Cuando tenemos exactamente ya las 8 de la noche con 10 minutos, vamos a seguir convirtiendo también en este su programa Novedades de la Jornada. Hablemos un poquito, sí, hablemos un poquito, ¿por qué es importante recorrer nuevos lugares? Me imagino que en algún momento usted, señor, señora, usted joven, usted señorita, usted niño, usted niña, se ha preguntado, ¿por qué recorrer nuevos lugares? Lo compartimos en unas cuantas líneas. Recorrer nuevos lugares rompe tu rutina y renueva tu energía al salir de la zona de confort. Estimulas tu cerebro, mejora tu capacidad de resolver problemas y descubres culturas fascinantes. Además, estas nuevas experiencias crean recuerdos inolvidables. Bueno, ahí está, ¿no? Ahí está entonces, ¿por qué recorrer nuevos lugares? Bueno, para que también no sea siempre lo mismo y lo mismo todo el tiempo. A ver, unita más, ya para la gente que no estaba atento. ¿Por qué recorrer nuevos lugares? Recorrer nuevos lugares rompe tu rutina y renueva tu energía. Al salir de tu zona de confort, estimulas tu cerebro, mejoras tu capacidad para resolver problemas y descubres culturas fascinantes. Además, estas nuevas experiencias crean recuerdos inolvidables. Bueno, ahí está entonces, ahí está, ¿no? Un poquito estamos compartiendo con todos y cada uno de ustedes. ¿Por qué recorrer nuevos lugares? ¿Qué más? A ver, ¿qué más tenemos por este otro lado? Aprender. Conoces diferentes formas de vida, idioma y gastronomía de primera mano. Relajar, bajas el estrés y te alejas de las preocupaciones diarias. ¿Qué más? Crecer. Aprendes a adaptarte a situaciones nuevas y ganas confianza en ti mismo. Conectar. Fortaleces tus relaciones al compartir aventuras con amigos o familiares. Bueno, ahí está, ¿no? Ahí está entonces que queríamos compartir con todos y cada uno de ustedes. ¿Por qué recorrer nuevos lugares? Vamos a irnos rápidamente a escuchar otro temita musical. Pues otro temita musical estamos queriendo meter baile. Esto que se viene para todos ustedes. Suena de esta forma.

Continuamos nosotros rápidamente cuando ya son exactamente las 8 de la noche con 22 minutos en este día miércoles primero de julio. Primer día del mes de julio. 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Pero se viene también este mes un momento especial, un momento importante. Estamos hablando de la versión 16 de la caravana turística de ciclismo Aventuras, el Churo Comarapa. Bueno, será el día sábado 11 de julio, hora de traslado, hora de concentración en 9:30 de la mañana del día sábado 11 de julio. Estamos prácticamente a una semana, ¿no? A una semana ya para lo que va a ser también esta ruta turística. Para el cual usted, señor, señora, usted joven, usted señorita, usted niño, para todo, ¿no? Para todo es la cordial invitación de manera libre. Simplemente llevar las ganas de poder completar la ruta. Freno al toque... Usted sabe que esta ruta turística de caravana de ciclismo aventura se realiza una vez al mes. En el mes de agosto, en homenaje a los 410 años de Saipina. Bueno, se viene también la caravana turística de ciclismo aventura Comarapa Saipina en el mes de agosto. En el mes de septiembre se viene, bueno, la versión también de... En el mes de septiembre, el mes de Santa Cruz, se viene la versión de la caravana de ciclismo El Quiñe Valle Grande. Bueno, y así mes a mes hay muchísimas rutas que se recorre una vez al mes. 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Sin antes, vamos a compartir rápidamente, hablemos un poquito de este tema que es importante. ¿Por qué comer demasiado? Me imagino que usted, señor, señora, usted joven, usted señorita, usted niño, usted niña, se preguntarán, ¿por qué comer demasiado? A ver, vamos a ver un poquito en unas cuantas líneas. Comer demasiado suele ser una respuesta a emociones, estrés o hábitos. No solo la falta de comida, las razones principales incluyen. A ver. Hambre emocional. Usas la comida para calmar sentimientos como tristeza, enojo o aburrimiento. Bueno, ahí está, ¿no? Usted se preguntará, ¿por qué? ¿Por qué como demasiado? Ahí está, uno de los motivos. A ver, unita más. Hombre emocional. Usas la comida para calmar sentimientos como tristeza, enojo o aburrimiento. Bueno, si usted está entonces aburrido, está triste, está enojado, entonces significa que usted va a comer a todo dar. ¿Qué más? A ver, ¿qué más? Estrés. El estrés eleva una hormona llamada cortisol. Esta hormona le indica a tu cerebro que busque alimentos dulces o grasos para obtener energía rápida. Bueno, ahí está, ¿no? Ahí está. Entonces, es importante, ¿no? Importante que usted tome en cuenta por qué estamos comiendo demasiado. ¿Qué más? ¿Qué más? A ver, comer muy rápido. A ver, vamos a ver, ¿no? Antecito, ¿no? Antecitos, falta de sueño. Dormir poco altera tus hormonas,
hace que sientas más hambre y menos saciedad. Ahí está, ¿no? Entonces, si te falta sueño y duermes poco, bueno, altera, ¿no? Altera las hormonas que hace que sientas más hambre y menos saciedad. Comer muy rápido. Tu cerebro tarda unos 20 minutos en recibir el mensaje de que el estómago está lleno. Si comes rápido, comes de más. Entonces coma con calma, pues, ¿no? Algunas personas dicen, yo como rápido. Bueno, pero tiene también, ¿no? Tiene algunos inconvenientes. ¿Por qué? ¿Por qué? Hace que comamos demasiado. ¿Qué más? A ver, alimento procesado. Tienes mucha azúcar o grasa. Estos alimentos no llenan tu estómago tanto como los alimentos naturales y nutritivos. Ahí está, ¿no? Ahí está un poquito, hemos querido compartir con todos y cada uno de ustedes también, pero más, vamos a seguir compartiendo más información. ¿Cuál es el motivo de no salir? Usted dirá, pues no quiero salir, quiero dormir día y noche. Tengo flojera. Ahora vamos a compartir en una cuanta línea. ¿Cuál es el motivo de no salir? ¿Usted cuál cree que sea? Mucha gente dirá, yo no sé por qué no quiero salir. No quiero gastar mis zapatos. No quiero despeinarme. No quiero ver a nadie. Bueno, a ver, vamos a compartir un poquitito. ¿Cuál es el motivo de no salir? No querer salir de casa puede deberse a varias razones. Puede ser una forma de recargar energía si estás muy cansado o estresado. Otras veces se debe a la ansiedad o a la baja en el estado de ánimo, como la depresión o una necesidad de evitar contacto social. Ahí está, ¿no? Ahí estamos un poquito compartiendo. ¿Cuál es el motivo de no salir? A ver, vamos a seguir. Cansancio y estrés. Tu cuerpo y tu mente necesitan un descanso si has estado trabajando mucho. A veces, la única forma segura de que encuentras para relajarte es quedarte en tu cuarto o en tu casa. ¿Qué más? A ver, ¿qué hacer? Toma descansos cortos durante el día y respeta tus horas de sueño. Bueno, usted sabe, ¿no? ¿Cuántas horas tenemos que dormir? Claro, no es toda la noche ni todo el día, ¿no? Tiene cierta cantidad de horas que el cuerpazo necesita descansar un poco. ¿Qué más? A ver, ¿qué más? Vamos a seguir compartiendo con todos y cada uno de ustedes que están en la sintonía de Radio Acer. Estamos desde Comarapa, de lunes a viernes a partir de las 7:30 de la noche a 9 de la noche. ¿Qué más? Ansiedad o miedo. Salir puede causarte nervios si temes sentirse mal en la calle o sufrir un ataque de pánico. Eso hace que prefieras la seguridad
de tu hogar. A ver, ¿qué más tenemos por acá para seguir compartiendo? Vamos a revisar. Apatía y desánimo. A veces no hay ganas de hacer nada. Esto es un síntoma de que tu energía emocional está baja. ¿Alguna vez usted, señor, señora, usted joven, usted señorita, usted niño, usted niña, alguna vez en su vida ha sentido que tiene muy baja la energía emocional? Bueno, ahí está, ¿no? Entonces también eso es importante, por ahí no está agotado su energía. ¿Qué hacer? Dice por acá. Intenta hacer una sola cosa al día que te guste, como ver un programa divertido, escuchar música. ¿Qué más? Busque un lugar seguro. A esto se lo conoce como síndrome de la cabaña o, en casos más extremos, síndrome de Okimor. Ocurre cuando acostumbras tanto a estar solo en casa que el mundo exterior se siente inseguro o abrumador. ¿Qué hacer? Mantén contacto con tus amigos, familiares, aunque sea por teléfono o internet. Si sientes que el encierro dura mucho tiempo o te hace sentir muy triste, es importante que busques apoyo. Puede leer más sobre, bueno, ahí está, ¿no? De la falta de energía. Bueno, ahí está, ¿no? Ahí está un poquito también que hemos querido compartir con todos y cada uno de ustedes. ¿Cuál es el motivo de no salir? Vamos con música, nosotros seguimos disfrutando de buen ritmo y esto suena.

primerita más para todos los padrinos. Esa primerita. A ver, a ver, a ver. Ese zapateadita. Sí, producciones.

0: 2222. Este coquita es para vos.
1: A ver, Aje. Amado a España, madrina.

0: cuando tenemos exactamente ya las 8 de la noche con 46 minutos, estamos en su programa Novedades de la Jornada. 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Vamos con música. Nosotros seguimos disfrutando en esta noche. Y esto que se viene, suena.
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Bueno, tenemos exactamente ya las 8 de la noche con 55 minutos. Nosotros estamos llegando a la parte final. Muchas gracias, un placer, un gusto haber estado con todos y cada uno de ustedes. Conmigo será hasta el día de mañana. Lo dejamos disfrutar de nuestro último tema musical. Conmigo nos vemos mañana. Y este temita musical para despedirnos hasta el día de mañana. Esto que se viene suena.

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1: Amigos y hermanos de la sintonía, mi bella familia, hoy nuevamente iniciando este programa. Programa que compartimos con todos y cada uno de ustedes por esta emisora. Minutos donde nuestro principal propósito es llevarle un consejo a tiempo, darle una orientación, escucharle su problema para que nosotros, a través de un consejo, a través de una orientación que te brindemos, pueda salir adelante de ese problema. Como siempre lo recuerdo a diario y como todos los días, principalmente todo lo que hacemos lo hacemos de la mano de Dios. Por eso a diario agradecemos a nuestro Padre Creador por darnos un día más de vida. Agradecemos a todas las personas que a diario se suman al programa, nos llaman, nos escriben, nos comentan su problema y nosotros a través de estos minutos le podemos orientar y le podemos responder a sus preguntas. Y esto para nosotros nos llena de alegría porque sabemos de que si usted quiere saber por qué últimamente su salud día tras día de poderle ayudar para que usted salga adelante, hágalo con la fe en Dios, la confianza en nosotros y tenga la plena seguridad de que su problema va a ser solucionado. Si usted quiere participar del programa, si nos quiere llamar, nos quiere enviar un mensaje, usted lo puede hacer a través del WhatsApp al número telefónico 692-32214 para que usted envíe sus mensajes, para que usted nos llame, para que usted se comunique con nosotros. Vuelvo y lo reitero, si usted de pronto también desea saber por algún familiar ausente, quiere saber por la suerte de ese hijo que quiere emprender un viaje, desea saber por qué esa hija está mal juntada, por qué su hijo o algún familiar integrante de su familia andan malos pasos, malos vicios, malos hábitos, le vamos a orientar, le vamos a responder y le vamos a decir qué es lo que está pasando. Igualmente, un saludo muy especial a esas personas que a diario se levantan a tempranas horas a trabajar la tierra, a cuidar de sus animales, de sus cultivos, para traernos los alimentos a las ciudades, a las localidades, en fin, a todos los lugares donde nos llegan estos lindos productos de la gente del campo. Va un saludo muy especial. Igualmente, si usted quiere preguntar por qué últimamente en su campo no hay suerte, por qué su cultivo no sale bien, no tiene producción, por qué sus animales se enferman, mueren, no dude en llamarme o no dude en visitarnos. 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Para brindarle un consejo, para darle la mano amiga y para decirle de qué forma y de qué manera usted puede salir adelante de ese problema. Queremos recordarle que para que usted participe del programa es muy sencillo. Usted simplemente nos debe enviar un mensaje, nos debe escribir su nombre, su apellido, nos coloca de qué lugar nos está escuchando, porque son muchos lugares donde estamos difundiendo este programa, donde nos escuchan muchas personas. Entonces es importante su nombre, su apellido, su fecha de nacimiento, la pregunta que nos quiera realizar del problema que usted esté atravesando y el lugar de donde nos escribe, para nosotros poder saber de qué lugar nos están, tenemos audiencia, para saber a qué lugares estamos llegando, porque estas emisoras llegan a muchas comunidades, llegan a muchos lugares alejados, a muchas personas en el campo. Entonces por eso nos interesa saber de qué lugar nos escriben. Rápidamente vamos a darle lectura a los mensajes. Las personas que los mensajes no sean respondidos durante el programa, durante el día, nosotros les vamos a estar llamando o les vamos a estar respondiendo a través de un mensaje, a través de un audio, les estaremos brindando una orientación. Las personas que nos han escrito igualmente tienen que estar atentos al programa, porque los mensajes que han salido sorteados para el día de hoy puede ser su caso o un caso muy parecido al suyo. Y bueno, tenemos nuestro primer mensaje que salió sorteado para el día de hoy. Nos lo envía Camila G, con fecha de nacimiento 17 de abril de 1986. Maestro Lorenzo, quiero que me diga por qué mi pareja ha cambiado tanto conmigo. Últimamente se está portando muy agresivo y él no era así. Quiero saber qué es lo que pasa. Gracias. Bueno, este mensaje nos lo envían de los valles, nos lo envían este mensaje. Bueno, Camila, primero que todo vamos a ver aquí a través de las cartas, a través de tus datos, qué es lo que está pasando. Bueno, primero que todo, los problemas que se vienen presentando en la relación de ustedes es porque lamentablemente aquí hay una tercera persona, Camila. No quiero decir con esto de que tu pareja esté con otra mujer, ni que te haya engañado. Lo que quiero decir es que hay una tercera persona que no quiere que ustedes estén juntos. Por eso es que él últimamente ha cambiado tanto, porque a él le están llenando la cabeza en tu contra. Por eso él actúa celoso. Con todo el respeto de la palabra, cuando él se toma un trago se vuelve muy agresivo. Y no me lo cuentas en el mensaje, pero él te ha llegado hasta agredir físicamente. Y tienes que tener mucho cuidado, porque ya son más veces las que se están presentando estos problemas, que él se comporta agresivo. Y lamentablemente esto se puede salir de las manos. Vuelvo y te digo, el comportamiento que él está teniendo contra ti, esos celos, esas peleas, todo lo que vos haces le parece mal, es porque hay una mujer que le está llenando la cabeza, le está metiendo chismes en contra tuya para que te deje. Y esta mujer es una compañera de trabajo de él. Es una persona que es allegada a ustedes. Es una amiga, dice ser amiga. Pero esta mujer es la que realmente pretende quedarse con tu esposo, con tu pareja. Debes de tener mucho cuidado, Camila. Yo te voy a invitar. Me vas a visitar cuanto antes. Me vas a traer, primero que todo, fotografías de ustedes dos. Y usted sabe de quién le estoy hablando, de esta mujer que es muy allegada a ustedes, muy allegada a la casa, muy allegada a la familia, pero lamentablemente la intención de esta mujer no es buena. Está metiendo chismes, está metiendo cosas en la cabeza de él y por eso está teniendo este comportamiento. Yo no veo de que hayan cosas malas. Yo no veo de que haya hecho brujería esta mujer. Lo que sí está haciendo es llenarle la cabeza a tu esposo y por eso él está reaccionando así. Y esto, Dios no lo permita, puede terminar en una desgracia. Porque veo que eres una mujer de carácter fuerte y eres una mujer que tampoco te dejas. Y si él te tira, vos le tiras también. Esto se puede salir de control y pueden pasar a mayores. Por eso yo le voy a hacer la invitación, Camila. Me vas a visitar cuanto antes. Ya al final del programa vamos a estar dando los lugares, vamos a estar dando las fechas cuando vamos a estar atendiendo. Y como te digo, me vas a traer fotos de ustedes principalmente y los datos de esta mujer que sabe de quién te estoy hablando. Entonces, cuando vamos a visitar tu localidad, te voy a esperar y tenga la plena seguridad de que tu problema va a ser solucionado. Bueno, tenemos otro mensaje. Este mensaje nos lo envía Carlos F. con fecha de nacimiento 24 de junio de 1977. Maestro Lorenzo, quiero que me diga por qué últimamente me están doliendo mis piernas. Hay días que no puedo ni caminar. Y esta última semana tengo muchos mareos y dolor de cabeza. Gracias. Bueno, mi querido hermanito que nos ha escrito, Carlos, a través de tus datos, a través de tu fecha de nacimiento, vamos a darnos de cuenta qué es lo que está pasando. Bueno, Carlos, lamentablemente yo me doy de cuenta de que estos problemas que estás teniendo de salud, que cada vez son más fuertes, es porque tienes un enemigo oculto. Hay una persona que en su momento quiso tener un negocio con usted, te quiso comprar una propiedad, no llegaron a un acuerdo y esta persona se juró que te iba a hacer la vida imposible y lamentablemente lo está logrando, mi hermano. Debes de tener mucho cuidado porque esto no es de ahora, esto es desde hace mucho tiempo atrás y esto está creciendo a pasos agigantados y vos te estás dejando estar y lamentablemente, hermano, va a llegar el momento que no te vas a poder ni levantar de tu cama. Por eso yo le hago la invitación. Me vas a llamar una vez finalizando el programa y vamos a conversar mejor privadamente. Porque aquí en las cartas, lamentablemente, hermano, me doy de cuenta de que hay cosas muy delicadas. Y esta persona que es tu enemigo, la que ha hecho este trabajo, es una persona que lamentablemente no midió las consecuencias y lamentablemente este trabajo que ha hecho te puede llevar, Dios no lo quiera, a que ocurra una desgracia, mi querido hermano. Me vas a llamar una vez finalizando el programa y te voy a decir, te voy a aconsejar y te voy a ver y te voy a decir qué más es lo que me dicen las cartas. Pero debes de llamarme una vez finalizando el programa. Tenemos otro mensaje que nos lo envía José M. con fecha de nacimiento 8 del 9 de 1990. Maestro Lorenzo, quiero realizar un viaje de trabajo y quiero saber cómo me va a ir. Gracias. Bueno, vamos a ver a través de las cartas qué es lo que pasa. Bueno, hermano, lamentablemente no te conviene. Tu suerte está cortada. Hay personas que te quieren ver mal. Y veo que también estás huyendo y te quieres ir. No huyendo, va a disculpar. Veo que estás queriendo irte porque lamentablemente las deudas te están ahogando. Yo te voy a dar un consejo, me vas a visitar, te voy a hacer un cambio de suerte y tenga la plena seguridad de que ni viajar vas a necesitar. Por ahora, no te aconsejo que viajes, hermano José. 692-32-214, el número para que se comunique, para que envíe sus mensajes de WhatsApp, para que haga las reservas de sus consultas. 692-32-214. 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Agradecerles por la atención prestada, desearles un feliz resto de jornada y hasta nuestro próximo programa, que será el día de mañana a esta misma hora. Bendiciones para todos.
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muy, muy. Noelia Salas estaré acompañándolos una hora esta noche de miércoles 1 de julio. Comenzamos el mes con todo. De seguro has tenido un día ajetreado o tal vez sigue ajetreado, ¿no? Pero siempre acompañado de la buena música. Bueno, hoy día ha sido un día más cansador, pero bueno, estoy aquí con todas las pilas para acompañarte esta hora en la noche. Bienvenido, bienvenido, un saludito para todas las personitas que ya se encuentran descansando o a las personitas que se encuentran todavía trabajando. Espero que les guste todo lo que he programado para acompañarlos esta hora. Son las 9 de la noche con 13 minutos. Estamos totalmente al vivo. No te olvides que podemos interactuar internamente a través del 6982-7211 o si no, también a través de las diferentes redes sociales. Ya sabes, me encuentras como Noelia Salas, tanto en TikTok, Instagram y Facebook. Entrate a curiosear un poco y si te gusta el contenido que comparto, dale seguir, así me apoyas. Tengo, bueno, canciones para acompañarte, para mantenerte despierto y canciones para que te relajes y tengas una noche bien, bien descansadora, ¿no? Como te dije, a veces los días están muy...

No recuerdo hace cuánto tiempo había escuchado esta canción. Qué hermoso volverla a recordar, volverla a escuchar. Habrá sido unos 5 años tal vez que no la he escuchado. Bueno, qué bonitas canciones, ¿no? ¿Te gustan las canciones que programo? No te olvides de comentármelo a través de mis diferentes redes sociales. Aunque haya sido un día cansador, aunque haya sido un día duro, siempre llega ese momentito donde podemos descansar, ¿no? Y uno lo disfruta, lo disfruta, lo disfruta. Y llegar a tu camita, echarte y descansar, aunque en la noche se pase en un minuto como ya la siento, pero esa sensación de llegar a casa a descansar, uy, es lo mejor que nos puede suceder, ¿no? Y ponernos a mirar tal vez alguna serie, escuchar música, a mí me encanta escuchar música. Llego y lo primero que hago es encender la radio para ponerme un buen clásico. ¿A ti también te gusta? No te olvides de comentármelo. Bueno, vamos a ir con nuestra primera nota de esta noche.

en un trabajo coordinado en labores de mantenimiento de la ruta departamental de la zona de inversiones de transitabilidad y garantizar una circulación más segura para transportistas, productores y pobladores. Los vecinos destacaron la importancia del trabajo conjunto entre las organizaciones comunales y el CETCAM, ya que los comunarios están aportando con 10 para el uso en la máquina. Bueno, la nota, gracias al colega Juan Pia Prueba. Vamos a seguir, nos vamos con otro clásico romántico, y esto viene de la voz de Ian Luna, y esto dice: Mi historia entre tus dedos.

Bueno, qué clásico más romántico, ¿no? ¿Te hacen dar sueños los románticos? A ver, coméntamelo. Vamos con una noticia también que sucedió aquí en Valle Grande. Dice, investigan caso de biocidio en la comunidad de Añapanco, municipio de Moromoro. Un hecho de biocidio ha causado consternación en la comunidad de Añapanco, municipio de Moromoro, luego de que una mascota, un perrito mestizo, fuera hallada sin vida con lesiones de extrema gravedad en su cabeza. De acuerdo con la información preliminar, el animal habría estado amarrado y presentaba múltiples heridas cortantes en la cabeza, lesiones que le provocaron la muerte. Tras conocer el hecho, efectivos de la policía boliviana se trasladaron hasta el lugar junto a la doctora Carla Osinaga, voluntaria del grupo Huellitas Valle Grande, para verificar la denuncia y realizar las actuaciones correspondientes. Según los primeros reportes, existe una persona aprehendida que se investiga como presunto autor del delito de biocidio y ha sido trasladado hacia Valle Grande por la FELCC. Se espera que en las próximas horas el Ministerio Público y la Policía brinden un informe oficial con mayores detalles sobre este caso que ha generado indignación entre los pobladores y defensores de los animales. Bueno, más que indignación, no, yo digo qué grado de cobardía, ¿no? Que una persona empiece a lastimar a un animal que no tiene manos, no tiene pies, no tiene ni siquiera la inteligencia para poder defenderse, ¿no? Es lo más cobarde que puede hacer un ser humano, ¿no? Así que ten mucho, mucho cuidado con las personas que no tienen empatía hacia los animales. Son personas de tenerse cuidado, ¿no? Porque si hacen eso con un animal que es tan indefenso e inocente, imagínense qué no pueden hacer con las personas, ¿no? Que ellos pueden pensar que las personas actúan con malicia. Imagínense lo que hacen con animales que no pueden defenderse. Por eso digo, tengan mucho cuidado con esas personas que dejan sus perros solos, que no les dan de comer, que los botan a la calle. Bueno, hay que tenerse cuidado, así que ve cuidadosamente a tu vecino, y si es que es así con un animal que no puede defenderse, bueno, ten mucho, mucho cuidado, porque qué cosas no te pueden hacer, ¿no? Como digo, es lo más cobarde. Y siempre recuerden que hay un Dios que está mirando lo que hacemos, ¿no? Aunque la gente o la justicia terrenal no te puedan hacer nada, o no te puedan tal vez ver o tener pruebas, bueno, hay un Dios que desde el cielo está viendo, ¿no? Lo que haces. Y bueno, siempre digo, cuando haces cosas buenas, cuando ayudas a personas o animales que no pueden defenderse, te va bien en la vida, y te lo digo yo, te va súper, súper bien. Eso, intenta ayudar a un animalito y vas a ver cómo cambia tu vida y va a ir todo, todo de bien, ¿no? Vamos a escuchar esta canción de Aerosmith y este clásico que dice All in My Soul.

qué hermoso clásico de Aerosmith. Gracias, gracias por permitirme acompañarte esta noche de miércoles. Estamos a mitad de semana. Qué rápido está avanzando la semana, ¿no? Bueno, así lo siento yo, no sé cómo tú lo sientes. Está avanzando rápido, despacio. A ver, coméntame. Me toca darte una sugerencia. 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Agradecer a las personitas que me están escribiendo y también a las personitas que me siguen. Gracias, gracias de corazón. Vamos a ir con más canciones. Y nos toca recordar este clásico de No Doubt. Y esto dice, It's My Life. Espero que te guste.

Bueno, hay una canción para que te despiertes, ¿no? Si es que te tienes que mantener despierto a esta hora, bueno, con esa canción de seguro te ha despertado. Son las 9 de la noche con 41 minutos y vamos con la siguiente nota que dice así. Tsunami emite alerta naranja por brusco descenso de temperaturas en 5 departamentos. El Servicio Nacional de Meteorología e Hidrología, Tsunami, emitió una alerta meteorológica de prioridad naranja por el ingreso de un frente frío que provocará un brusco descenso de temperaturas en varias regiones del país entre el jueves 2 y el viernes 3 de julio. De acuerdo con el aviso oficial, se prevé una disminución de entre 6 grados centígrados a 12 por debajo de los valores normales para esta época del año, afectando principalmente a los departamentos de Santa Cruz, Tarija, Cochabamba, Beni y Chuquisaca. Dicen en el departamento de Santa Cruz, la alerta entrará en vigencia desde el jueves 2 de julio para las provincias Ichilo, Warnes, Andrés Ibáñez, Guarayos, Ñuflo de Chávez, Velasco, Ángel Sandoval, Chiquitos, Cordillera y Germán Busch. Además, el Tsunami prevé la ocurrencia de heladas en los valles de la provincia Florida, Manuel María Caballero y Valle Grande. Bueno, en Tarija, el descenso de temperaturas afectará a las provincias Gran Chaco y O'Connor, mientras que se pronostican heladas en los valles de Cercado, Arce y el este de las provincias. La alerta también comprende el norte de las provincias Chapare y Carrasco en Cochabamba, las provincias Cercado, Marván, Moxos y sur de Itenes, en Beni y a partir del 3 de julio, Belisario Boeto. Bueno, ahí la nota para que tengas conocimiento. Entonces también, ante este pronóstico, el Tsunami recomendó a la población mantenerse informada a través de sus canales oficiales y tomar las precauciones necesarias para proteger a niños, adultos mayores y personas con enfermedades respiratorias. Bueno, y en este tiempo de frío hay que consumir demasiado cítrico, verduras y comer saludable especialmente, ¿no? Para tener esas defensas fuertes y que no estemos cayendo con un cambio brusco de clima enfermándonos. Yo me acuerdo que me enfermaba mucho el año pasado. Un cambio de clima rápido hacía que no pueda hablar, que se me corte la voz, no sé si recuerdan los que me siguen desde el año pasado, así era, pero ahora comiendo saludable, ¿no? Ahora me siento mejor, influye mucho el comer saludable. Bueno, vamos a seguir escuchando música en inglés para un poco de rock alternativo, no es un rock fuerte, ¿no? Esta canción me encanta, la escucho desde que tenía, parece 13 años, y esto viene de la voz de Rasmus, y esto dice In the Shadow, me trae hermosos recuerdos. No era ni mi compañero, estaba en cursos mayores que mí, pero tocaba esta canción con su guitarra acústica. Bueno, nunca me voy a olvidar de cómo hacía hablar a la guitarra, ¿no? Bueno, vamos con esta hermosa canción, espero que te guste tanto como a mí.

Bueno, y para las personitas que me escriben que querían canciones románticas también, les prometo que desde mañana vamos a poner puras románticas. A mí me encantan también las canciones románticas. Bueno, para relajar más la noche, ¿no? Estas han sido para las personitas que están trabajando todavía y necesitan mantenerse despiertos, ¿no? También pensemos en ellos. Si le ponemos románticas, tal vez los hacemos dormirse. Desde mañana vamos a estar con las canciones bien, bien románticas, cortavenas. Son las 9 de la noche con 49 minutos y vamos con nuestra última nota de esta noche. Y dice así: balean por la espalda a un joven de 26 años para robarle la moto en San Julián. En el municipio de San Julián, en Santa Cruz, la violencia armada ha dejado a una familia en absoluta desesperación. Un joven estudiante de 26 años fue emboscado al salir de sus clases en el barrio El Progreso. En este sentido, antisociales le dispararon por la espalda con el único objetivo de arrebatarle su motocicleta. Bueno, tras el violento impacto, la víctima fue trasladada de emergencia y su estado de salud actual es de extrema gravedad. Dice el padre del afectado, relató con profunda consternación lo que sucedió. Mi hijo estudia en el SEMA. Anoche cuando salía, dice, dos personas lo atracaron, le quitaron su billetera y su celular. La bala entró y salió por otro lado. Esta mañana lo hicimos operar, dice el padre, ¿no? Ante la falta de seguridad y el temor generalizado de los vivientes, el progenitor de la víctima se refirió al respecto. Estos atracos son frecuentes. El pedido como padre de familia es que se haga justicia. Lo han trasladado a otro lado. Quizás en unos días van a atracar a alguien más. Tenemos temor, ellos no tienen miedo. Bueno, ojalá encuentren a los responsables de este hecho, ¿no? Porque como dice el padre de la víctima, como le hicieron a su hijo, pueden hacerlo a cualquier otra persona, ¿no? A ver, ¿qué horas son? ¿Qué horas son? Son las 9 de la noche con 50 minutos y todavía tenemos para escuchar más canciones. Vamos a escuchar esta canción de Nelly Furtado y esto dice I Like a Bird.

Son las 9:55 y llegó la hora de despedirnos. Gracias por haberme permitido acompañarte esta noche, esta hora de esta noche. Gracias a, también a las personitas que me siguen tanto en TikTok como en Facebook. Gracias, gracias. No se olviden también de entrar a Instagram y darle seguir, así me apoyan. Bueno, me despido con esta canción. ¿Y qué dice? A ver, canción de Adele. Y la canción se llama Is You On Me, que en español significa sé comprensivo conmigo, más o menos así es la traducción. Bueno, esta canción que quiero compartir con ustedes es una de las baladas más emotivas de Adele, una canción en la que el artista abre su corazón y habla sobre el arrepentimiento, los cambios en la vida y la necesidad de ser comprendida. A través de esta interpretación, Adele pide un poco de empatía y recuerda que muchas veces todos tomamos decisiones difíciles intentando hacer lo mejor que podemos. Disfrutemos, bueno, esta canción, esta hermosa canción que dice Easy on Me. Espero que nos encontramos nuevamente mañana a las 9 de la noche. Bueno, por aquí, por Radio Hacer, si así Dios me lo permite. Chao, chao, que tengas un descanso reparador.

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0: ¿Qué tal, amigos? ¿Cómo están? Muy buenas noches. Sean bienvenidos lo que es acá al programa en esta jornada. Hoy que estamos miércoles, ¿no? Miércoles primero de julio, oiga, del 2026. Coles, oiga, ¿qué tal? ¿Cómo están? ¿Ah? Aquí, bueno, revisando, oiga, los partidos, ¿no? Ahí un poquito siguiendo también. Hemos estado, oiga, interesante, ¿no? Lo que se han jugado, lo que es el día de hoy. Así que más adelante también lo vamos a estar comentando. Todos estos encuentros también que se van dando, oiga, lo que es, bueno, del mundial, pues, ¿no? Oiga, el deporte, pues, del mundial, oiga, bastante, ¿no? Hay para muchos. Así que más adelante lo vamos a estar comentando, oiga. Bueno, así que sean bienvenidos a quienes ya nos van siguiendo también lo que es el programa. Así que a partir de este momento, de las 10 hasta las cerca de las 11 de la noche, bueno, para hacerle lo que es esa bonita compañía, ¿no? Hay con música. Bien, saludando para quienes ya por ahí nos van escribiendo. El 621-82-803. 621-82-803. O también 68-93-33-76. Bueno, ese es el número de teléfono que por ahí a ustedes se gusta. Un mensajito nos hace llegar, ¿listo? Bueno, así que por acá estamos un poquito, vamos a estar compartiendo música para todos gustos. Así que este es su programa especial de la noche. Bueno, así que a través de las ondas radio, o sea, ¿no? Saludos también cordiales a quienes ya están conectaditos a través de las redes sociales, ahí en el Facebook, ¿no? Que estamos ya también ahí con la transmisión. Bueno, saludos cordiales para quienes también ya nos están siguiendo. Saludos también a través de la aplicación, ahí pueden descargarse de la Play Store, ¿no? Descárguese la aplicación y ahí también pueden seguirnos. Bueno, quedamos, ya les decía, hasta las cerca a las 11 de la noche hoy, ¿no? Así que tardecito, ¿no? Pero nomás de ahí nos vamos a dormir también, a descansar, ¿sí? Bueno, así que bienvenido. Vamos con un temita musical por este lado nosotros, en este su programa especial de la noche. Hoy miércoles, entrando lo que es al séptimo mes, ¿eh? Hoy primero de julio.
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siguiendo. Saludos cordiales ahí a través de la página web, ¿no? www.radioacere.com, que estamos ahí en la página web. Usted que nos puede seguir también la transmisión ahí, ¿no? Sí, ya sea por el canal, también ahí las noticias también, que está al momento actualizándose, ¿no? Las noticias locales a nivel departamental, nacional e internacional. Esto también que es con el mundial, pues, ¿no? ¿Ah? Claro que sí, al momento también ahí lo que sucede con esto del mundial, también hay usted que puede estar informado, ¿sí? Así que en www.radioacer.com, un saludo cordial, ¿no? También pueden descargar la aplicación de la Play Store, la App Store también ahí mismo. Y bueno, también busquen ahí en Google, ¿no? En su navegador, Radio Acer, ¿no? Así que usted escucha las 24 horas, ¿no? La programación. Vamos por acá nosotros también agradeciendo, por supuesto, muchísimas gracias. 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Y por acá continuamos, 10 de la noche con casi 20 minutitos, ¿no? Vamos a revisar cómo estaremos con los pronósticos, el tiempo, ¿no? A ver qué nos dicen los datos del tiempo, cómo estaremos para las próximas horas, ¿no? A ver qué nos dicen los datos del tiempo. Bueno, en este momento nos va marcando 14 grados centígrados. Ahí lo dice un poquito a cubiertos. Para las próximas horas vamos a revisar para mañana, jueves, ¿no? Jueves 2 de julio, atención, por acá no dice cubiertos, lluvias leves entre los 15 y 14 grados. Por ahí dice unos chaparrones, lluvias leves y bueno, está un poco medio por ahí, ¿no? El clima, horas de la mañana, el día, a ver, atención, mañana nos dicen por ahí cubiertos, lluvias leves entre los 15 y 18 grados. Horas de la tarde, por acá también dice lluvias leves, hay unos chaparrones a cubiertos entre los 18 y 14 grados, ¿no? En horas de la noche, por acá dice cubiertos, entre los 14 y 12 grados. Bueno, ahí está entonces el pronóstico del tiempo para el día de mañana, ¿no?

0: jueves. Bien, por acá nosotros vamos, seguimos avanzando con el programa. Para quienes están en la sintonía a través de las ondas radios. El saludo para nuestro amigo oyente ahí, ¿qué dice? ¿Qué tal? Saludo para Ezequiel Vidal, ¿no? Ahí está en sintonía nuestro amigo Ezequiel Vidal. Un saludo cordialísimo, sintonizando esta hora de la noche. ¿Qué dice, compito? Un saludo cordial, che, jole. Ahí por acá dice, mírenla, de los Broncos, ¿no? Que nos van solicitando, sí, con todo gusto. Enseguida nos vamos, saludos cordiales a algún lugarcito que, bueno, ahí nos sintoniza en estos momentos, así que mientras vamos preparando el tema, ¿no? Alguien por acá también nos pedía un temita de En Tu Pelo, nos decía, ¿no? Sí, vamos a colocar del grupo TPO de México, ¿le parece? Eso está listo, saludos cordiales también para San Juan de Potrero, ¿no? Aquí en San Juan de Potrero, ¿no? Dice que están ahí sintonizando en todo momento. Bueno, le mandamos saludos cordiales, gracias por estar lo que es en sintonía. Saludos allá desde Saipina, ¿no? ¿Qué tal? Un saludo cordiales a la gente linda de Saipina, ¿no? Que están en estos momentos ahí siguiendo la programación. Muchísimas gracias, ¿no? Le mandamos saludos, ¿sí? Claro que sí, que nos siguen lo que es la programación. ¿Qué dice por acá? A ver, saludos cordiales, a ver, aquí desde Los Negros, ¿no? Ahí en el sector de la colonia, nuestro amigo Víctor, ¿no? ¿Qué dice, Víctor? ¿Cómo anda, che? ¿Todo bien? Por acá hice un temita musical de Los Temerarios, dice, ¿eh? Bueno, vamos a programar también lo de Los Temerarios, ¿no? Saludos cordiales aquí en Los Negros, que nos sintonizan en el sector de la colonia. Algo medio romántico, dice, ¿eh? Vamos a programar a ver algo romántico por acá. Listo, un saludo cordial para los amigos ahí que están en sintonía, ¿no? Bien, vamos avanzando con el programa, amigos, ¿eh? Sí, aquí en su programa especial de la noche, aquí a través de las ondas Radio Acer. Vamos a la música, ya lo tengo, el tema de Los Broncos.
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0: Bien, por acá nosotros seguimos avanzando con el programa. Ahí estaba el temita que estamos escuchando, ¿no? ¿Qué tal la? Ahí estaba el grupo TPO, ¿eh? Buenos temas musicales aquí en el programa. 10 de la noche, ¿no? 10 de la noche con casi con 30 minutos. Faltaba esos temitas musicales. Vamos por acá, nosotros tenemos algunos saluditos. Tengo pendiente por acá el tema musical que nos pedían de los temerarios. Enseguida sale, listo. Saludos a nuestro amigo Víctor, que dice está ahí sintonizando en este momento. Hace calor, che, dice, ¿no? Un poquito de repente, ¿no? Sí, hace un poco. El clima está nomás, ya, ¿no? Pero por ahí por mañana se dice un poco baja las temperaturas que van a estar, ¿no? Así que se pone el tiempito así, ¿no? A ver, por acá nos pedían algo de Enrique Iglesias, ¿no? Sí, vamos a buscar por acá un temita Enrique Iglesias. Saludos cordiales allá de la de Samaipata, ¿no? ¿Qué tal allá? Un saludo cordial para nuestro amigo Freddy, ¿no? Oyente que siempre nos está escuchando el programa. Así que le saludamos en este momento. Un saludo hasta allá, ¿no? Hasta Samaipata, oiga. ¿Ah? Por amarte, dice por acá Enrique Iglesias. Listo. Vamos a programar enseguida entonces esos temitas musicales. ¿Qué dice por acá? A ver, ¿cómo va el mundial? Dice, no, más adelantito lo vamos a estar comentando, ¿listo? Casi como resta al final del programa. Vamos a comentarles también un poquito el mundial. ¿Cuáles son los encuentros que van hasta el momento? Que bueno, ya digo, ¿no? Lo que es el día de hoy, por ejemplo, y también para el día de mañana. Y bueno, más en latito, ¿listo? A ver, por acá seguimos saludando también aquí en Los Negros, ¿no? Un saludo cordial de a ver qué dicen los amigos Víctor. A otro temita también se puede, dice por acá, a ver. por acá dice otro temita, a ver, cualquiera dice, ¿no? Bueno, un saludo cordial aquí en Los Negros, ¿no? Fiel oyente del programa. Y siempre me está escuchando. Había un cambio de horario, sí, había un cambio de horarios. Bueno, ahí por los colegas también que había, ¿no? El programa en la mañana. Así que ahí está bien la tarde, sí. Está la tardecita. Así que buenas noches, mejor dicho, ¿no? Ahora. De las 9 adelante, ¿no? Hasta las 10. Luego ya nosotros entramos de las 10 hasta cerca de las 11 de la noche para acompañarlo, ¿sí? A ver, ¿qué dice por este lado? Vamos a ver revisando los mensajitos. Saludos también cordiales por este lado, ¿no? Nuestro amigo Lía allá de Seipina. ¿Qué tal? Un saludo cordial y gracias por sintonizarnos, ¿no? Por acá nos hizo llegar los mensajitos. Dice un temita musical. Por favorcito, dice, ¿no? Por acá nos ha solicitado, diga, un tema de Javier Mora. Sí, es muy amable, dice, ¿no? Bien, vamos a programarlo entonces, el temita musical. Saludos ahí hasta la Saipina, ¿no? Y a la gente linda que está en este momento sintonizando el programa. Vamos a los temitas, ¿le parece, no? Seguimos con más temas musicales por este lado, mientras nosotros por acá seguimos programando más canciones.
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Bien, por acá nosotros seguimos avanzando. Ahí estaba ese tema, ¿no? Estaba el temita musical de, bueno, Javier Mora, ¿no? A ver, por acá nosotros vamos avanzando. 22 horas con 43 minutos. 10 de la noche con 43. Bueno, ahora por acá se nos va a rápido, ¿no? Bien. Ahí por acá vamos a compartir también lo que es un poquito enseguida las informaciones, ¿no? Que tenemos en el ámbito también del deporte, ¿no? Vamos a ir a ver compartiendo en estos momentos algunas de las informaciones, ¿no? A ver, vamos a compartir por este lado que le dice a ver un poquito de la del mundial, ¿no? A ver qué dice por este lado. Colombia deja Miami y pone rumbo lo que es a Kansas City, ¿no? Para enfrentar lo que es a Ghana. La tricolor realizó lo que es su último entrenamiento en Laurel, ¿no? Antes de viajar lo que es a Kansas City, donde ultimará, ¿no? A ver qué dice por acá un poquito el director técnico de Senegal, Jax, es una derrota muy cruel, pero el partido dice dura 85 minutos, ¿no? A ver, por acá seguimos compartiendo más de las la información. Scania rescata lo que hay en Inglaterra y cita lo que hay en México en los octavos de final. Bélgica protagoniza también una remontada, lo que es histórica, y bueno, y avanza lo que a octavos de final. Y bueno, hace un momento también terminó también, que ha sido, ¿no?, hace pocos minutos atrás, Estados Unidos, donde, bueno, vence lo que es sin sobresalto a Bosnia y mantiene también vivo lo que es el sueño mundialista, ¿no? Entonces, algunos de también que ha habido lo que es la selección, cual, vamos a ver por acá un poquito, la selección de las barras y las estrellas derrotó 2-0 a Bosnia, y también hay ver encima, ¿no?, en el Levis Stadium, y ahora también enfrentará lo que es Bélgica por un lugar en los cuartos de final del mundial. Bueno, ahí está, ¿no? Seguramente mucho al tanto esto del mundial, ¿no? Bueno, vamos a ir por acá nosotros, vamos a revisar también un poquito cuáles son los encuentros para el día de mañana, ¿no? Pero bueno, vamos a dar un repaso de lo que es la jornada de hoy. Hoy ha habido 3 encuentros, atención, del este ya los 16 avos que están jugándose, bueno, para pasar lo que a la otra ronda de los octavos, ¿no? A ver, la jornada de hoy, cómo se convirtió los encuentros. Vamos a revisar por acá rápidamente, ¿no? El 16 sábado, ¿no? Hoy, por ejemplo, hubo 3 encuentros. Tempranito, donde, bueno, Inglaterra, ¿no?, derrotando 2-1 lo que es al Congo. Y bueno, Inglaterra se clasificó nomás, ¿no? Bélgica ganando 3-2, ¿no?, lo que con Senegal, ya esto también en tiempo extra, ¿no? Caramba, que se alargó bastante los tiempos, ¿no? Pero bueno, Bélgica, donde se clasificó también, ¿no? Y bueno, hace pocos minutos atrás también, que Estados Unidos ganándole ahí por 2-0 a Bosnia, ¿no? Igual de Estados Unidos, donde se clasificó. Mañana hay, bueno, también importantes partidos que se vienen. Vamos a revisar cuáles son los encuentros. A ver, mañana juega, por ejemplo, a las 15 horas, ¿no?, España con Austria. Luego el partido a las 7 de la noche, 19 horas, ¿no? Portugal con Croacia, ¿no? También que está buenísimo estos partidos, ¿no? Seguramente mucho ahí las apuestas, ¿no? Así que bueno, ahí está Portugal con Croacia a las 19 horas, ¿no? Y también a las 23 horas, 11 de la noche, ¿no?, se viene lo que es Suiza con Argelia. Estos encuentros. Bueno, así que de esa manera, amigos, se va colocando así, ¿no? Esto del mundial, ¿no? Ya las clasificatorias también, lo que es para los octavos de final. Bien, son las 22 horas con 47. Vamos a la música nosotros por acá también, amigos. Vamos cerrando ya el programa. Ha sido un placer, un gusto acompañarlos. Reencontramos con nosotros el día de mañana, ¿no? Sí, mañana, si Dios quiere, ¿no? Así que si no hay cambio de planes, estamos a veces, a última hora hay cambio de planes. Bueno, a veces es imposible, ¿no? Aquellito y aquello y etcétera, ¿no? Así que bueno, que tenga un feliz descanso, feliz noche.
un reparador lindo sueño. Así que bueno, continúe con la programación de la radio que tiene más música. Muchas gracias, un saludo para todo, lindo reparador, descanso. Buenas noches, permiso, chao, chao.

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0: Radio Hacer le da la hora exacta.
1: Son las 12 y 14 minutos.
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6: Radio Hacer le da la hora exacta.
7: Son las 12 y 31 minutos.

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4: 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Radio Hacer le da la hora exacta.
5: Son las 12:44.
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0: Atención a esta invitación a novenarios. 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
2: Es la 1:13.
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7: Es la 1:32.

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6: Es la 1:44.

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17: Son las 2:13.
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7: Son las 2:31.

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6: Son las 2:47.
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0: Atención a esta invitación a novenarios. La familia de quien vida fue Francisca Becerra Córdoba, que en paz descanse. 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
2: Son las 3 con 15 minutos.
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6: Radio Hacer le da la hora exacta.
7: Son las 3:45.

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1: Amigos y hermanos de la sintonía, mi bella familia, hoy nuevamente iniciando este programa que compartimos con todos y cada uno de ustedes por esta emisora, minutos donde nuestro principal propósito es llevarle un consejo a tiempo, darle una orientación, escucharle su problema para que nosotros, a través de un consejo, a través de una orientación que te brindemos, pueda salir adelante de ese problema. Como siempre lo recuerdo a diario y como todos los días, principalmente todo lo que hacemos lo hacemos de la mano de Dios. Por eso a diario agradecemos a nuestro Padre Creador por darnos un día más de vida. Agradecemos a todas las personas que a diario se suman al programa, nos llaman, nos escriben, nos comentan su problema y nosotros a través de estos minutos le podemos orientar y le podemos responder a sus preguntas. Y esto para nosotros nos llena de alegría porque sabemos de que estamos realizando una labor que quizás es una labor difícil, la labor de ayudar, de brindar, de aconsejar, de brindar la mano a esa persona que en estos momentos está atravesando una mala situación, está atravesando un problema. Si usted quiere saber por qué últimamente su salud día tras día ha deteriorado, si usted desea saber por qué en su hogar últimamente hay problemas, discusiones, por qué últimamente cada uno tira para su lado, hay mucha distancia entre los mismos seres de la familia, ya no hay esa unión, ese amor que anteriormente existía. Si usted quiere saber por qué ese negocio, por qué ese emprendimiento que has tratado de sacar adelante no te da frutos, lamentablemente la suerte no está de tu lado, lo invito y la invito a usted, mi querida hermanita, participe del programa, llámenos, consúltenos, coméntenos a través de un breve mensaje su problema y nosotros le vamos a orientar de la mejor manera. Es importante recordarle, como siempre a diario lo recuerdo, de que cuando usted tome la decisión de buscar una ayuda, primero que todo, ponga todo en manos de Dios. Y dele gracias por esa familia que tienes. Dele gracias por ese trabajo, por ese techo, por esa casa, por ese vehículo, por ese transporte en el que te movilizas. Siempre tenemos que ser muy agradecidos. Y como le digo, si usted realmente desea encontrar una solución a su problema, denos la oportunidad de poderle ayudar para que usted salga adelante. Pero vuelvo y le digo, todo póngalo en manos de Dios. En el momento que usted tome la firme decisión de visitarnos, hágalo con la fe en Dios, la confianza en nosotros y tenga la plena seguridad de que su problema va a ser solucionado. Si usted quiere participar del programa, si nos quiere llamar, nos quiere enviar un mensaje, usted lo puede hacer a través del WhatsApp al número telefónico 692-32214, para que usted envíe sus mensajes, para que usted nos llame, para que usted se comunique con nosotros. Vuelvo y lo reitero, si usted de pronto también desea saber por algún familiar ausente, quiere saber por la suerte de ese hijo que quiere emprender un viaje, desea saber por qué esa hija está mal juntada, por qué su hijo o algún familiar integrante de su familia andan malos pasos, malos vicios, malos hábitos, le vamos a orientar, le vamos a responder y le vamos a decir qué es lo que está pasando. Igualmente, un saludo muy especial a esas personas que a diario se levantan a tempranas horas a trabajar la tierra, a cuidar de sus animales, de sus cultivos, para traernos los alimentos a las ciudades, a las localidades, en fin, a todos los lugares donde nos llegan estos lindos productos de la gente del campo. Va un saludo muy especial. Igualmente, si usted quiere preguntar por qué últimamente en su campo no hay suerte, por qué su cultivo no sale bien, no tiene producción, por qué sus animales se enferman, mueren, no dude en llamarme o no dude en visitarnos. 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Porque para eso estamos nosotros, para brindarle un consejo, para darle la mano amiga y para decirle de qué forma y de qué manera usted puede salir adelante de ese problema. Queremos recordarle que para que usted participe del programa es muy sencillo. Usted simplemente nos debe enviar un mensaje, nos debe escribir su nombre, su apellido, nos coloca de qué lugar nos está escuchando, porque son muchos lugares donde estamos difundiendo este programa, donde nos escuchan muchas personas. Entonces es importante su nombre, su apellido, su fecha de nacimiento, la pregunta que nos quiera realizar del problema que usted esté atravesando y el lugar de donde nos escribe, para nosotros poder saber de qué lugar nos están, tenemos audiencia, para saber a qué lugares estamos llegando, porque estas emisoras llegan a muchas comunidades, llegan a muchos lugares alejados, a muchas personas en el campo. Entonces por eso nos interesa saber de qué lugar nos escriben. Rápidamente vamos a darle lectura a los mensajes. Las personas que los mensajes no sean respondidos durante el programa, durante el día, nosotros les vamos a estar llamando o les vamos a estar respondiendo a través de un mensaje, a través de un audio, les estaremos brindando una orientación. Las personas que nos han escrito igualmente tienen que estar atentos al programa, porque los mensajes que han salido sorteados para el día de hoy puede ser su caso o un caso muy parecido al suyo. Y bueno, tenemos nuestro primer mensaje que salió sorteado para el día de hoy. Nos lo envía Camila G, con fecha de nacimiento 17 de abril de 1986. Maestro Lorenzo, quiero que me diga por qué mi pareja ha cambiado tanto conmigo? Últimamente se está portando muy agresivo y él no era así. Quiero saber qué es lo que pasa. Gracias. Bueno, este mensaje nos lo envían de los valles, nos lo envían este mensaje. Bueno, Camila, primero que todo vamos a ver aquí a través de las cartas, a través de tus datos, qué es lo que está pasando. Bueno, primero que todo, los problemas que se vienen presentando en la relación de ustedes es porque lamentablemente aquí hay una tercera persona, Camila. No quiero decir con esto de que tu pareja esté con otra mujer, ni que te haya engañado. Lo que quiero decir es que hay una tercera persona que no quiere que ustedes estén juntos. Por eso es que él últimamente ha cambiado tanto, porque a él le están llenando la cabeza en tu contra. Por eso él actúa celoso. Con todo el respeto de la palabra, cuando él se toma un trago, se vuelve muy agresivo. Y no me lo cuentas en el mensaje, pero él te ha llegado hasta agredir físicamente. Y tienes que tener mucho cuidado, porque ya son más veces las que se están presentando estos problemas, que él se comporta agresivo y lamentablemente esto se puede salir de las manos. Vuelvo y te digo, el comportamiento que él está teniendo contra ti, esos celos, esas peleas, todo lo que vos haces le parece mal, es porque hay una mujer que le está llenando la cabeza, le está metiendo chismes en contra tuya para que te deje. Y esta mujer es una compañera de trabajo de él. Es una persona que es allegada a ustedes. Es una amiga, dice ser amiga. Pero esta mujer es la que realmente pretende quedarse con tu esposo, con tu pareja. Debes de tener mucho cuidado, Camila. Yo te voy a invitar. Me vas a visitar cuanto antes. Me vas a traer, primero que todo, fotografías de ustedes dos. Y usted sabe de quién le estoy hablando. De esta mujer que es muy allegada a ustedes, muy allegada a la casa, muy allegada a la familia. Pero lamentablemente la intención de esta mujer no es buena. Está metiendo chismes, está metiendo cosas en la cabeza de él y por eso está teniendo este comportamiento. Yo no veo de que hayan cosas malas, yo no veo de que haya hecho brujería esta mujer. Lo que sí está haciendo es llenarle la cabeza a tu esposo y por eso él está reaccionando así. Y esto, Dios no lo permita, puede terminar en una desgracia, porque veo que eres una mujer de carácter fuerte y eres una mujer que tampoco te dejas. Y si él te tira, vos le tiras también, esto se puede salir de control y pueden pasar a mayores. Por eso yo le voy a hacer la invitación, Camila. Me vas a visitar cuanto antes. Ya al final del programa vamos a estar dando los lugares, vamos a estar dando las fechas cuando vamos a estar atendiendo. Y como te digo, me vas a traer fotos de ustedes principalmente y los datos de esta mujer que sabe de quién te estoy hablando. Entonces, cuando vamos a visitar tu localidad, te voy a esperar y tenga la plena seguridad de que tu problema va a ser solucionado. Bueno, tenemos otro mensaje. Este mensaje nos lo envía Carlos F. con fecha de nacimiento 24 de junio de 1977. Maestro Lorenzo, quiero que me diga ¿Por qué últimamente me están doliendo mis piernas? Hay días que no puedo ni caminar. Y esta última semana tengo muchos mareos y dolor de cabeza. Gracias. Bueno, mi querido hermanito que nos ha escrito, Carlos, a través de tus datos, a través de tu fecha de nacimiento, vamos a darnos de cuenta qué es lo que está pasando. Bueno, Carlos, lamentablemente yo me doy de cuenta de que estos problemas que estás teniendo de salud, que cada vez son más fuertes, es porque tienes un enemigo oculto. Hay una persona que en su momento quiso tener un negocio con usted, te quiso comprar una propiedad, no llegaron a un acuerdo y esta persona se juró que te iba a hacer la vida imposible y lamentablemente lo está logrando, mi hermano. Debes de tener mucho cuidado porque esto no es de ahora, esto es desde hace mucho tiempo atrás y esto está creciendo a pasos agigantados. Y vos te estás dejando estar y lamentablemente, hermano, va a llegar el momento que no te vas a poder ni levantar de tu cama. Por eso yo le hago la invitación. Me vas a llamar una vez finalizando el programa y vamos a conversar mejor privadamente. Porque aquí en las cartas, lamentablemente, hermano, me doy de cuenta de que hay cosas muy delicadas y esta persona que es tu enemigo, la que ha hecho este trabajo, es una persona que lamentablemente no midió las consecuencias y lamentablemente este trabajo que ha hecho te puede llevar, Dios no lo quiera, a que ocurra una desgracia, mi querido hermano. Me vas a llamar una vez finalizando el programa y te voy a decir, te voy a aconsejar y te voy a ver y te voy a decir qué más es lo que me dicen las cartas. Pero debes de llamarme una vez finalizando el programa. Tenemos otro mensaje que nos lo envía José M. con fecha de nacimiento 8/9/1990. Maestro Lorenzo, quiero realizar un viaje de trabajo y quiero saber cómo me va a ir. Gracias. Bueno, vamos a ver a través de las cartas qué es lo que pasa, si te conviene o no te conviene. Bueno, hermano, lamentablemente no te conviene. Tu suerte está cortada. Hay personas que te quieren ver mal. Y veo que también estás huyendo y te quieres ir. No huyendo, va a disculpar. Veo que estás queriendo irte porque lamentablemente las deudas te están ahogando. Yo te voy a dar un consejo. Me vas a visitar. Te voy a hacer un cambio de suerte y tenga la plena seguridad de que ni viajar vas a necesitar. Por ahora, no te aconsejo que viajes, hermano José. 692-32-214, el número para que se comunique, para que envíe sus mensajes de WhatsApp, para que haga las reservas de sus consultas. 692-32-214. 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Desearles un feliz resto de jornada y hasta nuestro próximo programa, que será el día de mañana a esta misma hora. Bendiciones para todos.

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6: Radio Hacer le da la hora exacta.
7: Son las 5:04.
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yo. ¿Qué tal, amigos? ¿Cómo están? Muy buenos días. Bienvenidos acá al programa en esta mañana, hoy jueves, ¿no? 2 de julio ya. ¿Qué tal? ¿Cómo están, oiga? Ya estamos por acá. Oiga, probemos ahorita. Nos montaba un poquito ahí con la garganta, pero bueno. Ya estamos, ¿no? Buenos días, saludos cordiales a quienes también ya están en la sintonía. Bueno, saludando también lo que es en esta hora de la mañana. Bueno, así que bienvenidos a usted que nos sintoniza. Bueno, habitual como siempre, ¿no? Cada mañana lo que es aquí en el programa. Bueno, para las personitas que deseen comunicarse siempre, ¿no? Con nosotros, la línea habilitada, bueno, siempre, ¿no? El 621-82-803, ¿no? Claro que sí, es el número de teléfono, 621-82-803, o también lo que es el 6893-3376, bueno, ese es el número de teléfono, ¿no? Bueno, así que saludos cordiales para quienes, bueno, ahí nos van siguiendo también lo que es en esta hora de la mañana, y bueno, a través de las ondas radio, sería este su programa, Así es mi Bolivia, oiga. Bueno, así que bienvenidos en esta jornada, esta hermosa, linda mañana. Bueno, para compartir como siempre, ¿no? Un poquito la música, ¿no? Habitual de todas las vianitas. Vamos por acá nosotros con un temita musical, ¿eh? Claro que sí, vamos con este temita musical que nos dice por acá Pire con leche, ¿no? Sí, bueno, nuevamente le decimos bienvenido a lo que es aquí al programa a través de las ondas radio ACR.

Bueno, por acá nosotros seguimos avanzando. Son exactamente 5 de la mañana con 22 minutos, ¿no? Saludos cordiales para quienes también ahí ya se van comunicándose con nosotros a esta hora de la mañana. Saludos también cordiales, ¿no? A través ahí de las redes sociales. Ya estamos en vivo ahí a través de la página, ¿no? Del Facebook. Estamos en vivo. Un saludo cordial para quienes ahí nos están ya siguiendo el programa, ¿no? Saludos también cordiales ahí a través de la radio, ¿no? La FM también, el dial. Gracias. Bueno, para quienes están allá y conectaditos, escuchando lo que es esta hora de la mañana. Y bueno, también a través de la app, ¿no? La aplicación de... Bueno, que se puede descargar ahí en la aplicación de la Play Store, la App Store, bueno, en diferentes plataformas, ¿no? Igual un saludo cordial en esta hora de la mañana. ¿Qué le digo, oiga? Ayer en esta hora de la mañana por ahí un poquito de llovizna, ¿no? Bueno, había el pronóstico, ¿no? Había el pronóstico, pues, bueno, por el día de hoy, por ahí en las lloviznas, ¿no? Sí, está así previsto para el día de hoy, ¿no? Al amanecer. Y bueno, va a estar medio que durante todo el día casi, ¿no? El pronóstico, algo así, ¿no? Medio lluvioso, medio con más lluvias leves, ¿no? Hay unas lluvias leves que va a estar durante la jornada hoy, ¿no? Según lo que tenemos el tiempo para el día de hoy, ¿sí? Y bueno, para mañana va a estar igual, oiga, igual, ¿no? Va a estar, oiga, medio frío mañana, ¿no? Sí, va a estar un poco bastante medio frito. Así que va a estar, oiga, el tiempo, ya le digo, oiga, entre los 11, 12 grados, 13 grados va a estar, ¿no? Igual, oiga, para el día sábado, ¿no? Bueno, como que el día sábado por ahí mejora el tiempo, ¿no? Vamos a montar el día de mañana, el sábado y el día viernes. A ver, mañana viernes. Vamos a montar un poquito medio con las bajas temperaturas. Va a estar así, ¿no? Bueno, como que el domingo por ahí también, un poquito en la mañana, y va a estar sucito, digamos. Va a estar un buen clima, no más diga tanto para el sábado y el día domingo, ¿sí? Bien, por acá nosotros seguimos avanzando con el programa. Vamos a ver por acá nosotros agradeciendo también, gracias por supuesto, importante el apoyo, ¿no? 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

0: 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Bueno, un saludo cordial a esta hora de la mañana. ¿Ya, Rossi, ya? Sí, seguro que sí, ¿no? Ahí la sintonía, bueno, un programa, un saludo a esta hora de la mañana. 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Un saludo cordial, ¿no? Y Rodrigo Rodri, que está ahí en sintonía del programa. Un saludo cordialísimo. Bueno, que está ahí sintonizando en esta hora de la mañana. Bueno, por acá nosotros vamos a ver cómo más del avanzando, también agradeciendo por supuesto también importante apoyo, no olvidamos también lo que es de, bueno, por acá, ¿no? 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Un saludo cordial. ¿Ole? ¿Ya levantamos nada todavía? ¿Eh? No hay el programa, nos decía, ¿no? Estamos un poquito mal con la garganta a la mañana. No podíamos ni hablar ni en oiga en la mañana, no se oiga, no se levantaba, me mató por ahí, un poquito quería hablar y caramba, bueno, pelale por ahí. Suele pasar, oiga, ¿no? Estamos un poquito, pero ya estamos mejor, ¿sí? ¿No? Bueno, son pues estos cambios de clima que hay unos días, oiga, estaba medio frito, ¿no? Y de repente medio que el clima, oiga, se pone viejo, ¿no? Esos cambios de clima a veces afecta a la salud, ¿no? Así que a veces pasa, oiga, ¿no? Hay unas pasaditas, ¿no? Yo, está medio, como dice por ahí, pero ya estamos, oiga, ¿no? Sí. Bueno, gracias, gracias para quienes están en la sintonía. Y ya le digo, oiga, ¿no? Sí, a ver, hablando de Agro Chayita, un saludo para ahí el ingeniero Erwin Barrientos, ¿eh? Un saludo cordial a esta hora de la mañana que está ahí en sintonía, ¿sí? Y por supuesto, ya le digo, ¿no? 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Bueno, por acá nosotros seguimos, amigos, avanzando con el programa, ¿no? Sí, vamos avanzando por acá. Saludos cordiales para, ¿qué dice? Katy, ¿eh? Buenos días. Escuchando en esta hora de la mañana ya por el lado de Sucre, ¿no? ¿Eh? Saludos cordiales, gracias por la sintonía, ¿eh? Buenos días, buenos días, buenos días, y que nos sigue lo que es esta hora de la mañana. ¿Qué dice por acá, doña Victoria? ¿Eh? Buenos días, buenos días. La idea apareció y dice, no, ya estamos mejor con la gargantita. ¿Eh? Estamos medio, ¿quién dice por ahí, no? Un poquito medio, ¿sí? Hay un cambio de clima, tío. Ha estado medio frío, che, ¿no? Ha estado medio frito, de repente hoy ha estado medio calorcito, así en la mañana, bien el clima. Eso parece que no ha hecho, oiga, ¿no? Hacer mis oficios. ¿Verdad, oiga? Usted sabe, ¿no? Cuando hace ese cambio de clima y ese clima la fiesta, ¿no? Tal vez algunos no, a otros sí, ¿no? Así que, bueno, saludos cordiales en esta hora de la mañana, Victoria. Allá en España, ¿no? En Madrid, que nos está sintonizando a esta hora de la mañana. Bueno, por acá seguimos saludando para nuestro amigo Ramón Conde, ¿no? Saludos cordiales allá en ¿qué dice por acá? Saludos, compito. ¿Qué tal? ¿Ah? Buenos días, sintonizando, ¿no? El programa. Sí, saludos cordiales, gracias por la sintonía. Saludos, compito. ¿Cómo andas ahí? ¿Todo bien? Saludos allá, ¿no? Bueno, por acá también nos pedían el temita de los, a ver qué hizo por este lado, porfa, el temita musical de los Arcas, dice, ¿no? Por favorcito, solo para escuchar, dice, ¿no? Estamos, dice, sintonizando el programa, dice, ¿eh? Y bueno, saludos cordiales, gracias por la sintonía. Doña María Dolores, igual, ¿no? Allá en Pulquín, arriba, gracias por seguirnos. Y bueno, ahí nos dice sintonizando el programa, ¿eh? Bien, por acá dice, buenos días, dice igual, ¿no? Bueno, tengo un mensajito, por acá dice, buenos días, saludos acá desde Valle Grande, dice, ¿no? Estamos escuchando el programa, qué bueno, dice. Bueno, dice ya por acá, este mejorcito, dice, ¿no? Gracias, gracias, sí, ya estamos ahí con las buenas energías, ¿eh? Eso sí, ¿no? Eso es lo importante. Bueno, por acá seguimos, oiga, a ver, saludando allá desde. Sí, por acá me han hecho llegar los mensajitos, a ver qué dice. Buenos días, el temita de los. A ver qué. Por acá de los hermanos Chispa, dice, ¿no? Ah, qué dice, qué dice. Por acá, saludos de Comarapa, ¿no? Ahí los hermanos Chispa que están. Ahí que dice, el temita, hermanos Chispa, dice, porfa, ¿no? Saludos para Samuel, ahí que nos solicitó. El temita, listo. ¿Qué temita de los hermanos Chispa por acá? Hay varios temas, che, ¿eh? Hay por acá varios temitas musical. Bueno, por acá la que ya sabemos, ¿no? La ruta de los valles. Esa vamos a. Sí. Ese temita le vamos a programar, ¿ok? Bueno, saludos cordiales a esta hora de la mañana. ¿Qué dice por acá? A ver, buenos días, dice, ¿no? Lo escucho. La radio, por acá, buenos días, dice, ¿no? Bueno, por acá igual dice el tiempo está así, dice aquí desde Mairana, ¿no? Bien, oiga, un saludo cordiales, ¿no? Ahí en Mairana que siguen lo que es esta hora de la mañana. Bueno, muchísimas gracias, ¿no? Bueno, por acá tengo mensaje que dice nuestro amigo Limber, ¿no? Buenos días, Limber, ¿qué tal? ¿Ah? Dale. allá de España. no, Ari de Brasil, ¿no? Un saludo cordial allá de Brasil, ahí que nos sigue a esta hora de la mañana, ¿eh? Un saludito cordial. Bueno, vamos a la música, ¿le parece, no? Las personitas que deseen comunicarse con nosotros, habilita la línea, ¿no? 621-82803, ¿eh? Es el número de teléfono. Vamos a la música en esta hora de la mañana, aquí en Radio Aceni, este es su programa, Así es mi Bolivia.
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Ahí estaba el tema, ¿no? Ahí estaba el tema musical que, bueno, estaba escuchando. Dice el comemote, ¿no? De compajaron salsa y pues, ¿no? A esta hora de la mañana. Ahí por acá también nos han pedido, oiga, este temita musical también hace un momento. Nos decían, igual, un saludo allá, la gente linda de Valle Grande, ¿no? Sí, saludos cordiales, gracias por la sintonía. Allá que están en esta hora de la mañana, bueno. Sintonizando el programa, muchísimas gracias, ¿no? Un saludo cordial hasta allá en Valle Grande. Bueno, ya salió, ¿no? Ya salió el temita musical, bueno, justamente ahí del comemote que estamos escuchando hace un momento, ¿no? Bueno, por acá, vamos a ver, seguimos, son las 5 de la mañana con 43 minutos, ¿no? Saludos cordiales ahí a quienes están en la sintonía. A través de la página, a través del ahí, ¿no? Que estamos, a ver, donde, a ver, ahí en la página web www.radioacer.com. Oiga, donde esté se puede informar, ¿no? Las noticias que suceden en el ámbito nacional, internacionales, locales. Oiga, ya le digo, la página bastante, ¿no? Y hay muchos que están... siguiendo, oiga, ¿no? Una página aquí de los valles también. Bueno, todo lo que es la información, bueno. Así que, bueno, para quienes están ahí, usted puede seguirnos, ¿no? Sí, ahí en la página web www.radioacer.com. ¿Listo? Ahí estamos en vivo, oiga, para todos ustedes. A ver, ¿qué hice por acá? Seguimos con el programa, sí, seguimos avanzando, ¿no? A ver, por acá, saludos cordiales que hice, a ver, vamos con los mensajitos, ¿no? Vamos revisando los mensajitos que hice por acá nuestro amigo Limber, ¿eh? Saludos cordiales acá de... Sí, está en sintonía, ¿no? ¿Qué hice por acá? A ver, escuchando, dice un temita cualquiera, ¿no? ¿Qué dice nuestro amigo Ramón Conde? Un saludo cordial, Ramoncito, que está allá en Tipa, ¿no? ¿En Tipa o en Saipina, oiga? Un saludo cordial, che. Me bregó el teléfono, nos dijo el otro día, ¿no? Pero bueno, ahí está sintonizando a esta hora de la mañana. A ver, por acá nosotros seguimos avanzando. Por acá nos pedían hace un momento también con el temita musical, nos dijeron, ahí vamos a programar por acá, ¿sí?

con el temita de los Carcas, ¿eh? Bueno, vamos por acá este temita musical. Gracias, ¿no? Nos pedían Amándote, porfa, dice. A ver, Amándote o Vivir junto a ti. ¿Cuál es el tema últimamente? A ver, por acá no me dijeron. Debe ser Vivir junto a ti, ¿no? Si no me equivoco, ¿no? Pero bueno, por acá nos han pedido este temita musical. Bueno, vamos a ir seguida programando, ¿listo? Tengo mensajito por acá, vamos a ver. Tengo mensajito ahí que dice: saludos acá en San Juan de Potrero, ¿no? ¿Cómo están? Buenos días. Aquí dice: escuchando el programa, ¿no? Bueno, por acá nos han pedido lo que es de Sabia Andina, ¿no? Bueno, vamos a ir programando temitas musicales aquí en el programa. A ver qué dice por acá, dice Lina, por favorcito, dice. Porfa, la verbenita, dice, ¿no? Bien, vamos a programar entonces ese temita musical, ¿no? De la verbenita, enseguida. Bien, más temita musical en esta hora de la mañana. Claro que sí, está la línea habilitadísima al 621-82-803, ¿no? O también se gusta al 68-93-33-76. Vamos con más temas musicales en esta hora de la mañana. Como siempre, a través de las ondas de Radio Acerra.

Bien, por acá nosotros seguimos avanzando, continuamos con el programa, ¿no? Ahí estaba el temita de Sabi Andina, ¿no? Que ahí nos pedían esos temitas musicales, ¿eh? Bueno, son las 5 de la mañana con 58 minutos. Saludos para nuestro amigo Ramón Conde, ¿no? Allá en Tipa, Laiche, ¿eh? Saludos cordiales, Ramoncito. Un saludo cordialísimo, gracias por seguirnos el programa. Bueno, ahí está, ¿no? Medio maluco, dice, ¿no? Caramba, estamos medio ambos entonces, ¿no? Saludo para él allá en Tipas, ¿eh? Que nos sintoniza a esta hora de la mañana. Así que un gran saludo, ¿no? Bueno, por acá vamos a ver rápidamente nosotros, saludando para Ramosito. Nos pedía un temita musical. A ver, ¿qué nos dice por acá? De don Miguel Orías, ¿eh? Vamos a programar ese temita musical, ¿eh? Don Miguel Orías. Saludos allá hasta Tipa, ¿no? Allá en Tipa, yo pensé que estaba por Seipina, ¿no? Ya le he hecho regalar el teléfono a Ramoncito. ¿O qué ha pasado? A ver, ¿eh? Un saludo cordial, a ver si no se le ha quitado, ¿no? Un saludo para él, que nos sintoniza hasta ahora de la mañana, ¿sí? Por acá ya lo tengo, listo el temita musical de don Miguel Orías, un caporal, ¿listo? ¿Qué dice por acá? Un temita nos pedía hace rato también, nos han dicho, a ver, el comemote, me han dicho, ¿no? Ya salió el temita del comemote, vamos a ponerlo el barbecho de todas maneras, ¿ok? Con ese temita para hacerle escuchar, ¿no? Saludos para nuestro amigo Darín allá de Saucal. ¿Qué dice Darín? Buenos días. Bueno, ahí que está sintonizando a esta hora de la mañana. Bueno, un saludito cordial, ¿no? Sí, allá en Saucal. Un saludo a la gente linda de Saucal. Tenemos mucha amistad de allá. Siempre que nosotros vamos a alguna feria, importante, ¿no? Donde hay esas actividades y siempre lo vemos ahí a la gente linda de Saucal, ahí siempre, ¿no? Presentando con los productos importantes que son, ¿no? Esa zona bastante, zona productiva, ahí de los licores, ahí los derivados, etcétera, ¿no? Bastante productividad en esa zona. Así que un saludo cordial, bueno, que están ahí escuchando a esta hora de... Tenemos, bueno, oyentes allá que siempre están escuchando esa zona, ¿no? La zona alta allá, de Sabucal. Así que, bueno, buen saludo cordial en esta mañana, ¿sí? Bien, vamos a ver. Seguimos, amigos. Seguimos avanzando. Con más de

0: programación, usted que está en sintonía a través de la sonda radio Sarillá, medio que llegando ahí también lo que es la parte final del programa, ¿sí? 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Un saludo cordial.
1: ¿Cómo puede mi compa?
0: De la mañana, ¿no? 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Ahí está su mejor aliado al campo, así que ya en este momento están ahí, ¿no? 5:30 de la mañana, nos dijo el rato nomás, ya estamos acá, che, más saludando, decía, ¿no? 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Un saludo cordial a esta hora de la mañana, ahí que está ya atendiéndole, por supuesto. De aquí el Guido Arce, ¿no? 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Bien, avanzamos por acá nosotros, sí, vamos. Ya cerrando también lo que es el programa en esta hora de la mañana de esta jornada, hoy jueves, ¿no? Jueves 2 de julio, ya, ¿no? El año 2026. Muchas gracias, amigos, por la sintonía. Vamos a cerrar con dos temitas musicales, ¿no? Dos temitas musicales, me disculpa un poquito ahí con la garganta. Estamos recuperando, ya, un poquito. Hay un cambio de clima y a veces, pues, son cosas que a veces pasan, ¿no? A todos nos pasa, oiga, ¿no? De repente, ¿no? Y dice, de repente cambio de clima y ni modo, pues, ¿qué vamos a hacer, no? Que tenga una hermosa mañana, ¿eh? Una hermosa mañana, buena jornada. Buen provecho para quienes ya están ahí en sintonía a esta hora de la mañana. Hay algunos ahí ya yendo a su labor, alistándose. Está frito, hay que abrigarse, oiga, ¿eh? Está frito porque está como una goterita por ahí, está llovinando más tempranito. Como que ahorita no, pero bueno, según el pronóstico, para el día de hoy va a estar un poco frío, así que hay que abrigarse porque hay también el tema de lluvias lejos para la jornada de hoy. Un saludo para todos. Muy buenos días, permiso.

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Muy buenos días, muy buenos días, amables oyentes. Tengan todos ustedes un cordial saludo de bienvenidas a este su espacio, Salud y Vida Natural. Mi nombre es Denis Antesana. Soy médico tradicional naturista, especialista en naturopatía. Y siempre es un gusto y un placer ser su anfitrión todos los días a través de Radio Hacer. Despejemos dudas, despejemos incógnitas que tenemos en la mente nuevamente. Hay personas que sí les interesa saber qué pueden hacer para estar bien, qué necesitan hacer para estar bien. Pues le vamos a tratar de ayudar. ¿Le parece? ¿Sabe? Uno de los problemas que estamos padeciendo las personas hoy en día no es simplemente qué comemos, porque mucha gente, ay, ¿qué tengo que comer para estar bien? No. ¿Quién dijo que solamente es comer o no comer, tomar algo o no tomar algo, y con esto basta y estamos 100% sanos? ¿Quién les dijo? ¿En qué momento yo le dije a la gente que Don Denis tiene que decirnos qué tenemos que comer para estar bien? No, mentira. ¿Sabe qué tenemos que hacer para estar bien? Equilibrar nuestra vida. Eso es lo que tenemos que hacer. Y sabe que no es nada fácil, es muy difícil, muy complicado. Se los voy a explicar. El equilibrar la vida significa que tenemos que aprender a controlar nuestro temperamento. Me preguntarán, ¿y qué es eso? Es nuestro carácter. Eso es lo que tenemos que aprender a controlar. Hoy en día, incluso los jóvenes hacen berrinche por todo y por nada. Se enojan porque quieren. Creen que tienen el derecho, algunos jóvenes, entre comillas, perdón, que le pueden faltar respeto a las personas adultas porque la ley los protege y que supuestamente nadie los puede tocar y que si lo tocan la ley se va a encargar. Pues le cuento que no es así. Estas personas con este temperamento explosivo porque los papás no le pusieron límites, no les enseñaron desde su debido momento qué es lo que tienen que hacer y qué no, se convierten en personas aburridas, dominantes. Si no tienen lo que quieren, hacen berrinches, se enojan. Y esto convierte a veces personas violentas. Pero no hablemos del final de la violencia, hablemos de la enfermedad que se causa. Hay muchas personas que me visitan y me dicen, estoy mal, Don Denis, no sé qué tengo. Agarro y hago los respectivos controles que tengo que hacer para ver exactamente hasta dónde puedo conocer de lo que está mal, y a veces me topo en el sistema nervioso que está a full. Esa es una forma, y aquí ya le voy a contar la verdad, es que personas que son hiper, ultra, extremadamente nerviosas. Oiga, vuela un mosquito y ya están enojados. Entiéndanlo. Así viven la vida todo el tiempo, enojados, comen enojados, viven enojados, todo es grito, todo es enojo. A veces ya no aguantan tanto que lloran para quitar esa rabia. Eso es 100 veces peor que una mala alimentación. Aunque usted no lo crea, 100 veces peor. Ahora, ¿en qué me enfoco yo ahora para poderles enseñar algo? Si me baso a la parte educativa en los jóvenes, vamos a hablar de secundaria, no toquemos de primaria, vamos de secundaria, que están entre los 12 y 18 años. La verdad es que ellos se complican la vida. Les dan tareas, se enojan porque les dan tarea. Se los cita porque tienen que hacer otro trabajo, viven enojados. Llegan a la casa, los padres le ponen otras tareas. No, que tenés que hacer esto, que lava tu ropa, que acomoda tu cuarto, que haceme esto, que anda a traerme esto, que esto. Y viven en un mundo de enojos, de rabias. Y lo peor del caso es que la gente nerviosa, enojona, explosiva, pierde mucho el tiempo. Son las personas que más pierden el tiempo. Por eso viven en ese momento de rabia, enojo, desesperación, angustia, nerviosismo.
se sientan un ratito, si es que tienen un celular, agarran el celular y le ponen a mirar. Cuando se dan cuenta, ¡ay!, se levantan así como asustados, se le pasó el tiempo, y todo lo quieren hacer en milésimas de segundo. Y lo que hacen, lo hacen mal. Si le dan un mandado, lo hacen mal, entonces los padres se enojan y le recriminan. Y el muchacho, el joven, ya sea hombre o mujer, trata todavía peor, se enoja el doble. ¡Ay, para qué me mandan a mí si saben que yo todo lo hago mal! Es una de las formas de hacernos sentir como culpables, que para qué lo mandamos si sabíamos que le iba a hacer. No, no se dejen manipular con los jóvenes. Los jóvenes hoy en día son muy, pero muy despiertos en ese tema. La manipulación es un arte muy especial. Incluso hay jóvenes que, ay, yo voy a salir, me voy. Ya me cansé que me digan qué tengo que hacer, qué no tengo que hacer. Así es, aunque usted no lo crea. Terminan haciendo lo que les da la gana. Ahora, cuando ha pasado todas estas cosas, son ya adultos, hablemos que ya tenga entre 25 y 35 años, la rebeldía no se quita. Se controla un poco, pero no se quita. Esas personas viven enfermas, tienen problemas hepatobiliares, estamos hablando del hígado, la vesícula, tienen cálculos, incluso ya son operados a temprana edad. Ay, ¿por qué será que me habrán operado? ¿Qué tendrá, no? ¿Habré salido yo dañado? No, tu cerebro es el dañado. Y eso es lo que está provocando que el cuerpo se enferme. ¿Qué gana uno enojándose por todo y por nada? Yo escucho muchas personas, incluso personas de mi entorno, ay, Dios mío, que no hay plata, que la crisis, que mi crédito, que tengo que pagar, que por aquí, que por allá, que por uno, todo el día. Es el mismo cuento, la misma cantaleta, el mismo diálogo, el mismo punto. Más bien de quejarse todo el día y estar en esa forma de expresión, sería bueno hacer algo para que eso cambiase. Limpiar la casa, acomodar sus cosas, arreglarse, manejar las cosas de una mejor manera. Pero no, lo hacen peor. Si tienen pareja, discuten con la pareja, pelean. La pareja, a veces el hombre, supongamos que también sea medio foforito igual que la mujer, no funciona la relación. Terminan

empieza sufrimiento, que tomar tabletas, que vivir cuidándose de mil cosas. Hay unos que ni les importa, igual beben, igual toman, igual fuman, igual hacen desmanes, comen cualquier cosa. Y más adelante, la vida se acaba. Aprendamos. Estamos en una etapa que podemos corregir cosas, podemos mejorar las cosas. Escuché una señora que atendí no hace mucho, persona mayor, una mujer muy trabajadora, buena de corazón, con una pareja joven incluso. Me gustó mucho su temperamento, su forma de manejar las cosas. Quedó en volver, no sé, cualquier ratito, Dios lo bendiga, esté. Porque fue algo, me gustó muchísimo. 80 y años por ahí, no sé. Pero qué calidad, qué perfección. Para ser una persona así, me gustó mucho. Y por ese carácter tan maravilloso, mucha gente le tiene envidia, odio y demás cosas. De la nada, una rabia no infundada. Como la ven mayor, quieren aprovecharse de la persona, pensando que ella es débil, y no es así. Es una mujer muy fuerte, demasiadamente fuerte. A veces la familia se entromete en sus proyectos, en sus cosas. Y esto trae a veces dificultades en su vida. Pero hay personas que sí que hay que admirar. Y espero que Dios le ilumine y tome la mejor decisión. Te haga curar para que esté bien. Porque en honor a la verdad lo necesita para que se sienta más, con más energía, con más fuerza. Más desafiante de las cosas. Lo mismo le digo a las muchas personas. Si usted está mal, le duele algo, le pasa algo, ¿qué le hace creer, digo yo, que puede tener una vida agradable, placentera? No se puede. Es imposible. Todo lo que está en nuestro entorno es malo, nos aburre, nos molesta. Nos saca de quicio. Todo lo vemos mal porque estamos mal. En cambio, cuando estamos bien, todo lo vemos bien positivo. Hay mucha gente que me conoce, me dice, ay, don Denny, yo siempre lo veo a usted con una energía positiva. Tengo que tener una energía positiva porque estoy sano. La persona sana anda bien. Ahora, el factor económico, lo que todo mundo se queja, es circunstancial. Si hoy no hay, no hay. ¿Qué va a hacer? ¿Ir a robar, a matar? No. Pero ir a trabajar, eso es mejor. Trabaje. Cualquier cosa que hagamos donde nuestra energía sobrante la podamos utilizar en beneficio, no solamente de ganar algo de dinero, sino también de ganar respeto, admiración, apoyo de la gente, es diferente. Hay mucha gente que nos va a apoyar cuando hacemos cosas buenas. ¿Qué tenés? Nada, no pasa nada. No, dime. No, lo que pasa es que tengo que pagar mañana unas cositas y no tengo, me falta. Yo te presto, pero me vas a devolver ya. Tam. Y uno trabaja y devuelve. Pero si tú no devuelves, la gente no te va a ayudar. Hace un año le presté y se hizo lopa, nunca me lo dio. Eso es malo. Hay gente que te ayuda porque te aprecian, porque te quieren, porque te admiran, porque te respetan. Si tú le fallas, pierdes todo eso. Pierdes la admiración, el respeto, el cariño y muchas cosas más. Por eso, la vida es un equilibrio. Equilíbrela. Hágame caso. Si me duele el estómago cada vez que como algo es porque tengo un problema estomacal digestivo. Dejemos de tomar tabletas. Las tabletas no quitan ese problema. Venga.

0: yo le voy a ayudar. Sé preparar cosas que no las prepara cualquier persona. Y no son con plantas que yo tengo aquí, son plantas que mando a traer, que ya están secadas en hornos, aparte que se secan bajo controles de calidad para que sus nutrientes, sus propiedades principales, no se pierdan. Los preparo, los elaboro y se los doy. Y usted lo va a comprobar. ¿Cuánta gente no lo ha comprobado? Hay gente que ha estado bienísimo, pero como nos gusta hacer desórdenes en nuestra vida y los problemas nunca faltan, a veces dura un poco menos de lo que debería durar. ¿Por qué? Porque no equilibramos nuestra vida. Hay gente que no come ni frutas. ¿Por qué? Porque están caras, dicen. No, porque compro y 3 peras, 10 bolivianos. Ya está bien. Por gastar 10 bolivianos en 3 peras, después terminan gastando 10.000 en una cirugía para que le saquen la vesícula. ¿Se dan cuenta? Pucha, yo prefiero 10 pesos. Bueno, me gasto 10, 20, 10 hoy, 10 pasado mañana. 10, porque no estoy gastando. Estoy ahorrando en mi salud. ¿Se dan cuenta ahora? Háganme caso. Limpiemos el cuerpo y mantengámoslo. Pídame que les enseñe a mantener ese maravilloso cuerpo. Y lo voy a hacer. Pero primero limpiémoslo. Así como cuando nos bañamos, que estamos sucios, igual necesitamos limpiarlo nuestro cuerpo. Yo los espero. ¿Le parece? Venga, visíteme. 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Bien, señor, bien, señora. El tiempo nunca se detiene y estamos llegando a la parte final. Me queda pedirle a Dios que derrame en cada uno de sus hogares paz, prosperidad, salud y felicidad para usted, todos sus seres queridos. Que tenga un hermoso día. Nos reencontramos mañana. Permiso.
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¿Qué tal, amigas y amigos? Cordiales saludos, bienvenidas y bienvenidos al Correo del Agricultor, un podcast que llega hasta ustedes gracias al Instituto de Capacitación del Oriente. Bueno, hoy vamos a compartir con ustedes la ley número 2878, que es la Ley de Promoción y Apoyo al Sector de Riego. Y para ello, vamos a compartir con ustedes esta entrevista que hemos sostenido junto a la ingeniera Eliana

0: Quintana, quien es ingeniera ambiental y también licenciada en Derecho, quien tiene bastante conocimientos sobre estas normativas.
1: Bueno, usted ya nos decía que bueno, el agua está en todo, ¿no? En todas nuestras actividades, en todos nuestros procesos industriales, incluso en este caso, como nos ha mencionado, el tema agua, que es básico en los valles. Pero también el agua, sobre todo en el contexto de nuestros valles, está pues vinculada estrechamente a la producción agrícola, ¿no? Y a la agropecuaria también. Y en ese sentido también hay una ley, ¿no?, que regula precisamente el agua para riego. A ver si nos pudiera comentar sobre esta ley, ingeniera Eliana.
2: Sí, en nuestro contexto de los valles cruceños, el agua para la producción es esencial, ¿no? Somos una región de vocación agropecuaria principalmente, entonces toda la producción depende de la disponibilidad de recursos, ¿no? Tan elemental. A nivel nacional existe una ley, la ley 2878, fue promulgada el 2004, es la ley de promoción y apoyo al sector riego. ¿Qué objetivo tiene esta ley? Esta ley tiene como objetivo establecer las normas que van a regular el aprovechamiento sostenible del recurso hídrico en actividades de riego destinadas para el sector agropecuario y forestal. Pero fijémonos bien, regulan el aprovechamiento sostenible del recurso hídrico, ¿no? Estamos hablando ya de sostenibilidad. ¿Qué significa? Que esta ley incorpora nuevamente la dimensión ambiental en el manejo del agua, pero esta vez destinada para el riego del sector agropecuario y del sector forestal. A través de esta ley, lo que busca es brindar seguridad a las inversiones que realiza el productor, la productora, cuando invierte en la producción de determinado producto, ¿no? Sea hortaliza, sea frutales. Entonces, a través de esta ley se busca dar seguridad a las inversiones haciendo un uso sostenible de esos recursos hídricos, ¿no? Destinados para el riego. ¿Y a través de qué se da seguridad a esas inversiones? A través de registros y autorizaciones de uso y aprovechamiento del agua para el riego. Si bien estos registros, estas autorizaciones, no son obligatorios para pequeños productores como asociaciones de regantes, ¿no? De comunidades pequeñas, para sindicatos agrarios, para AILUS, dice, ¿no?, la norma, no son obligatorias para familias, pero sí radica su importancia en esa seguridad jurídica que le da a ese derecho. ¿Y qué garantiza ese respaldo jurídico del derecho y aprovechamiento de los recursos hídricos para riego? Garantiza que su uso se haga de manera concertada entre los diferentes usuarios. Que los usuarios que tienen un registro, una autorización, se comprometan a conservar la fuente de la cual se están abasteciendo, que la protejan de la contaminación, de acciones que la degradan, ¿no? ¿Para qué? Para garantizar la continuidad y la calidad de ese recurso que están destinando para el riego. Entonces, busca prevenir conflictos entre los diferentes usuarios o regantes, ¿no?, que denominamos. Y al prevenir esos conflictos, garantiza que el agua sea distribuida de manera equitativa, justa, entre los diferentes usuarios del agua, entre las asociaciones de regantes, entre la familia, ¿no? Porque hay familias también que no están asociadas, ¿no? Tienen su emprendimiento sin estar asociadas y tienen también derecho de acceder al agua para regar sus productos.
1: O algo como usted nos decía también, que el agua se debe priorizar para consumo, ¿no? Entonces, quizás ahí no, si ya tiene un registro, como decía, tiene que ver la concertación. Es un poco para evitar quizás el conflicto en qué damos prioridad, al riego o al consumo. Puede ser que en eso se dé tal vez muchos conflictos en algunas zonas donde el agua mayormente es escasa, pues, ¿no?
2: Sí, efectivamente, como usted lo menciona, busca prevenir conflictos. A veces porque ahí chocan, ¿no?, el interés, el uso productivo o el uso de consumo humano. Entonces, busca planificar el uso adecuado de los recursos hídricos para su

0: diferentes usos. Si los recursos hídricos son limitados, se prioriza el agua para consumo. Si los recursos hídricos son suficientes, entonces se pueden obtener registros, autorizaciones mixtas. ¿Qué significa? Que le está dando autorización para uso mixto, es decir, para abastecer para consumo humano, pero también para riego. Entonces ahí busca compatibilizar los diferentes usos que se le da al agua, ¿no? ¿Y qué es un registro y una autorización? Es un permiso, ¿no? Es un acto administrativo por el cual el Estado reconoce y otorga ese derecho de uso y aprovechamiento de las fuentes de agua. ¿Quiénes pueden acceder o a quiénes se les da ese derecho? A pueblos indígenas originarios, a comunidades campesinas, asociaciones de regantes, a familias productoras, incluso de manera individual, dice público o privado. Se les reconoce ese derecho de acceder al agua también para darle uso o destino de riego.
1: ¿Qué instancia de gubernamental en este caso daría o otorgaría estos permisos o estos registros para uso del agua para riego?
0: Esta ley establece un marco institucional, ¿no? Este marco institucional justamente dice quién hace qué, ¿no? ¿Qué institución se encarga de qué en el marco de el uso del agua para riego? Entonces, coloca a la cabeza al Ministerio de Asuntos Campesinos Agropecuarios. Hoy en día ese ministerio se denomina Ministerio de Desarrollo Productivo Rural y Agua. Ese es el ministerio que está a la cabeza y es el encargado de formular las políticas públicas, los planes, los programas, los proyectos de riego a nivel nacional. Se encarga también de buscar financiamiento para construir infraestructuras de riego, generar programas de asistencia técnica, ¿no?, para lograr el uso o manejo eficiente del agua para riego. Otorga también competencias a las gobernaciones. Y esas competencias es de coordinación entre los gobiernos municipales, de coordinación con los ministerios, principalmente el Ministerio de Desarrollo Productivo, Rural y Agua, de poder vigilar, controlar la adecuada ejecución de proyectos de riego que se ejecuten con recursos públicos dentro de la jurisdicción departamental, también de apoyar a las organizaciones de riego, sea cual sea su forma, con asistencia técnica. A los gobiernos municipales también le da responsabilidades, son similares las responsabilidades al de las gobernaciones. Sin embargo, a nivel municipal, la Constitución Política del Estado le vuelve a dar una competencia exclusiva, que es microriego. ¿Qué significa? Que el gobierno municipal debe promover la implementación de riego tecnificado que haga uso eficiente del agua dentro de su jurisdicción, ¿no? Está como una competencia exclusiva para los gobiernos municipales. Pero fuera de estas entidades territoriales que les da responsabilidades específicas en torno a la gestión del riego y de los recursos hídricos, establece otras entidades descentralizadas. Estas entidades descentralizadas son el SENARI, que es el Servicio Nacional del Riego, y los SEDERI, Servicios Departamentales de Riego. Los SENARI están encargados de regular, planificar, promover la ejecución de todos proyectos que tengan que ver con riego para el sector forestal y el sector agropecuario, y articula las demandas de estos sectores, ¿no? Usted mencionaba quién otorga los registros, quién otorga las licencias, justamente se tramitan ante los SEDERI o los SENARI, ¿no? ¿Quiénes conforman estas instancias? En el caso del SENARI a nivel nacional, los integran los diferentes ministerios, el de Desarrollo Productivo, Rural y Agua, el Ministerio de Planificación del Desarrollo y Medio Ambiente, lo integra también las asociaciones de riego, pero también incluye a las organizaciones sectoriales que prestan servicios de agua potable. ¿Y ahí por qué? porque se tiene que compatibilizar los usos de agua, ¿no? Priorizando el uso de al agua potable. Entonces también entran dentro de este directorio aquellos representantes de servicios de agua potable. Los CDRIs a nivel departamental también tienen un directorio y tienen direcciones, ¿no? ¿Cuáles son sus funciones? La de proponer las políticas, ¿a quién la van a proponer? Al CENARI y estos a su vez al ministerio pertinente, ¿no? Que es el Ministerio de Desarrollo Productivo Rural y Agro. Esta ley de promoción de riego tiene un reglamento. El reglamento se enfoca en profundizar el procedimiento para la obtención de estas autorizaciones y registro. ¿Quiénes pueden acceder o a quiénes se les reconoce el acceso, uso, aprovechamiento del agua? Puede ser de manera colectiva, ya lo hemos mencionado, ¿no? ¿Quiénes pueden acceder? Asociaciones, cualquier forma de organización en torno al riego, pero también puede ser de manera familiar o individual, lo reconoce, ¿no? El derecho que tiene de acceder. Le establece derechos y obligaciones ya en el reglamento. ¿Cuáles son estos derechos que tienen? Si es una asociación de regantes, si es un sindicato agrario que ha tramitado su licencia, ¿no? Porque también la licencia y el registro le da derecho de acceder a los programas, a los proyectos de riego. Esa es una ventaja de estar organizado, ¿no? Y de contar con esta licencia, estos registros, estas autorizaciones. Entonces, si se construye una infraestructura de riego con recursos públicos porque ha accedido a un programa departamental, a un programa, nacional, tiene el derecho de administrar. Entonces, le pasan la administración de esas infraestructuras a esa asociación de regantes, a ese sindicato agrario que tiene su registro o tiene su autorización. Dentro del reglamento explicita también las obligaciones que tiene todo aquel que está sujeto a registro o autorización. ¿Cuáles son estas obligaciones que tiene? Es de cuidar y proteger y conservar la cuenca y la fuente de agua al cual accede para riego. El de concertar el uso ordenado y sostenible del agua con los demás usuarios del agua para riego, ¿no? ¿Con qué objeto? Justamente con el objeto de prevenir no afectar al otro usuario, ¿no? Sabemos que muchas veces se hace uso, por ejemplo, del agua para riego de un río. Entonces, si desvío el cauce del río, estoy afectando a regantes aguas abajo, ¿no? Entonces, esta ley busca prevenir esos conflictos que se pueden generar, ese efecto negativo que se puede generar entre usuarios del agua para riego. Busca también, entre sus obligaciones, desarrollar acuerdos entre los titulares. Si es una asociación de regantes, tienen que llegar a acuerdos en cuanto al uso y acceso al riego. Normar sus turnos, ¿no?, de riego que tiene cada uno de los usuarios de esa asociación o de ese sindicato. Esta ley establece también, a través de sus reglamentos, prohibiciones. ¿Cuáles son esas prohibiciones que tiene quien ha obtenido un registro o una autorización? Esas prohibiciones de transferir el agua a título oneroso, dice. ¿Qué significa? De vender ese registro, licencia al otro. ¿No? No pueden venderlo. No pueden generar lucro a partir de esa autorización que se le dará uso del agua. Entonces, eso está prohibido. Y en caso de revocatoria, dice, ¿cuándo se revoca ese registro, esa autorización? Cuando se contamina el agua. Cuando ese usuario no tiene el debido cuidado y con sus acciones comienza a botar residuos, a por ejemplo, sus envases vacíos de agroquímicos, ¿no? Contamina el agua, degrada el recurso hídrico. Cuando hace un cambio de uso del agua, también es sujeto a revocatoria. ¿Por qué? Porque esta ley orienta el uso sostenible del agua para riego del sector agropecuario y forestal. No puede destinar a otro uso, por ejemplo, industrial, ¿no? Es decir, yo te paso de mi derecho que tengo

acceso al agua para que, no sé, haga funcionar tu fábrica de enlatado, por ejemplo, ¿no? Entonces, el uso que se le da es netamente productivo y forestal. También cuando se hace un uso indiscriminado que afecte a tercero, cuando ya comienza a haber denuncias de tercero, hay desvío del recurso agua, entonces está sujeto a revocatoria. Y cuando se afecte al consumo humano, sabemos que el acceso al agua para consumo humano es prioritario, por tanto se tiene también que hacer un uso eficiente del recurso agua, de los recursos hídricos para riego, para no afectar el uso que se le da al consumo para consumo humano. Entonces, esas son las causales de revocatoria. Y analizándola cada una de las causales, nuevamente vemos que esta norma busca el acceso equitativo, justo, eficiente de los recursos hídricos, pero esta vez destinado al agua para riego, ¿no? En ese sentido, cuando habla de hacer un uso sostenible, de que no afecte a otros usuarios ni afecte al consumo humano, estamos hablando de mejorar los métodos también de riego, ¿no? Hacer un uso eficiente del agua para riego. ¿Cuál es el procedimiento que establece esta, algo importante dentro del procedimiento que establece el reglamento? Son los requisitos que piden, ¿no? Para tramitar el registro o para tramitar la autorización. El registro puede ser colectivo o puede ser familiar que lo tramite. Reitero, tanto registro como autorización legitima el derecho, respalda, ¿no? Le da una protección jurídica al derecho de acceso, uso y aprovechamiento del recurso hídrico para riego. Dentro de estos requisitos, algo importante, destacable de mencionar, son los acuerdos. Dentro de los requisitos que piden, ¿no? Son varios requisitos, pero hay uno que busca prevenir los conflictos. Entonces, dentro de esos requisitos que piden tanto para la autorización como para los registros, está actas de concertación entre los usuarios del agua. Si lo tramito de forma colectiva, tiene que tener un plan de uso y manejo del agua concertado. Entonces, si una asociación de regantes, sus turnos, donde firmen los usuarios que están de acuerdo a ese turno, ¿no? El demostrar de que no se va a afectar el caudal ecológico de ese recurso hídrico. Significa se tiene que dejar un mínimo caudal para que siga corriendo el agua y no falte para otros usuarios, ¿no? El de garantizar que tenga el aval de su organización comunal. ¿Qué busca este aval? Busca garantizar o verificar de que se han generado acuerdos en torno al uso y manejo del recurso hídrico para el riego, de que no se va a afectar a comunidades aguas abajo, ¿no? Entonces esos avales son importantes y son un requisito que pide esta normativa para poder tramitar esos registros y esas autorizaciones. ¿Cuándo caduca estos registros y estas autorizaciones? Caduca significa cuando ya pierde vigencia, ¿no? Cuando se ha cumplido el año por el cual se obtiene el permiso o el registro, pero también cuando ha cambiado el uso del suelo. Por ejemplo, era un suelo rural, estaba destinado para uso agropecuario, forestal, pero se ha ampliado la mancha urbana y ha cambiado el uso del suelo. Ya no es un uso, ¿no? Para agricultura o forestal, sino para urbanización. Entonces, automáticamente al hacer ese cambio de uso de suelo, queda sin vigencia el registro y la autorización. Y como podemos ver con todo lo mencionado, esta ley garantiza, ¿no?, el acceso sostenible y el uso adecuado de las fuentes de agua para riego, sector agropecuario y forestal, promueve la participación de los regantes dentro de las estructuras de toma de decisión, como ser el SENARI, los SEDERI. Ya investigando un poco,

0: Chaco, los que mejor funcionan son los de La Paz, de Cochabamba, de Potosí, los Sederi, ¿no? Que están integrando a estas asociaciones de regantes, a estas comunidades que se dedican a la producción. Y en el Senari lo mismo, ¿no? Son estructuras ya a nivel nacional que también integran la participación de estas asociaciones, estos usuarios del agua para que destinan el agua para riego. Entonces, busca garantizar el uso adecuado de y manejo adecuado e ideal de los recursos hídricos destinados para el riego, previniendo los conflictos y garantizando la producción que es tan importante para la seguridad alimentaria en nuestro país. Y ya cuando hablamos de retos, ¿no? ¿Qué retos tenemos en cuanto al manejo del agua para riego? Todavía hay bastante superficie que se riega a secano, ¿no? Y sabemos que regar a secano es tener un riesgo latente. Si no son favorables las condiciones climáticas, puede perder la producción, ¿no? Si no hay lluvia, puede perder la producción. A nivel ya de valles cruceños y específicamente en la provincia Manuel María Caballero, por ejemplo, hay un 24% de la superficie aproximadamente está bajo sistema tecnificado, sea por aspersión o por goteo. Hay un 31% que está bajo riego por inundación. Y el riego por inundación es un riego no eficiente, ¿no? Se dice que se desperdicia como un 65% del agua en métodos por inundación. Entonces, es un reto el de invertir, el de ampliar la cobertura de riego tecnificado, de microriego. Entonces, ¿cuál es la tarea de los gobiernos municipales cuya competencia exclusiva es el microriego? Es el de impulsar políticas de apoyo al productor para que progresivamente el productor pueda ir cambiando sus métodos de riego a riegos de mayor eficiencia, como ser el riego por goteo u otras técnicas que hay, ¿no? De uso más eficiente, incluso que le brinde seguridad a sus cultivos. Otro de los retos en nuestro medio es la variabilidad climática, ¿no? Estamos expuestos como valles cruceños que son ampliamente productores, ¿no? De vocación productiva agropecuaria, se expone a la vulnerabilidad climática y en esto alcanzan los efectos del cambio climático, ¿no? Hay periodos de sequías marcadas, pérdida, lo que se traduce en pérdida de cosecha. El ciclo del agua también se está viendo alterado por el cambio climático. Hay mayor temperatura y con ello mayor evapotranspiración. ¿Qué significa? Al evaporarse el agua, el suelo no está reteniendo, no tiene ya la capacidad de retener el agua como en otras épocas, ¿no? El agua se evapora con mayor rapidez y esto también afecta negativamente la producción. ¿Y cuáles serían los retos de los gobiernos locales, de las organizaciones de regantes, de las familias productoras? Es el de migrar a sistemas de uso eficiente, ¿no? Es el de animarse a hacerlo, el de apoyar por parte de las autoridades a estas familias productoras, estas asociaciones de regantes, el de adaptar medidas de mitigación al cambio climático y medidas de adaptación. Hay que invertir también en sistemas de almacenamiento de agua, ¿no? Si hay mayor evaporación del agua, tenemos que buscar estrategias que nos garanticen almacenar de forma segura. Por ejemplo, los canales abiertos para riego ya no serían muy recomendables, ¿no? Bajo los efectos.
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0: política tiene que apuntar a resolver esas necesidades y garantizar el manejo y uso sostenible de estos recursos hídricos, ¿no? Entonces, esos son los retos que aún enfrentamos en cuanto al riego a nivel de valles cruceños y a nivel nacional, ¿no?
1: Y bien, amigas y amigos, con esto hemos llegado también al final de este episodio del Correo del Agricultor. En próximas ediciones vamos a seguir conversando de otras normativas que hacen referencia al acceso, uso y gestión adecuada del recurso vital para la vida, como es el agua. Nada más por hoy, amigas y amigos, gracias por habernos acompañado.
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¿Cuántos de nosotros vivimos porque comemos, porque nos levantamos por las mañanas y tenemos que ir a trabajar o ir a estudiar, porque simplemente existimos? Tal vez sería mejor decir que sobrevivimos y no vivimos. Es como si estuviéramos dormidos a la vida. Nos falta fe. Nos falta creer que hemos sido creados para ser felices y que Dios nos ama con un amor preferencial y único. El Evangelio nos muestra a Cristo como vida y riqueza del hombre. Si tuviéramos una fe auténtica en Cristo, estarían solucionados todos nuestros problemas. Es hermoso el gesto de Jairo, que doblando la rodilla ante Jesús le dice: «Mi hija se muere, ven, ponle la mano y sanará». Y el de la mujer que sufría de hemorragias, con una fe tan grande que decía: «Si logro tocarlo, me sanaré». Consiguió tocarlo y se sanó. La fe que arrancó los milagros del Evangelio es una fe que consiste en una disposición de confianza total en Jesús, que nos lleva a una libre aceptación del Salvador. Y por ese amor y fe en Jesús es que seremos capaces de poder combatir contra la injusticia y las desigualdades, compartiendo nuestra riqueza con aquellos a quienes les falta, de manera que se les cumpla las Escrituras, que dice: «Al que recogía mucho no le sobraba, y al que recogía poco no le faltaba». María Inmaculada, ruega por nosotros.

Virgen Inmaculada, Madre de Dios y de la humanidad, te recibo como don de Jesús desde la cruz y me entrego enteramente a ti. Te ofrezco toda mi vida, lo que soy, lo que amo y lo que tengo, para que resplandezca en mí la belleza de Cristo. Ayúdame a ser dócil al Espíritu y a vivir con alegría mi vocación en la Iglesia, para colaborar en tu misión maternal y orientar a Dios el corazón de todo hombre. Tú que guiaste a San Maximiliano a amar sin medida, enséñame a ser testigo del Evangelio y a hacer de mi vida un don para los demás. Te confío a las personas que encontraré y te ofrezco el trabajo, las alegrías, los sufrimientos de este día. Amén.

0: Oh María, concebida sin pecado, ruega por nosotros que recurrimos a ti por cuantos a ti nos recurren. Y por la intercesión de María Santísima, Madre de Dios y Madre nuestra, los bendiga Dios Omnipotente, Padre, Hijo y Espíritu Santo. Amén.
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3: La mañana en directo de Herbol, el procurador informó que hallaron en un contrato de importación un supuesto favorecimiento a Botrading, aumentándole $400,000, cuando en un principio una empresa peruana ofreció un monto menor y terminaron anulándole este contrato.
4: Uno de los contratos que se ha suscrito entre Botrading y Botrading, o sea, la empresa en este caso era peruana, resulta ser que era por $500,000, si no estoy mal, o $1,500,000, y resulta ser que ese proceso lo anulan, vuelven a visitarlo, se lo adjudican a Botrading por casi $400,000 más. Entonces, obviamente, bajo este antecedente, es que hemos activado, porque teníamos algo importante, teníamos un daño económico casi establecido. Entonces, ahí sí, nosotros actuamos cuando se está afectando los intereses del Estado, no sobre supuestos, porque cuando estamos hablando de supuestos, tiene que entrar el Ministerio Público a hacer su trabajo, no nosotros.
3: El Procurador General del Estado, Carlos León Lafalle, lamentó que dentro de este caso en Santa Cruz, la justicia le haya dado libertad pura y simple a 7 involucrados de altos cargos, situación que ya habría sido apelada.
4: Y pese a nuestras reclamaciones ante la Fiscalía General de la República, la Fiscalía Departamental de Santa Cruz, ninguno de los 7, cuando entraron a audiencias cautelares, se les impuso ningún tipo de restricción. Vale decir, les han dado libertad pura y simple, ¿no es cierto? En vez de haber anotado todos sus bienes. Nosotros como Procuraduría hemos hecho nuestro trabajo.
3: Rodrigo Fernández, Herbol La Paz.
5: Son 7:03.
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5: Existen indicios de delitos en el polémico caso Botrading y la compra de combustibles durante el gobierno de Luis Arce, según la Comisión de la Verdad de los Hidrocarburos que investiga el caso. El exministro de Hidrocarburos, Mauricio Medina Celi, declaró por el caso Gasolina Basura y afirmó que la compra fue responsabilidad de Yacimientos Petrolíferos Fiscales Bolivianos. Las fábricas decidieron dejar de enviar vehículos al país debido a la mala calidad de combustible que afecta su prestigio, según informó la Cámara Automotor Boliviana. Se registró otra emboscada con armas de fuego a una comisión de inspección de la Autoridad Jurisdiccional Administrativa Minera en la provincia La Recaja, el de La Paz. El gobierno y el Tribunal Supremo de Justicia instalaron una mesa de diálogo para atender las demandas presupuestarias del órgano judicial. Diputados de oficialismo y oposición consideran que el trabajo del defensor del pueblo durante los 53 días de bloqueo de caminos fue deficiente. Ante un nuevo debate sobre legalizar vehículos indocumentados, la Cámara Automotor Boliviana responsabilizó a malos políticos por esa propuesta. El asambleísta departamental de Oruro, Edgar Zuna, informó que la empresa de cemento Bolivia opera con una mínima capacidad de producción.
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0: 7:06. En el caso Boy Trading, no se logró activar el sello rojo de Interpol contra el expresidente de Yacimientos Petrolíferos Fiscales Bolivianos, Armin Dorgaten, según informó el Procurador General del Estado.
1: En el marco de las investigaciones del caso Boy Trading, no se ha logrado la activación del sello rojo ni azul de Interpol para la captura internacional del expresidente de YPFB, Armin Dorgaten, según informó el Procurador del Estado, Hugo León Lafalle.
2: Simplemente con Armin Dorgaten lo que hemos tenido es un problema con Interpol. Pese a todos los esfuerzos que hemos podido realizar, no hemos logrado que se active ni el sello azul ni el sello rojo. Vale decir que todavía no se le ha notificado a este señor que tiene un proceso en nuestro país.
1: En este caso se investigan irregularidades en la contratación de YPFB a su subsidiaria Botrading, que supuestamente habría generado sobreprecio en la compra de carburantes durante la anterior gestión de gobierno. En entrevista con La Mañana en directo de Herbol, el procurador señaló que Dorgaten encabeza la lista de sindicados. Sin embargo, no se ha podido notificarlo con el proceso.
2: De los 7, cuando entraron a audiencias cautelares, se les impuso ningún tipo de restricción. Vale decir, les han dado libertad pura y simple.
1: Dorgaten fue presidente de YPFB durante el gobierno de Luis Arce. Tras su salida del cargo, fue ubicado en Brasil, aunque recientemente ya no se tiene mayores referencias públicas sobre su paradero. Asimismo, el procurador lamentó que la justicia haya otorgado libertad pura y simple para que 7 denunciados, que eran parte del plantel ejecutivo de YPFB y que tendrían participación en las irregularidades, Omar Escobar Manani, Herbol La Paz.
0: El exministro de Hidrocarburos, Mauricio Medina Celi, declaró por el caso Gasolina Basura y afirmó que la compra fue responsabilidad de Yacimientos Petrolíferos Fiscales Bolivianos.
3: El exministro de Hidrocarburos, Mauricio Medina Celi, declaró este miércoles en calidad de testigo ante el Ministerio Público dentro de la investigación por el denominado caso Gasolina Basura. Él mismo aseguró que la adquisición del combustible fue una responsabilidad operativa de YPFB.
4: La resolución 41... Y quiero ser enfático en esto. La resolución 41 no autoriza la comercialización de combustible. Simplemente autoriza su tratamiento. Para mí esto es importante de aclarar porque hay muchas personas que piensan que con esta resolución se autoriza, pero no es así.
5: ¿Quién evaluó a la empresa que finalmente hizo la adjudicación del contrato?
4: YPFB.
3: Medina Celis rechazó las versiones que atribuyen al Ministerio de Hidrocarburos la autorización para comercializar el combustible cuestionado. Precisó que la resolución 41 únicamente autoriza el tratamiento del carburante y no así su comercialización.
4: Bueno, hay un proceso de investigación que va a llegar a un, espero, buen término, pero lo importante es mencionar acá que el Ministerio es simplemente un hacedor de política económica, un hacedor de política energética, y la parte operativa la lleva a cabo YPFB y la parte de control la lleva la ANH.
3: De acuerdo con la investigación, existían parámetros de calidad para la gasolina. Sin embargo, se tenía conocimiento de que el carburante distribuido no cumplía con esas especificaciones, motivo por el cual el Ministerio Público inició las investigaciones para establecer responsabilidades. Omar Escobar Mamani, Herbol La Paz.
0: Las fábricas decidieron dejar de enviar vehículos al país debido a la mala calidad del combustible que afecta su prestigio, según informó la Cámara Automotor Boliviana.
6: En entrevista con Herbol en el Noticiero Central de Bolivia en Contacto, el presidente de la Cámara Automotor, Johnny Salvatierra, ha lamentado que la mala calidad de combustible también afecta a su sector. Manifestó de que la fábrica, por ejemplo, hace exámenes correspondientes al producto. Si esta encuentra la mala calidad, ha manifestado de que el sector se encuentra penalizado por el tema de la mala calidad de combustible, y la fábrica hace estos exámenes y al final ya no mandan el producto, dijo el presidente de la Cámara Automotor.
7: Mire, ahí por ejemplo le voy a explicar, nosotros somos penalizados por el combustible. Muchos de los distribuidores de vehículos han estado como esto, es el caso nuestro, sin poder vender vehículos porque la fábrica hace examen de combustible y no lo liberan porque dice que con este combustible malísimo se va a perder el check engine, mi auto no va a trabajar de una manera correcta y voy a quemar a mi marca. Entonces no te voy a mandar el producto. A ese nivel hemos llegado también de que el combustible es muy pobre y también como son las leyes en Bolivia. El mismo ente que distribuye la gasolina, el que se la certifica, el que entonces, ¿qué pasa? La fábrica no confía en eso y hace su estudio por separado y descubren que la gasolina es una desgracia. Nosotros anticipamos mucho antes este problema, pero uno no ha escuchado.
6: Gracias, la dona Tualanuca, Herbol La Paz.
0: Son las 7:12, informaciones en el periódico digital de Herbol. Se registró otra emboscada con armas de fuego a una comisión de inspección de la Autoridad Jurisdiccional Administrativa Minera en la provincia Larecaja de La Paz. La JAM denunció este miércoles que una comisión técnica de la institución fue emboscada y atacada mientras realizaba labores de inspección, fiscalización y control en áreas mineras de la provincia Larecaja del departamento de La Paz. Según la entidad, el hecho ocurrió en las áreas mineras Playa Dorada, Playa Dorada 1, Playa Dorada 2 y Playa Dorada 4, de titularidad de la cooperativa Playa Dorada de San Juanito RL, ubicadas en inmediaciones de la comunidad Achiquiri, entre los municipios de Mapiri y Tacacoma. La Autoridad Jurisdiccional Administrativa Minera, AJAM, informó que, durante la inspección, un grupo de personas emboscó a la Comisión Técnica y agredió a los servidores públicos mediante el lanzamiento de piedras y disparos con armas de fuego. De acuerdo con la institución, los funcionarios fueron perseguidos y ante el riesgo para su integridad física se vieron obligados a retirarse del lugar con el fin de resguardar su seguridad. En el comunicado, la JAM condenó los hechos de violencia contra los servidores públicos que desarrollan labores de fiscalización y control en el ejercicio de sus competencias legales. Son las 7:14.
8: Enseguida retornamos con el noticiero que une al país.
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20: del ingeniero Eddie Barrientos. Continúan los baches en las calles y avenidas. Buenos días. Para la red Herbol, la red Piedosa.
21: Antes, muy buenos días. Sí, la verdad, no hay haciendo bacheos. Yo vengo desde Río Seco, la avenida Juan Pablo está lo mismo, está bombardeado como la avenida. Porque sí no he estado bacheado. Puedes ver, puedes ir a verle. Final Los Andes, complejo. Bache, agujero, agujero. Ese.
20: Hay mucho bache.
21: Sí, mucho bache ahí.
20: Tengo que trabajar mucho más.
21: Sí, para... es más que todo es principal la avenida. Es que

0: Transporte. Retornamos hasta Bolivia en contacto, Hugo.
1: Gracias, José Chacolla, desde la ciudad del Alto. 7:20.
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1: El turno de nuestro compañero de trabajo, Iván Camacho. Iván, ¿cómo estás? Buenos días, bienvenido.
3: Gracias.
4: Del país. En ese momento nos encontramos en una de
3: las estaciones de servicio donde se registran las largas filas, sobre todo de transporte interdepartamental para la carga de diésel. Y estamos con uno de los representantes de los choferes asalariados en torno a esa situación. Y bueno, una problemática que no termina. Buen día, estamos para todo el país a través de Herbol.
5: Muy buenos días, amigos de Herbol. Lamentablemente, hoy por hoy nos estamos... Estamos totalmente perjudicados, no solamente por el combustible, sino por el gobierno, ya que el gobierno no se sensibiliza con nuestra situación. Hoy por hoy, nuevamente, volvemos a las largas filas en los distintos surtidores a nivel nacional. Ya prácticamente nosotros somos perjudicados por esta situación, ya que no desarrollamos nuestras funciones como era a diario, por lo menos a la semana. Un viaje por semana, ¿qué vamos a llevar a la familia si no estamos viajando por este motivo del combustible? Y también estamos muy preocupados por la situación que está pasando y el gobierno ha liberado a las importaciones de combustible. Esto prácticamente nos huele a gasolinazo. Imagínense qué es lo que va a pasar aquí adelante. Todo se va a ir disparando, va a subir de precio y nosotros, bien, gracias, vamos a seguir perjudicados en los distintos puntos de surtidores por este desabastecimiento del combustible.
3: ¿Cómo están haciendo al no poder realizar los viajes? ¿Perciben normal su salario? ¿Están con descuentos?
5: Imagínense, con nosotros que vivimos de un salario mensual, prácticamente no vamos a llegar a percibir el salario. Imagínense el perjuicio que nos está ocasionando. No solamente somos nosotros los conductores, también son los empresarios que no pueden desarrollar al 100% las funciones, ¿no? En ese sentido, nosotros nos vemos afectados de total manera. Primero han sido los bloqueos, más de 53 días, y hoy por hoy seguimos siendo bloqueados, ya no por la sociedad, sino por el gobierno, que no pone atención a nuestras demandas del combustible. El país,
3: justamente el pronunciamiento que tienen como choferes asalariados ante este perjuicio, porque la falta de diésel también va afectando a quienes deben realizar los viajes interdepartamentales, están con carga, si bien estuvieron en carreteras varados, pues ahora a la espera de poder abastecerse de diésel. Con ese informe retornamos a los estudios.
1: Muchas gracias a Iván Camacho desde Cochabamba. Vamos a trasladarnos de Cochabamba hasta la ciudad del Alto, pero esta vez con nuestro compañero de trabajo, Edwin Apaza. Edwin, ¿cómo estás? Buenos días, bienvenido, adelante con el informe.
6: Y una viacrucis precisamente hasta la semana pasada, por lo menos, era precisamente las filas que hay en las entidades bancarias. Una de las grandes, por cierto, y que atiende todo tipo de servicios es el Banco Unión, que hasta la semana pasada precisamente abría sus puertas desde las 8:30 de la mañana. Esto, de alguna u otra manera, molestaba a la gente que venía desde muy temprano para hacer la fila correspondiente y para reclamar o a realizar algún trámite, entre ellos el cobro de la renta dignidad. Pero ahora le comento que hay buenas noticias. Desde las 7 de la mañana ya esta entidad bancaria atiende a la población. Y para que, obviamente, de alguna u otra manera mitigar lo que es el efecto del frío, porque desde tempranas horas es mucho, pero mucho frío. Pero aún hay filas, pero muy pocas, por cierto, porque las personas ya ingresaron a la entidad. Vamos a hablar con el señor. Señor, buen día. Estamos en directo para las de Herbol. ¿Vamos ustedes realizando acá algún trámite en particular?
7: No, como los tomadores que somos, estamos aquí haciendo fila para...
8: Por eso, pues,
6: renta dignidad. ¿Desde qué hora está esperando usted?
7: No, ahorita acabo de llegar.
6: ¿Hay atención normal?
7: Sí, atención normal.
6: Muy bien. ¿Usted, señor, también desde tempranito haciendo fila?
7: No, ahorita acabo de llegar.

0: espectador. No ve la atención ahora, está desde temprano, ¿verdad, Javier?
1: Claro, es, hace mucho tiempo que está abierto desde las 7 de la mañana.
0: No, señor, gracias, señor. ¿Usted, señor, también haciendo algún trámite quizás acá
1: en el banco? No, siempre en el banco paramos porque nos depositan los sueldos y otros, pues, no cumplen. La gestora está queriendo fallar un poco y eso es, por eso otros, pues, antes primero se venía, pero ahora ya como han fallado, de esa manera hay que nomás exceder un poco el tiempo.
0: Muy bien, señor. De todos modos, ya la entidad está abierta desde temprano. De alguna u otra manera, el frío también.
1: Sí, claro. Pero cuando uno necesita, tenemos que aguantarlo.
0: Muy bien, gracias, señor. Agradecemos. Ahí está. Están ingresando las personas precisamente a la entidad bancaria para realizar todo tipo de trámite, incluyendo el compra de la renta dignidad. En el informe de Irina Paz, Cerro Leal.
2: Muchas gracias, Irina Paz, desde la. Siete de la mañana con 26 minutos.
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2: El gobierno y el Tribunal Supremo de Justicia instalaron una mesa de diálogo para atender las demandas presupuestarias del órgano judicial.
5: Autoridades del Ejecutivo y del Tribunal Supremo de Justicia instalaron este miércoles una mesa de diálogo para encaminar la atención de las demandas presupuestarias del órgano judicial, luego de que las máximas autoridades judiciales advirtieran con un paro si no recibían una respuesta a sus requerimientos. Según Romero Saucedo, quien es el presidente del Tribunal Supremo de Justicia, ha informado que la reunión se desarrolló durante toda la mañana con ministros de Estado y un viceministro. Explicó que se acordó una hoja de ruta para buscar soluciones al problema presupuestario que enfrenta el órgano judicial, preservando la coordinación y el respeto entre los órganos del Estado.
6: Queremos anunciar que hemos trabajado toda la mañana en una reunión con los señores ministros, con el señor viceministro, acompañados también de nuestra señora decana del Tribunal Supremo de Justicia, en relación a las necesidades por las cuales está atravesando el órgano judicial en el tema presupuestario. Hay predisposición de parte del Ejecutivo de poder atender las demandas que tenemos como órgano del Estado, pero también hay la predisposición de nosotros de poder solucionar esto, como siempre lo dijimos, en base a una ruta crítica, que primero había que agotar la vía del diálogo. Ese diálogo se está dando y ese diálogo va a alcanzar las soluciones para poder fortalecernos y además manteniendo el respeto entre los órganos del Estado y manteniendo la coordinación interinstitucional como manda la Constitución Política del Estado.
5: El ministro de Obras Públicas, Mauricio Zamora, anunció que se instalarán mesas técnicas con el Ministerio de Economía para cuantificar los requerimientos y evaluar la posibilidad de un incremento presupuestario. Graciela Dorado Alanoca, Herbol La Paz.

0: Son las 7 de la mañana con 29 minutos.
1: Enseguida retornamos con el noticiero que une al país.
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3: Han pasado algunos días.
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8: Nuevamente, así que Recomendar a los padres de familia que prevean esta situación y estar evitando colas y presiones al momento de sacar estas autorizaciones de viaje. Los requisitos básicos son fotocopias de carnet de identidad, de madre, padre, tutor, del niño, niña, adolescente o de la persona con la que va a viajar, y la presencia física en caso de que viaje con un solo progenitor o con una persona responsable, que estén las personas que tengan que autorizar.
9: Lo que se busca es que se bajen las tasas de trata y tráfico, menores de edad.
8: Sí, bueno, precisamente uno de nuestros objetivos contra el trata y tráfico de nuestros adolescentes es precisamente este mecanismo para evitar el traslado con otros fines de nuestros niños, niñas, adolescentes, pero también para que viajen seguros.
9: Es el informe que brinda justamente la jefa de la Defensoría de la Niñez y Adolescencia de la ciudad de Cochabamba, María René Morales, en torno a esos trabajos que se va a tener también intensificando por el descanso pedagógico. Con ese informe retornamos a sus estudios.
0: Gracias a Iván Camacho desde Cochabamba. Son las 7 de la mañana con 36 minutos. Diputados de oficialismo y oposición consideran que el trabajo del defensor del pueblo durante los 53 días de bloqueo de caminos fue deficiente.
10: El defensor del pueblo, Pedro Calizaya, brindó un informe detallado de todas las participaciones que realizó durante los 53 días de bloqueo de caminos ante la Comisión de Constitución de la Cámara de Diputados este pasado miércoles. Sin embargo, las explicaciones no convencieron a los parlamentarios. La peticionante diputada del PDC, Marlene Miranda, pidió respaldo de todas las informaciones.
11: Usted me molesta, señor defensor del pueblo, lo voy a decir así, que usted me traiga fotos donde abunda la verdura y la fruta. Y en esos tiempos, parece que usted no estaba aquí, en esos tiempos, en el conflicto, no había ni siquiera un pollo para ver ahí en las carnicerías, ¿ya? Como lo dije hace rato, el papel aguanta todo. Aquí podemos venir a hablar todo, decir todo, pero hay un pueblo que está muy molesto por su ausencia de usted.
10: Los demás diputados de la comisión, como Clotilde Padilla, Antonio Pino, Horacio Calizaya o Santiago Ticona, tampoco se sintieron conformes con este informe del defensor del pueblo y sostenían más dudas de un trabajo presuntamente parcializado.
12: Lo que nosotros esperábamos es que usted pueda defender con firmeza a todos los bolivianos. Creemos que no se ha medido con la misma vara, se ha actuado en favor, porque los bloqueadores no eran todo el pueblo.
13: Porque aquí los más golpeados han sido el pueblo y no han sido los bloqueadores, porque los bloqueadores tenían alimentación, al parecer estaban felices comiendo en locales donde han mostrado fotos. Entonces yo creo que como defensor del pueblo tiene que velar por todos.
14: Yo lo que he percibido, y yo no he percibido, creo que coincidimos con todos los colegas y el pueblo boliviano, ha coincidido que su posición asumida en estas medidas de presión en estos más de 50 días ha sido una posición solamente de defensa de los bloqueadores, más no así de toda aquella gente que ha sufrido, que han sufrido las consecuencias de este bloqueo.
15: ¿Usted como defensor del pueblo ha identificado que este movimiento de los bloqueos tenía un fin de reivindicación de derechos? Al ser en la mayoría, digamos, de los bloqueos donde se exigía la renuncia del presidente, que era algo inconstitucional, ¿por qué no ha salido a denunciar eso?
10: Final, el defensor del pueblo, Pedro Calizaya, defendió sus actuaciones con estos argumentos.
16: Es importante retomar este espacio competencial que tiene la defensoría del pueblo, porque ¿qué es una institución nacional de derechos humanos? Es una institución que defiende los derechos, pero no tiene un mandato sustantivo. Es decir, no tiene un mandato de defensa, de garantía en realidad de los derechos, sino de vigilancia, de velar por estos derechos a través de otras instancias que son las que justamente garantizan la materialidad de ese derecho. Lo hemos dicho también en las conferencias de prensa, ninguna petición, ningún tipo de posicionamiento, ningún tipo de exigencia puede justificar la violencia ni la limitación del derecho a la vida, la integridad, acceso a servicios básicos.
10: Rodrigo Fernández, Herbol, La Paz.
0: Ante un nuevo debate sobre legalizar vehículos indocumentados, La Cámara Automotor Boliviana responsabilizó a malos políticos por esa propuesta.
17: En entrevista con Herbol en el noticiero de Bolivia en Contacto, el presidente de la Cámara Automotor, Johnny Salvatierra, rechazó legalizar los vehículos indocumentados. Además, dijo que el debate de la nacionalización de vehículos chutos es responsabilidad de los malos políticos, de gente que no quiere a Bolivia, de gente que busca proyectos personales y no así no mira tampoco los intereses del país, dijo el representante.
18: Esto nace de malo político, de gente que no quiere a Bolivia, que anda buscando un proyecto personal, gente egoísta que no está mirando al país entero. Porque al hacer esto se destruye un negocio que se ha llevado a construir mucho tiempo, que es formal. Después de los bancos, el sector automotriz es el que más impuestos pagamos, cerca de 500 millones de dólares anuales en impuestos de tributo. Por eso es que la gente se queja que el vehículo es caro en Bolivia. Obviamente, nosotros repasamos ese costo al cliente final. Entonces, de ahí nace todo este tema de que vemos gente y políticos que quieren hacer campaña con una cosa que es legal, que va en desmedro de toda la población, haciendo mal uso de su curul, digamos, porque ellos deben estar para proteger al boliviano, no para destruir al boliviano. En favor de unos cuantos, digamos, que tienen promocionando el delito. Entonces, ¿cómo nosotros o el de Estado va a bendecir el delito? Estos vehículos son robados, cambiados por narcotráfico, tienen luto, llanto, asesinato. ¿Cómo es de no creer que el gobierno vaya a bendecir una cosa de esta?
17: El sector automotor también criticó la intención de legalizar autos indocumentados, la misma que es como legalizar un delito, manifestó. Graciela Dorado Alano, Caerbo La Paz.
0: El asambleísta departamental de Oruro, Edgar Zuna, informó que la empresa de Cemento Bolivia opera con una mínima capacidad de producción.
19: El asambleísta Edgar Zuna ha señalado que luego de realizar una inspección verificaron que la producción de cemento se lo realiza en su mínima capacidad.
20: Recordarles que esta planta tiene una capacidad de 3.000 toneladas día, pero ha estado trabajando a 1.000 toneladas, 1.200 máximo en el mejor de los casos. El objetivo de esta nueva administración es llegar a 1.600, hasta un poco más, para cubrir por lo menos de todo el requerimiento que tiene el departamento y el país.
19: Además, el legislador indicó que los comunarios expresaron su preocupación por la falta de atención de la empresa, ya que el trabajo es poco productivo y no dejan regalías para el departamento de Oruro.
20: Lamentablemente no nos han dado ningún dato de ello, de esa situación. Nos dijeron que hay que hablar directamente con La Paz, que la administración está en La Paz, para ver cualquier situación económica, productiva y todo lo que corresponde al tema de los movimientos y la parte administrativa. Positivo es que esta nueva administración tiene el objetivo de que aquí a 2 a 3 semanas, y como dijo exagerando un mes, se vuelva a iniciar los trabajos en la planta de Cerro Oruro, y obviamente aumentando el rendimiento, que su objetivo es llegar al 60%. Nos informaron que para llegar a eso, este tiempo se hace trabajos de mantenimiento de la planta, a su vez están acopiando todo tipo de materiales.
19: Finalmente, el asambleísta afirmó que Cebol está siendo administrado por personal desde la ciudad de La Paz y que se trabajará para que las autoridades orureñas puedan administrar esta planta de cemento. Informó Wilson Cruz, El Pío 12, Herbol Oruro.
0: Seguimos en Oruro, comenzación del censo agropecuario impulsado por la Asociación de Municipios de ese departamento.
21: La presidenta de la Asociación de Municipios del Departamento de Oruro, AMDEOR, Adela Visa, informó que ya se coordina con los gobiernos municipales la ejecución del censo agropecuario prevista para agosto.
22: Ya se ha hecho conocer a los municipios los términos de referencia para la contratación del personal correspondiente para que se pueda encaminar este censo, ¿no? Que ya va a iniciar en agosto. Ahora nosotros ya estamos ya analizando los TDRs como gobiernos municipales para realizar la convocatoria correspondiente a los distintos profesionales quienes van a asumir como jefes de área y los que van a estar encargados del censo, ¿no? Nos han hecho conocer ya en qué tipo de especialidad debe tener el jefe de recinto, así como los que van a ir para el censo como censadores, que solo tienen que tener tener, por lo menos ser bachilleres, ¿no?
21: Finalmente dijo que la expectativa es alcanzar una cobertura del 100% en todo el departamento y obtener información estadística actualizada sobre las familias dedicadas a la actividad agropecuaria. Les informó Fabiola Aquino de Oruro para la Red Bio 12.
1: Enseguida retornamos con el noticiero de Al País.
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5: No sé qué ha pasado, pero han llegado al país 60 mil millones de dólares de exportaciones de gas, de GLP. Bueno, y cuando se han ido nos han dejado un país básicamente con escasa producción de gas.
0: Declaraciones de Álvaro Ríos, analista en hidrocarburos, en entrevista con la revista La Tarde en directo del Bol. 7:50, más a través del periódico digital de Herbol. La industria farmacéutica pidió acceso real a los dólares y medidas para evitar el desabastecimiento. La Cámara de la Industria Farmacéutica Boliviana, CIFABOL, pidió al gobierno garantizar el acceso real, suficiente y oportuno a dólares, impulsar una política industrial para fortalecer la producción nacional, entre otras medidas para garantizar el abastecimiento de medicamentos tras la implementación del nuevo régimen del tipo de cambio flexible. Plantea al gobierno nacional generar las condiciones para normalizar las operaciones en moneda extranjera dentro del sistema financiero, permitiendo que las empresas puedan comprar y transferir dólares de manera formal, transparente y previsible, señala el comunicado de la entidad. CIFABOL advirtió que el acceso a divisas es fundamental para programar el pago a proveedores internacionales de principios, activos, insumos, materiales, equipos y servicios logísticos, con el fin de evitar interrupciones en la producción, mayores costos y riesgos de desabastecimiento de medicamentos. También demandó que el Estado reduzca y cumpla los plazos de pago por las compras públicas de medicamentos. Usted puede seguir con la lectura en nuestro periódico digital de Herbol. 7:52. La Cámara Departamental de la Pequeña Industria y Artesanía de Cochabamba señaló que el nuevo régimen cambiario permitirá estabilizar los precios de las materias primas de importación.
6: La Cámara Departamental de la Pequeña y Mediana Industria y Artesanos advierte efectos positivos y negativos tras el establecimiento del nuevo régimen cambiario, según señaló la expresidente de este ente, Luzmari Zelaya. El dólar flexible permitirá tener precios fijos en la importación de material para la elaboración de su producción. Sin embargo, también dificultará de cierta manera la reactivación de algunas micro y pequeñas empresas.
7: Con esto de la nueva fluctuación del dólar, entonces para poder ver que ellos puedan reactivar y puedan empezar a trabajar nuevamente y puedan traer materia prima de afuera, ya que ese es uno de los factores que harto nos ha perjudicado a nosotros, ¿no? Entonces, esperemos ya de que no tengamos ese gran dolor de decir que nuestras empresas hayan cerrado definitivamente y puedan volverse a reactivar.
8: ¿Cuál es su evaluación con respecto a la última medida del gobierno con respecto al dólar a la producción?
7: Nosotros creemos de que, bueno, el dólar ya ha estado comprándose a ese monto de más de 10 bolivianos el dólar, y en este momento creo que ha sido favorable para nosotros, porque de alguna forma la materia prima ya vamos a tener cómo comprarla y poder poner un precio exacto a nuestros productos.
8: ¿No hay el temor de que se pueda incrementar tal vez los precios al importar estos productos?
7: No debería existir, porque ya ha habido justamente no se ha trabajado en estos últimos años con el dólar paralelo, siempre se ha trabajado, ¿no? Entonces la gente no compraba nunca un dólar a 6.97, siempre ha comprado más de 10 bolivianos el dólar.
8: ¿Van a hacer algún tipo de ajuste para aplicar esto en la compra, en la venta?
7: Veremos cómo va moviéndose en el mercado de importaciones de materias primas que nosotros usamos, pero para tratar de no subir nuestros productos. ¿Por qué? Porque hay que recordar muy claro que también existe el contrabando, existe la ropa americana, y hay productos que vienen de afuera que matan a la economía nacional, ¿no? Entonces nosotros tenemos que ver que realmente esto nosotros nos pueda mantener y podamos tener justamente ese giro de cintura para que ellos puedan mantener sus precios y no elevar.
6: Informó Luis Vargas, Red Bio 2, Herbol, Cochabamba.
0: Tenemos más informaciones a través del periódico digital de Herbol. La Fiscalía tramitará a España un pedido de cooperación internacional porque el caso Sobose Francesa, que involucra al expresidente español José Luis Rodríguez Zapatero. A través de Periodismo que Cuenta, publicada en el periódico digital de Herbol. La Fiscalía General del Estado determinó canalizar una solicitud de cooperación internacional dirigida a España, presentada por el gobernador de Chuquisaca, Luis Aillón Salguero, en el marco de una investigación que, según el memorial, estaría vinculada con presuntos hechos de corrupción cuyos efectos habrían alcanzado a Bolivia. La respuesta, firmada el 30 de junio por el fiscal general Roger Mariaca Montenegro, dispone que el requerimiento sea remitido a la jefatura de la Unidad de Asuntos Internacionales para su tramitación y que los resultados sean comunicados posteriormente al solicitante. El documento precisa que Aillón formuló la petición en su condición de gobernador y como representante de una de las entidades copropietarias de Francesa S.A., la Fiscalía recuerda que el artículo 148 del Código de Procedimiento Penal permite coordinar investigaciones internacionales y señala que, en este caso, la solicitud será canalizada mediante los mecanismos de cooperación previstos por la legislación vigente. La iniciativa surge después de que se conociera públicamente la participación del expresidente del gobierno de España, José Luis Rodríguez Zapatero, como asesor de Sobose, empresa que mantiene una prolongada disputa judicial con Francesa por el proceso de competencia desleal. La revelación de ese vínculo abrió un intenso debate político y jurídico en Bolivia, debido a las interrogantes planteadas sobre una eventual influencia externa en un litigio de alto impacto económico para Chuquisaca. En otras informaciones, el municipio cruceño y la policía intensificaron los controles para viajes de menores de edad en la terminal bimodal.
9: La Defensoría de la Niñez en Santa Cruz y la policía están trabajando de manera coordinada para hacer un control en la terminal bimodal en Santa Cruz, dado que se aproximan las vacaciones. Están viajando menores de edad a otras ciudades y deben tener un control para su misma protección. Lola Terrazas, directora municipal de la DPI.
10: La Dirección de Asuntos Generacionales, dentro de las responsabilidades que tienen, está aperturando el segundo punto de permisos de viaje aquí en la terminal bimodal, porque es el punto de mayor afluencia. No queremos que la gente tenga mayor afán de ir hasta la Defensoría para obtener sus permisos de viaje. Por eso es que este punto que tenemos acá a la derecha es nuevo, gracias al apoyo de otras instituciones, cooperaciones, para que la gente tenga a mano sus permisos de viaje y los menores de edad tengan un viaje seguro y un destino seguro. Esto va a ser parte de un plan municipal de lucha contra la trata y tráfico de menores o de personas, ya que los índices son bastante altos. Pero es una buena temporada para lanzar este plan municipal porque estamos en temporada alta de viajes por las vacaciones invernales que están saliendo nuestros escolares. Entonces nosotros invitamos a los papás que, si van a viajar solo sus menores de edad, vengan y autoricen al tutor o tutora que va a viajar con su respectivo permiso de viaje. Si es que no está uno de los tutores, también que busquen dos testigos con dos fotocopias de carnet, su permiso de luz y otros formularios que se les concede en el mismo punto para que puedan facilitar el viaje seguro de los menores de edad. Actualmente se atiende de 8 a 4 de la tarde de lunes a viernes, pero por temporada alta vamos a ampliar el horario de 8 a 10 de la noche aquí en la bimodal de lunes a domingo y de 8 a la medianoche en la Defensoría de la Niñez si tuviese algún tipo de emergencia para viajar a última hora, que algún papá o alguna mamá te esa ocasión.
11: El Bolsón Santa Cruz, Mercedes Fernández.
0: Bueno, muchas gracias a Mercedes Fernández desde Santa Cruz. Llegamos al final de su noticiero Bolivia en Contacto. Como siempre, nuestro agradecimiento a cada uno de ustedes. Y llegamos a través de nuestras emisoras en todo el territorio nacional. Fuerte abrazo, que Dios bendiga la paz.
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0: 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Muchas gracias, muchas gracias. Pero no, no, no, no, no, no tengo dinero, pero grande corazón. Bye. Bye.
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3: Son las 9:43.

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8: Son las 9:55 minutos.

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11: Son las 10:12.

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6: Son las 10:22.

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10 de la mañana, 42 minutos. ¿Cómo están, amigas y amigos? Muy buenos días. Nosotros ya un poquito tarde, ¿no? Un poquito, minutitos atrasados por con nuestro programa. Bueno, nos entró una llamadita y teníamos que atender esa llamada, ¿no? Bienvenidos a lo que es la tertulia por Radio Acer. Hoy jueves, 17 grados la temperatura, un tiempito loco. Sale el sol y empieza a lloviznar. Se oculta el sol y se va la llovizna, ¿no? Bueno, pero al menos hay que alegrarnos porque todo lo que cae del cielo es bienvenido. Vamos con música. Damos inicio a nuestro programa hoy 2 de julio del 2026, ¿no? Ya saben, la temperatura 17 grados, la máxima tendremos 18 grados, ¿no? Así que abrigarse. Aprovechar este solcito para que pueda lavar ropa. Vamos con música. Vamos con la mejor música.

10:47. ¿Qué está pasando, señores? Con internet, internet está nuevamente empezando a querer fallar, ¿no? Pero no importa, nosotros seguimos haciéndole la lucha aquí con el internet. Y bueno, hoy es un día agradable también para todos. 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

¿Y qué pasó hoy día en Los Negros? Se comunica a la población que en la madrugada de hoy se extravió una billetera color negro en el trayecto Samaipata-Los Negros. La billetera contiene documentos personales a nombre de Wilson Honor Torres, por lo que se solicita la colaboración de cualquier persona que la haya encontrado o tenga información sobre su paradero. Se ofrece una buena recompensa a quien lo devuelva. Para brindarle mayor información o realizar la entrega, por favor, comunicarse a los celulares 76-34-02-72 o también lo puede hacer, ¿no?, al 63-60-23-75. Ahí, llama a esos teléfonos y dice: yo sé, señor, ¿dónde está? Se agradece de antemano la colaboración de la población, ¿no?

10 de la mañana con 50 minutos, a 23 días de la promulgación del Decreto Supremo 5630 sobre un alivio financiero para los prestatarios afectados por los más de 50 días de bloqueos, la banca reportó 46 mil solicitudes de reprogramación de créditos. Las operaciones equivalen a un monto aproximado de 3.200 millones de bolivianos. Hasta hoy, desde la emisión del decreto supremo, ya se han procesado en el sistema bancario 46 mil operaciones. Esto equivale a decir que se han reprogramado operaciones y se han refinanciado operaciones por un monto aproximado de 3.200 millones de bolivianos, informó el secretario ejecutivo de la Asociación de Bancos Privados de Bolivia, Asoban, Nelson Villalobos. El secretario ejecutivo de la Asoban explicó que las reprogramaciones incluyen medidas de alivio como periodo de gracia de hasta 6 meses, durante los cuales pueden suspenderse el pago de capital e intereses, además de mecanismos para evitar que las cuotas tengan un incremento significativo.

y un accidente fatal se registró en la zona del parque industrial de la capital cruceña, ¿no? De la capital cruceña, donde un joven motociclista perdió la vida tras colisionar con la parte trasera de un camión cisterna que se encontraba estacionado al costado de la vía. Además del fallecido, una persona resultó herida, quien es esposa del motociclista. Según el informe preliminar y testimonio de un conductor que vio el accidente, el motociclista, que circulaba por la zona trasladando a una mujer, colisionó con el camión cisterna estacionado. Producto de ello, el joven cayó y murió en el lugar. El hecho fue alertado a efectivos de tránsito, quienes se trasladaron hasta el punto de la tragedia para realizar el levantamiento legal del cadáver. Así también familiares y conocidos del joven motociclista, quienes identificaron al fallecido como Ronald N.V. Esa es la noticia trágica que tenemos desde Santa Cruz, ¿no? Y en el cordón ecológico en Santa Cruz siguen los atracos, ¿no? Deliveries ingresan al cordón ecológico tras atraco a joven en un micro. Un joven fue víctima de un violento atraco cuando se transportaba en un micro de la línea que cubre la ruta del Cuarto Anillo en inmediaciones del cordón ecológico. Dos delincuentes armados con cuchillo lo despojaron de su mochila, que contenía una computadora utilizada para su trabajo y estudios, antes de huir hacia la zona boscosa. El hecho motivó que un grupo de repartidores en moto ingresara al lugar para intentar localizar a los asaltantes. El atraco ocurrió alrededor de las 7 de la noche de ayer miércoles, según relató Nelson J., padre de la víctima. Su hijo lo llamó desesperado minutos después del asalto para contarle lo sucedido. El micro ha parado, ha subido un delincuente con cuchillo en mano y lo ha amenazado de muerte para que entregue sus pertenencias, relató. De acuerdo con el testimonio del padre, los delincuentes eran dos y escaparon internándose en el cordón ecológico inmediatamente después del robo. Tras conocerse el hecho, varios repartidores que se encontraban por el sector se organizaron e ingresaron a la zona con la intención de ubicar a los responsables, aunque hasta el momento no se informó sobre sus capturas. Nelson J. expresó su preocupación por la inseguridad en ese sector de la ciudad y aseguró que este tipo de delitos ocurre con frecuencia. Además, cuestionó la demora de la reacción policial y destacó que los deliveries llegaron mucho antes que los policías al cordón ecológico. Esto es el pan nuestro de cada día. Hoy me tocó a mí, mañana le puede tocar a cualquier ciudadano. Por favor, autoridades, pongan orden, reclamó. Asimismo, sostuvo que en el área existe poca iluminación y denunció la presencia constante de personas de dudosa procedencia, situación que a su criterio favorece la comisión de delitos.

Clásicos, clásicos. Jueves de clásicos, ¿qué les parece? Bueno, ya tenemos, ¿no? Nueva programación de Radio Hacer para los oyentes. 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Desde las 10 de la mañana estaremos adelantando media hora más nuestro programa para los fieles oyentes. 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

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Como dice el refrán, ¿no? Voy lerdo, toma agua turbia. Camarón que se duerme se lo lleva la corriente, dice por ahí, ¿no? Así que apúrese. 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Parabrisas Alvis, en la avenida Comarapa, pasando agua Santiago, 100 metros. 11 de la mañana con 2 minutos. ¿Dónde están los amigos? ¿Dónde están los amigos? Los amigos de Talleres Alguero. ¿Qué han hecho? ¿Ah? Se han perdido hoy día, ¿no?

Saludos a los amigos. ¿Dónde están los amigos de la CRE? ¿Dónde están los amigos de la CRE? Hay una noticia, ¿no? Pero uy, lo dejamos para que ustedes lean. Hay una autorización del gobierno del incremento de la energía eléctrica. ¿Cómo será, no? ¿Cómo será? Ahí por ahí dice, nos está apretando el pollito, dicen, está malo el pollito. ¿Qué pasará, señores? ¿No? Y si usted quiere combustible, hay la colita todavía, hay esos famosos bidones ahí blancos que de todos colores ahí en el surtidor, hay combustible, así que aproveche un poco, ¿no? Pero tampoco vaya pues a agarrar todo lo que ya no va a necesitar. Cómprese lo necesario, deje también para el prójimo un poquito también para ellos, ¿no?

Y en Santa Cruz, una ciudadana boliviana fue aprehendida en la terminal bimodal en el marco de una investigación por el presunto delito de trata y tráfico de personas, luego de que una ciudadana paraguaya intentara abordar un bus con destino a su país sin portar la documentación correspondiente y presentando aparentes signos de agresión física. De acuerdo con el reporte, horas después una mujer boliviana llegó al lugar con los documentos de la ciudadana paraguaya. Ante esta situación, efectivo de la FELCC y a través de unidad de trata y tráfico de personas procedieron a interrogarla y posteriormente la trasladaron a dependencias policiales. La mujer investigada negó cualquier vínculo con un caso de trata y tráfico de personas y aseguró que conoció a la ciudadana paraguaya hace 3 días en un local nocturno. Además, afirmó que las lesiones que presentaba la extranjera fueron provocadas por otra mujer.

11 de la mañana con 11 minutos. Buenos días, las fieles oyentes. Ya me dicen que están en sintonía, como la que tenemos, esa fiel oyente que dice, ¿no?, desde que empieza a cantar el gallo, ya sabemos el primer canto del gallo, ya nosotros, yo ya tengo que encender la radio porque sé que Radio Acer ya va a empezar con su emisión, me dice, ¿no? Saludos a mi amiga en Pulquina, también a su hermana en Mocomoco, a todos los que están en sintonía. También a las fieles oyentes ahí en la calle Dionisio Rojas y la esquina Martín Claure, ¿no? Hay dos fieles oyentes también ahí. 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Vamos con música, vamos con otro ritmo, luego volvemos, me han solicitado un temita, no sé para qué volviste, qué samba más hermosa esa, ¿no? Para las amigas ahí de la calle Dionisio Rojas y esquina Martín, San Martín, ¿no? Ahí a la mi amiga Montaño y mi amiga Céspedes, ¿no? Bueno, vamos con otro ritmo.

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1: 11 de la mañana con 15 minutos. ¿Y qué pasa en el gobierno municipal de Santa Cruz? ¿No? Usted ha estado viendo, siguiendo las noticias o viéndolo en TikTok. Ahora la noticia al momento está en TikTok, ¿no? Ya se va cambiando. Antes uno buscaba alguna noticia de Santa Cruz en la página del Deber. Pero lo más rápido, lo que pasa así como pan caliente la noticia, lo pilla en TikTok. ¿Sabes que en Santa Cruz están eliminando la ficha ambiental para peluquerías, tiendas y otros pequeños negocios? Ahí estaba el negociado en la alcaldía en Santa Cruz, ¿no? A las tiendas, a las peluquerías le decían, tiene que sacar una ficha ambiental. Y el trámite era como un rosario de largo. No acababan nunca. Es una buena medida, expresó Marlene Susán Martínez, propietaria de una peluquería, al enterarse de que el gobierno municipal eliminó la exigencia de la ficha técnica ambiental para los pequeños negocios, ya que ella demoró más de 6 meses en formalizar su actividad. Y una de las mayores trabas fue precisamente la evaluación del impacto ambiental. Los contribuyentes esperan que la alcaldía continúe reduciendo el largo listado de requisitos para abrir o regularizar un negocio. Actualmente, para tramitar una licencia de funcionamiento, se exige presentar el NIC, ¿no? Aviso de cobranza de energía eléctrica y agua potable, plano de reubicación, formulario de declaración jurada y otros documentos. Este miércoles el alcalde Carlos Manuel Mamén Saavedra promulgó la ley municipal que puso fin a la ficha técnica ambiental, un requisito que durante años fue cuestionado por convertirse en una carga burocrática para miles de pequeños negocios y emprendimientos que no generan impactos ambientales significativos. La medida responde a una de las principales medidas impulsadas por Saavedra desde su etapa de concejal, cuando denunció públicamente que este trámite era utilizado para retrasar licencias y abrir espacios para la extorsión a los emprendedores. Durante años, miles de emprendedores fueron extorsionados con este documento. Pedían una evaluación de impacto ambiental a emprendimientos que no generan daño ni riesgo al medio ambiente, como peluquerías, cotillones, tiendas de barrio o librerías. Esto ya se acabó, dijo Mamén Saavedra, ¿no? La medida fue impulsada en coordinación con el Consejo Municipal, que este miércoles dio luz verde a la aprobación de la ley que abroga la Ordenanza Municipal 016/2006 y 091/2006. Buena noticia, ¿no? La norma suprime este requisito para actividades comerciales y de servicios de bajo impacto ambiental. Fue aprobada por unanimidad por el Pleno del Consejo y tras su aprobación fue remitida al Ejecutivo Municipal, que procedió a su promulgación inmediata. Bien, un buen punto para este alcalde. Y en la página del TikTok se ve, ¿no? El alcalde va a las tiendas y le dice, señora, ¿usted tiene licencia de funcionamiento? Sí. La licencia, présteme los documentos. ¿Y dónde está su licencia ambiental? No tengo, estoy en trámite, 6 meses, y algunas tenían ya las que iniciaron el trámite, se los agarra. Otras que tenía ya, se los agarra y se los rompe. Y la gente sorprendida le dice, ¿qué pasó? ¿Por qué está haciendo eso? Y él le dice, no, esto se acabó. Aquí ya no hay más este trámite, porque esto ha sido solamente para extorsionar, sacar plata al ciudadano. De eso era lo que estaban viviendo la anterior gestión con el alcalde Johnny, ¿no? Johnny Fernández, casi digo otro apellido y pucha. Ay. Bueno, señores, buenos días a mi amigo Taito, al taller Salguero, a ellos que les hacen portones hasta sin el modelo que usted quiera hacer los portones, ¿no? Están empezando, dice, a hacer portones góticos. Por ahí a usted le ha gustado ver las películas de Batman, le diseñan esos portones. Bueno, ya se consiguió un ayudante, pero usted pues al ayudante con un pilfru, un platanito, una galleta lo va a convencer. Eso se llama también engaño, ¿no? Engañar al ayudante. Tiene que pagarle lo justo, de acuerdo a lo que haga el ayudante, mi amigo Taitu. Bueno, lo primero dice aquí, trabajando, gracias a Dios, con trabajo. Lo primero que hay que agradecer, el haber amanecido sanito, otra vez ver la luz del sol, ¿no? Levantarnos tranquilo y agradecer al de arriba, ¿no? Por un día más y por un día más de trabajo.
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1: Bueno, ¿qué me dicen? También un temita del grupo Indio, ¿cómo sufro al recordar? Ay, cómo sufro al recordar. Ya me voy a poner a cantar también, ¿no? Bueno, haremos karaoke, ¿qué les parece?
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1: Bueno, me dijeron un temita, samba para olvidar, para escuchar por la calle Dionisio Rojas, mi amiga Céspedes, ¿no? Y mi amiga Montaño, Temita que les encanta ya. Daniel Toro, samba para olvidar.

11 de la mañana con 23 minutos. Bueno, ¿qué más tenemos? ¿Qué más tenemos? Los surtidores dicen, proyectan inicio de venta de combustible importado por privados desde el 6 de agosto. ¿Qué le parece esa noticia? Un nuevo decreto que permite la importación de combustible por parte de privados pone fin al monopolio en el abastecimiento de diésel y gasolina. En Santa Cruz, 55 estaciones de servicio ya preparan sus tanques para comercializar ambos productos y proyectan iniciar ventas en los primeros días de agosto. La gerente de la Asociación de Surtidores, Susi Dorado, explicó que ahora la ciudadanía podrá elegir entre el combustible importado por yacimientos y el que se ha traído al país por los privados. En ese sentido, señaló que ahora esperan la reglamentación de la Agencia Nacional de Hidrocarburos, que determinará cuáles serán los requisitos y condiciones que debe cumplir cada estación de servicio.

la resolución ministerial artículo 9, determinación que se tomó para Santa Cruz luego de un consenso con el Servicio Nacional de Meteorología e Hidrología y Servicio Departamental de Salud Sede, señaló Alcocer. La autoridad informó que el objetivo de las vacaciones escolares es para que los estudiantes tengan un lapso de 2 semanas de esparcimiento y puedan compartir con la familia. Asimismo, señaló que los profesores pueden recomendar al estudiante algunas tareas de lectura o de repaso, pero que no son obligatorios. Explícitamente la resolución no prohíbe, pero creo que cuando denominamos descanso pedagógico es un descanso, es un pequeño espacio de 10 días que el estudiante debe compartir en familia. Podemos recomendar algunas tareas, pero no asignar de manera directa para que pueda ser evaluado, explicó. Una vez concluya el descanso pedagógico, retornarán a las aulas para cumplir con los 200 días hábiles de avance que establece el Ministerio de Educación, manifestó Alcocer. Bueno, no tareas, dice, no, pero les recomiendan a algunos que vayan a practicar lectura. Ahí que están con el celular, pues que aprendan a leer en voz alta, ¿no? Ahí que aprendan a leer en voz alta, porque a veces hay muchos alumnos que medio a tropezones están leyendo sus libros, ¿no? Pero ni modo. O también algunos también van a ir al campo a ayudar a su papá, ¿no? Hay que trabajar, hijito, le van a decir. Levantarse a las 6 de la mañana, aquí no hay ya clase y nos vamos, como era antiguamente, ¿no? Bueno, ¿qué más tenemos, señores? Tenemos un aviso desde los negros también, ¿no? A ver, vamos a ver. Dice, se comunica a la población que en la madrugada de hoy se extravió una billetera de color negro en el trayecto Samaipata-Los Negros. La billetera contiene documentos personales a nombre de Wilson Honor Torres, por lo que se solicita la colaboración de cualquier persona que la haya encontrado o tenga información sobre su paradero. Se ofrece una recompensa a quien la devuelva. Para brindar información o realizar la entrega, por favor, comunicarse a los celulares 76-34-02-72 o 63-60-23-75. Se agradece de antemano la colaboración de la población. Ah, qué pena, ¿no? Si usted igual, si pierde algo, pues entra una angustia que necesita sacar su carnet, su licencia de conducir. Y usted sabe que eso es un trámite, es un costo. Así que si lo ha encontrado, devuélvaselo al amigo, evítele esos problemas. Ahora con la situación que está, por ahí estaba yendo a pagar alguna cuentita o alguna cosita por ahí, y es requisito indispensable que tenga su carnet, ¿sí? Y usted que lo encuentre y no se lo devuelva, no le haga ese daño al amigo, ¿no? Devuélvaselo. 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Porque me llega bastante visita, dígale. 11 de la mañana, 31 minutos, me pidieron unos temitas y yo creo que mientras escuchamos este tema, nosotros vemos los mensajes que nos han mandado internamente al celular para ya ir programando los temas que han solicitado, ¿sí?

0: 11 de la mañana con 34 minutos. ¿Qué le parece a escuchar esa zambita de tiempo? Uno escucha esos temas, ¿no? Como esta que dice, queme esas cartas también.
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0: Bueno, tenemos temas que nos han solicitado, ¿no? Enseguida estamos con los temas, pero antes esto, el estudio jurídico Rojas, del abogado José Antonio Rojas Quiroz, le atiende con asuntos civiles, penales, familiares, regularizaciones de bienes inmuebles, regularizaciones de derechos propietarios de terrenos agrícolas, trámites en el INRA, jubilaciones y otros para el magisterio con transferencias en general. 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
1: 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Estamos con las manos en la masa haciendo pancito, a ver si madura en este tiempo que está feo. Dice, no, bueno, cierra las puertas, las ventanas, todo, lo tapa con sabanita bien y va a ver cómo van a madurar esos pancitos, ¿no? Me decía, ay, cómo sufro al recordar, quiero un temita. Dice, no, vamos con este tema y luego volvemos con lo que me solicitó mi amigo Paisa. Dice que está haciendo ají de fideo. Tiene invitados en su casa hoy día, Paisa. Dice, qué bien, ¿no?

11 de la mañana, 41 minutos, que dice la amiga, con esta música hoy uno no necesita exquisito ni condimentar mucho, dice, ¿no? Porque con la música que está ahorita ahí en Radio Hacer, estamos felices. Bueno, gracias, gracias, ¿no? Y con esto también, pues ya no va a necesitar decir saludo, ¿no? Buen día, mi amigo Paisa. ¿De dónde aparece? Dice, tengo invitados hoy día en la casa, invitados de honor. ¿Qué pasa? Oye, ¿qué pasa? ¿Qué está haciendo? Estoy cocinando un ajicito de fideo. Mire, nosotros le estamos dando aquí ya las recetas, ¿no? El complemento a su ajicito de fideo se lo estamos lanzando con esta música nosotros. Si usted lo hace la comidita con cariño, bailando ahí al ritmo de esta bandeñita, ese ajicito va a salir a chuparse los dedos, ¿no? Me dice, por favor, dos temitas, mi amigo Paisa. Claro que sí, ¿no? Del grupo Mieres, ¿no? Te amo. Vámonos con los temitas que solicita mi amigo Paisa. 11 de la mañana con 43 minutos.

11 de la mañana con 46 minutos. Bueno, ¿qué más tenemos ahora? Hay otro temita solicitado por mi amigo Paisa, ¿no? Enseguida estamos con el siguiente tema que dice de conexión morena, ¿no? Moreno, morena. Bueno. Y hoy día usted no se tiene que desprender de la tele. ¿A partir de qué hora? A partir de las 3 de la tarde, ¿no? Ahí pues ya para estar sentadito en la tele, aquellos fanáticos del fútbol. Hoy juega España a las 3 de la tarde con Austria, ya sabe. Olvídese de todo, apague el celular, enciérrese en la sala, ponga la tele a todo volumen, aléjese con una Coca-Colita o su botellita de agua, con lo que usted quiera, ¿no? Ahí para apoyar a su selección preferida, España versus Austria. 3 de la tarde. Y a las 7 de la noche estará Portugal con Croacia, también otro partido importante, para que usted no pueda salir. También tenemos a las 11 de la noche, mire, usted se va a desvelar hoy día. A las 11 de la noche, a las 11 de la noche juega. Bueno, a ver, juega Suiza con Argelia. Así que, bueno, usted ya tiene para escoger o hablar con los amigos, decir, bueno, vení a la casa, vemos el partido, nos divertimos un rato, apoyamos a nuestro equipo preferido, ¿no? 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Vamos con música de la solicitud de amigo Paisa, para que salga su ajicito de fideo rico, ¿no? De conexión morena.

11 de la mañana, 52 minutos. Qué cambio de música, ¿no? Bueno, también esta nos alegra bastante, el macharito de don Emiliano Peña, ¿no? Que en paz descanse. Y la Cámara Automotor Boliviana expresó su rechazo a la propuesta de nacionalizar vehículos indocumentados y advirtió que una eventual legalización de los denominados autos chutos significaría premiar actividades ilícitas y castigar al sector formal cuyos precios no pueden competir con coches de origen ilegal.

¿Qué dice la cooperativa de servicios públicos Caballero RL, comunica a todos sus asociados y asociadas que por motivos de nuevas conexiones y mantenimiento general de la red de distribución de agua, el día de hoy jueves 2 de julio del 2026, el servicio de suministro de agua se cortará desde las 2 de la tarde hasta las 4 de la tarde, por lo que rogamos su comprensión a todos nuestros asociados. Atentamente, la gerencia. ¿Qué dice? Que mi amigo Paisa no lo haga quemar el ají de fideo, dice. No, si no, sus invitados se van a ir y no vuelven más, dice. En Pulquina no está frío, dice, en Pulquina Río. Claro, allá es un poquito más calor, ¿no? Hay que aprovechar cuando estamos en verano para irnos a bañar allá, ¿no?

Ahí está doña Laura León con el suavecito, ya no está con dos mujeres y un camino, ¿no? Once de la mañana con 55 minutos.

No, el tiempo se nos va también a nosotros, ¿no? Se nos va el tiempo. Once de la mañana, 55 minutos. Gracias por estar en sintonía. Nosotros volveremos mañana, pero no se vaya, que luego viene el noticiero central de Ya de Ayer. Después tenemos música regional en la tarde, viene después también el ranchito, y a partir de lunes ya hay cambio de programación también, ¿no? Permiso y buen provecho, pasen bonito día. Volveremos mañana, permiso, y gracias por estar en sintonía.

¿Cuántos de nosotros vivimos porque comemos, porque nos levantamos por las mañanas y tenemos que ir a trabajar o ir a estudiar, porque simplemente existimos? Tal vez sería mejor decir que sobrevivimos y no vivimos. Es como si estuviéramos dormidos a la vida. Nos falta fe. Nos falta creer que hemos sido creados para ser felices y que Dios nos ama con un amor preferencial y único. El Evangelio nos muestra a Cristo como vida y riqueza del hombre. Si tuviéramos una fe auténtica en Cristo, estarían solucionados todos nuestros problemas. Es hermoso el gesto de Jairo, que doblando la rodilla ante Jesús le dice: «Mi hija se muere, ven, ponle la mano y sanará». Y el de la mujer que sufría de hemorragias, con una fe tan grande que decía: «Si logro tocarlo, me sanaré». Consiguió tocarlo y se sanó. La fe que arrancó los milagros del Evangelio es una fe que consiste en una disposición de confianza total en Jesús, que nos lleva a una libre aceptación del Salvador. Y por ese amor y fe en Jesús es que seremos capaces de poder combatir contra la injusticia y las desigualdades, compartiendo nuestra riqueza con aquellos a quienes les falta, de manera que se les cumpla las Escrituras, que dice: «Al que recogía mucho no le sobraba, y al que recogía poco no le faltaba». María Inmaculada, ruega por nosotros.

0: Ahora nos unimos en oración con todo el mundo a través del acto de ofrecimiento a María.
1: Virgen Inmaculada, Madre de Dios y de la humanidad, te recibo como don de Jesús desde la cruz y me entrego enteramente a ti. Te ofrezco toda mi vida, lo que soy, lo que amo y lo que tengo, para que resplandezca en mí la belleza de Cristo. Ayúdame a ser dócil al Espíritu y a vivir con alegría mi vocación en la Iglesia, para colaborar en tu misión maternal y orientar a Dios el corazón de todo hombre. Tú que guiaste a San Maximiliano a amar sin medida, enséñame a ser testigo del Evangelio y a hacer de mi vida un don para los demás. Te confío a las personas que encontraré y te ofrezco el trabajo, las alegrías, los sufrimientos de este día. Amén.

0: Oh María, concebida sin pecado, ruega por nosotros que recurrimos a ti por cuantos a ti nos recurren. Y por la intercesión de María Santísima, Madre de Dios y Madre nuestra, los bendiga Dios Omnipotente, Padre, Hijo y Espíritu Santo. Amén.
1: ¿Cuántas veces tu bondad y tu confianza me han devuelto el deseo?
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0: 11, 59 minutos. 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

0: ¿Qué tal, gentiles oyentes de Bolivia en Contacto? Buenas tardes y bienvenidos a esta segunda entrega de informaciones. A continuación, nuestros titulares.
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0: Sectores productivos de Cochabamba dan una semana al gobierno para presentar propuestas económicas de reactivación y piden una ley de antibloqueos. Autoridades judiciales no asisten a la reunión convocada de la Asamblea Legislativa y el vicepresidente Edman Lara les reprocha falta de voluntad. El ministro de Economía señala que el órgano judicial tendrá que explicar en qué destinará sus recursos en caso de un incremento presupuestario. El diputado suplente Alejandro López se encadenó en la Plaza Murillo en demanda de su habilitación como titular. El gobernador de Santa Cruz, Juan Pablo Velasco, rechaza la legalización de vehículos indocumentados porque sería premiar el contrabando. Importadores se suman al rechazo frente a la nacionalización de autos chutos. Aseguran que sería incentivar lo ilegal. Industriales de Chuquisaca advierten ventajas y riesgos en la regularización de autos chutos. La gobernación de Cochabamba impulsa la realización de mesas de trabajo para reactivar el turismo en el Chapare. Sentencian a 3 personas por comercializar en platos gourmet ranas gigantes en el lago Titicaca, en La Paz. El gobierno pide no caer en la especulación de precios tras la reforma del tipo de cambio del dólar. Estas y otras informaciones aquí en su noticiero Bolivia en Contacto.
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0: Son las 12:02 y comenzamos con nuestra nota de apertura en Cochabamba desde Radio Pío 12 con Wilson Gisbert. Wilson, buenas tardes, bienvenido.
3: Gracias, Hugo. Muy buenas tardes, amigos. Desde Cochabamba queremos informarles que sectores productivos de la región dan una semana al gobierno para presentar propuestas económicas de reactivación y piden una ley antibloqueos.
4: Este jueves los sectores productivos del país se reunieron con los ministros de Economía y de Desarrollo Rural y Tierras. En este encuentro se tomaron 5 medidas por parte del sector productivo. Una de ellas es en torno a un ultimátum de una semana al gobierno para que el mismo presente planes de reactivación económica para los sectores afectados por los 50 días de bloqueos. Además, los sectores productivos han pedido una ley antibloqueos. Escuchemos al presidente de la Confederación Agropecuaria del Oriente, Klaus Ferkling.
5: Confeagro y los ministros de Desarrollo de Economía y Productivo. Todos los gremios solicitan un fondo de reactivación para recuperar la capacidad productiva perdida durante estos bloqueos. 2. Los sectores productivos solicitan la ley antibloqueo para evitar mayores pérdidas en el futuro. Armonización de los derechos para que el sector productivo esté protegido de sus derechos y que cuando el derecho a la protesta no puede estar por encima del sector productivo y de los derechos de los demás bolivianos. 3. Se solicita el abastecimiento oportuno en las cantidades suficientes del diésel para no frenar las actividades productivas. 4. Los productores solicitan la ley de conversión de la pequeña propiedad mediana de forma voluntaria. Esto porque no tienen garantías para acceder al financiamiento. 5. Hasta la próxima semana, el gobierno y el Ministerio de Economía presentará propuestas de financiamiento para reactivación a los distintos sectores productivos del país.
4: Informó Luis Vargas, Repio 2, Cochabamba.
3: 12 del mediodía con 5 minutos.
0: Autoridades judiciales no asisten a la reunión convocada de la Asamblea Legislativa y el vicepresidente Edman Lara les reprocha falta de voluntad.
6: De la misma manera, tampoco ha asistido el presidente del Tribunal Supremo de Justicia, Tribunal Agroambiental, Tribunal Constitucional y Consejo de la Magistratura.
7: Así, el vicepresidente Edman Lara dio a conocer que las principales autoridades del órgano judicial no asistieron a la reunión convocada por la Asamblea Legislativa para atender y buscar mecanismos a la demanda de mayor presupuesto que pidió esta instancia. El vicepresidente Lara lamentó una falta de voluntad para resolver este problema, amenazando con un paro que puede afectar a litigantes.
6: Por parte del Tribunal Agroambiental, sí, se nos ha enviado una nota disculpándose y pidiendo una próxima reunión, argumentando que no han podido conseguir pasajes. El Consejo de la Magistratura, lo propio, se ha disculpado y ha pedido una próxima reunión. No así el presidente del Tribunal Supremo de Justicia, el señor Romero Saucedo, quien el día de ayer estaba en la ciudad de La Paz. Sin embargo, desconocemos las razones por las cuales no ha asistido. De la misma manera, el Tribunal Constitucional, sus magistrados tampoco han asistido. Eso demuestra una falta de voluntad cuando ellos mismos han solicitado ser atendidos.
7: Sin embargo, el vicepresidente Edman Lara ponderó la asistencia de distintas bancadas políticas de la Asamblea Legislativa, donde se habría llegado a un acuerdo que, para completar los altos cargos de la justicia, se debe realizar las elecciones judiciales.
6: Todas las demás fuerzas políticas han coincidido y han firmado y se ha quedado de que se tiene que respetar la constitución política del Estado, y la única forma de elegir a los magistrados del Constitucional y el Tribunal Supremo de Justicia es a través de elecciones judiciales. Eso tiene que saber el pueblo boliviano.
7: Rodrigo Fernández, Herbol, La Paz.
0: Son las 12:07. El viceministro de Transparencia, Yamil García, reconoció que el órgano judicial requiere muchas mejoras para atender y señaló que tendrán más reuniones con autoridades judiciales. Escuchemos a Yamil García, viceministro de Transparencia, en entrevista con la revista La Mañana en directo de Herbol.
8: Nosotros creemos que en este caso, pues, y reconocemos que existen muchas mejoras por atender, existen muchos desafíos por gestionar, y en esa lógica también se va a tratar como uno de los puntos el relativo al aspecto financiero, presupuestario, de medios. Nosotros estamos comenzando de forma inmediata. El día de mañana jueves 2 de julio, ya tenemos otra reunión en donde vamos a ir segmentando los temas para poder irlos gestionando. La siguiente semana, probablemente el jueves 9 de julio, volvamos a tener otra reunión para ir consolidando los avances. Y de esa manera, pues, lo que nosotros queremos mostrar es que no se trata simplemente de un acuerdo más. Nosotros estamos comprometidos con solucionar los problemas de fondo y vamos a estar permanentemente en el trabajo conjunto hasta que podamos tener resultados.
0: Declaraciones de Yamil García, viceministro de Transparencia, en entrevista con la revista La Mañana en directo de Herbol. Son las 12:09.
3: El ministro de Economía señala que el órgano judicial tendrá que explicar en qué va a destinar sus recursos en caso de un incremento presupuestario.
9: Aperturadas las mesas de trabajo entre el órgano judicial y el gobierno, el ministro de Economía, Gabriel Espinosa, señaló que en las mismas se trabajará desde una reforma presupuestaria hasta una reforma institucional en este órgano. Sin embargo, también indicó que con el actual presupuesto general del Estado es improbable un incremento en el porcentaje asignado como presupuesto para el órgano judicial.
10: Entiendo que hay una mesa de diálogo ya que se ha abierto. En función de lo que se vaya avanzando en esas mesas de diálogo, vamos a tener distintos avances. Hay una agenda de trabajo que va desde lo presupuestario hasta una reforma integral de la justicia. Veremos los tiempos para que eso se pueda facilitar.
11: ¿Es posible el 5% del presupuesto federal?
10: No, hoy día el presupuesto tiene una restricción muy grande. Los recursos que se han dejado son muy escasos. El anterior gobierno ha destruido o ha dejado la economía en terapia intensiva. Evo Morales ha intentado destruir. Y está claro que hoy día cualquier modificación presupuestaria implica reasignar presupuesto en otras áreas, salud, educación, infraestructura. Por lo tanto, aquí hay que discutir seriamente y claro, y evidentemente también hay que poner claras las cosas. Si necesitamos presupuesto, hay que explicar bien para qué y cómo queremos usar ese presupuesto, porque al final del día son recursos públicos. Así como el Poder Ejecutivo tiene que explicarle a la población qué hacemos con los recursos que nosotros utilizamos, a dónde ponemos esa plata, si en más maestros, si en más salud, si en más infraestructura, también los otros poderes del Estado le deben esa explicación a la gente.
9: Informó Luis Vargas, Retiro 2, Cerro de Cochabamba.
3: 12 del mediodía con 11 minutos.
0: El diputado suplente Alejandro López se encadenó en la Plaza Murillo en demanda de su habilitación como titular.
7: Con una cama portátil o sleeping en mano, el diputado suplente del PDC Alejandro López se encadenó a un farol esta jornada en Plaza Murillo. Esta expresión de protesta iba dirigida al órgano electoral que, según dice, desde diciembre del año pasado no logra habilitarlo como titular porque la principal candidata en época electoral ya habría renunciado.
12: Escuchabamba, circunscripción 28, Quillacollo y Tiquipaya. Quillacollo, no olvidemos que es una ciudad grande, ¿no? Entonces necesita del trabajo de sus diputados para poder que esto pueda ser algo más positivo para el desarrollo de la región.
13: ¿Qué pasó con su titular?
12: La titular renunció en campaña, ya entonces no entró en casera electoral. Mi persona solamente fue en la campaña, pero ya debería de hacerse la sucesión.
13: ¿La diputación era uninominal?
12: Uninominal.
13: ¿Ganaron en esa...?
12: Se ganó esa circunscripción, pero fue sin titular, sin candidato titular. Solamente fue con candidato suplente que soy yo.
13: Ahora, ¿el que no le quiere habilitar se quedan diputados o el...?
12: En el Tribunal Supremo Electoral, porque el señor Roberto Castro ya presentó el 11 de noviembre del 2025 la nota para la sucesión de escaños.
7: Así la policía lo persuadió a este diputado suplente para que abandone esta propuesta en el marco del estado de excepción. Sin embargo, este parlamentario Alejandro López advirtió al Tribunal Supremo Electoral que de no oírlo, trasladará su demanda a puertas de esta institución.
13: ¿Días podría volver a protestar usted, no?
12: Sí, vamos, si no hay solución, vamos a ir a encadenarnos en las puertas del Tribunal Supremo Electoral. Si hay que ir preso, tenemos que ir preso, pero acá queremos que se respete la Constitución política del Estado.
7: Rodrigo Fernández, Herbol La Paz.
0: Son las 12:13.
3: En Cochabamba se hará mesas de trabajo para reactivar el turismo en el trópico.
14: La región del trópico es el principal motor turístico que tiene el departamento de Cochabamba, y debido a los bloqueos y conflictos que hubo en los últimos años, muchos dejaron de visitarlo. Desde la gobernación de Cochabamba, el director departamental de Culturas, Juan Carlos Jiménez, expresó que se trabajará en mesas técnicas para elaborar un plan que genere movimiento turístico.
15: Con Trópico de Cochabamba estamos ya preparando las rutas turísticas y asimismo se va a convocar una mesas de trabajo para poder trabajar con toda la mancomunidad de la región del trópico, ¿no? Seguramente en los próximos semanas ya vamos a convocar para poder ver el tema de la reactivación económica. Es más, con todos los actores en la parte del turismo, la cámara hotelera que tiene en el trópico de Cochabamba tienen buen alcance, entonces nosotros estamos en ese tema y ya tenemos un plan. Y como algún rato ya mencionaba, se va a hacer un lanzamiento de las mesas de trabajo a nivel departamental y por regionalizado en las 6 regiones del departamento de Cochabamba.
14: También se refirió a lo que algunos países emitieron recomendaciones de no viajar a Bolivia o específicamente el trópico cochabambino.
15: Sobre esas situaciones hay diferentes opiniones encontrados. Para nosotros refutamos esas declaraciones que realizan a nivel internacional. Hay algunos actores políticos que quieren humillar al sector del trópico. Nosotros como gobernación siempre vamos a estar apoyando a todos los sectores, no solamente a la región del trópico, sino también, como decía, a todas las 6 regiones que tenemos en el departamento de Cochabamba.
16: ¿En qué fecha va a ser esas mesas de reunión?
15: Bueno, ya casi la quincena de julio vamos a tener ya las novedades a nivel departamento de Cochabamba.
14: En el informe, Iván Camacho, de Radio Cancha Parlaspa, Herbol Cochabamba.
3: 12 del mediodía con 15 minutos.
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1: Hola, ¿qué tal? ¿Cómo están? Tengan todos y cada uno de ustedes muy buenas tardes. Bienvenidos a su entrega informativa en esta mitad de jornada a través de las ondas de Radio Hacer. 12 del mediodía con 27 minutos en todo el país para el día de hoy, jueves 2 de julio del 2026. Señoras y señores, estos son nuestros titulares.

continuamos con la gran interrogante, ¿no? ¿Hasta cuándo permanecerían las filas en bidones? Ante algunos pronunciamientos por parte de la ANH, con la esperanza de que pueda modificar el panorama y de esa manera reducir las filas y priorizar la venta de combustible a la gente que realmente lo necesita. Estaremos desde el surtidor de La Palizada, donde también estaremos compartiendo el informe sobre también casi el mismo panorama que el surtidor de la capital de la frutilla. Comunarios del Cantón San Mateo, en el municipio de Comarapa, informan la falta de atención de sus caminos ante el mal estado

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1: Detención preventiva. Dos de ellos, que es una persona de la tercera edad, el varón está con una detención domiciliaria, la siguiente, la hermana mayor, se encuentra con una detención domiciliaria.
2: El caso se originó en febrero tras un operativo realizado en un establecimiento de expendio de alimentos en la comunidad de Guatajata. Durante la intervención se hallaron 26 ejemplares de rana gigante, 24 de ellos con vida.
1: Al presente, estas ranas se encuentran ya rescatadas. Toda vez que 24 de ellas, de las 26, estaban con vida, dos de ellas han muerto, lamentablemente, y cabe recalcar que este espécimen es único en el mundo, ¿no?
2: La rana gigante del lago Titicaca es una especie que en Bolivia está catalogada como peligro crítico en el libro rojo de la fauna silvestre de vertebrados. Omar Escobar Mamani, Herbol La Paz.
3: 12:30.

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13: De mediodía con 35 minutos en todo el país, al desarrollo de la información. Rápidamente nos trasladamos hasta la comunidad de La Palizada, donde esta mañana tuvimos la oportunidad de visitar el surtidor El Santiaguito, también para hacer seguimiento si en este surtidor se mantienen las filas con relación a los bidones para conseguir algunos litros de, hablamos de gasolina, imágenes y también audio que compartimos, donde la gente también hacía conocer algunas supuestas denuncias de personas que también se estarían prestando para conseguir algunos litros de gasolina y de esa manera utilizar para otras cosas como la reventa.
14: Y pues porque, mire, desde anoche ya estamos con esto de la cola y creo que, bueno, ya estamos cerca ahora, pero interminable la cola, interminable.
15: No, más o menos, creer. Estando acá en fila, entiendo que también se ponen a la charla, a conversar, hacen el análisis de más o menos qué es lo que estaría generando esto, estas filas interminables, sobre todo de los bidones.
14: Yo creo que lo que se piensa es que no son gente de por acá las que vienen a agarrar la gasolina, son de otros lugares los que vienen, y ese es el problema que ahorita está atorando, en que siempre va a haber más consumo también, ¿no? Y creo que esa es la parte principal, de que no son gente de por acá la que viene a ganar.
15: Como ciudadano, ¿alguna sugerencia, tal vez, alguna alternativa que podamos tener para tal vez generar algunos controles y reducir pues, estas filas?
14: Yo pienso que tal vez sería el cupo, algunos vienen y llevan, mira, ahí adelante puede ver usted, mire, son varios galones lo que están llevando. Y es otra de las cosas, puede ver, miren los galones blancos, esos de ahí, miren, son varios. Varios son, y yo creo que eso es lo que está atorando bastante también.
15: Muy bien, perfecto. Claro, genera un poquito de curiosidad, ¿no? Se vienen en grandes cantidades, con pomos. Vamos a tratar de conversar. Bueno, ahí están, filas interminables. Mamita, buen día. ¿Usted es de Palizada? ¿Viene de alguna comunidad? ¿De dónde, mamita? ¿Quién es el propietario de los pomos blancos? ¿Quién es el propietario? ¿Usted? ¿De dónde es usted, maestro?
16: Aquí vivo.
15: ¿En Palizada?
16: Aquí vivo, en Palizada.
15: ¿En qué parte de Palizada vive?
16: Allá atrásito.
15: Bueno, ¿es de la comunidad de acá de Palizada?
16: Sí, sí.
15: ¿Para qué está comprando tanta gasolina?
16: Para consumir.
15: ¿En qué, más o menos? ¿Vehículo, producto?
16: Para todo, para moto, para todo.
15: ¿Sí? Bueno, ahí está. Bueno, grandes cantidades de pomos. Maestro, ¿usted es de acá, de Palizada, sí, o viene de alguna comunidad?
17: De aquí, de Palizada.
15: ¿De Palizada?
17: Sí.
15: Bueno, preocupante, ¿no? Filas interminables de pomos.
17: Sí, está horrible, está ahorita.
15: Bueno, de esta manera nosotros estamos paseando por la comunidad de La Palizada también, porque por lo menos queremos conocer, pues, ¿no? ¿Qué es lo que estaría generando estas largas filas de pomos? Misma imagen se repite en la ciudad de Comarapa, ¿no? Prácticamente de manera extraoficial, prácticamente se manejan muchos tipos de conceptos y aportando para por lo menos reducir. Maestro, ¿usted es de acá, de Palizada?
18: Sí, somos aquí de Palizada, don Javier.
15: ¿De Palizada?
18: Sí.
15: ¿Y cuántos pomos va a dar?
18: De mi tío, de mi prima, aquí estamos haciendo fila para todos, después ya ellos ya vienen a hacer su fila normalmente.
15: ¿En qué utiliza más o menos la gasolina?
18: Yo soy mecánico y utilizo para mi taller, para lavar todo lo que es mi material de fierro.
15: ¿Se necesita esta cantidad?
18: Sí, se necesita. Yo por día a veces estoy gastando hasta 10 litros, 15 litros, a veces hasta 20 litros para poder lavar todas mis cosas.
15: Muchísimas gracias. De esa manera, entonces también pues la comprensión, ¿no?, por parte de los diferentes rubros de trabajo. Pero bueno, estaremos haciendo el seguimiento, de esa manera ya está avanzando.
13: Gracias por la información. Entonces, compartimos desde la comunidad de La Palizada, ¿no? Esto de las filas también de bidones y, bueno, donde a través de la ANH se están generando algunas modificaciones que, según las diferentes administraciones de los diferentes surtidores, por el momento no se están aplicando. No se están aplicando, se sigue con la misma modalidad de venta, solamente con el carnet de identidad. Del mediodía con 38 minutos en todo el país. Continuamos hablando del combustible. Situación que en este momento ya está generando también algunos perjuicios en algunos sectores, como es el caso del transporte público desde la terminal de buses. El señor René Tiglia nos da a conocer que situación ante no poder conseguir combustible, prácticamente se tienen que cancelar algunas salidas a la ciudad capital de Santa Cruz.
19: Javier, realmente un poco molesto el autotransporte a nivel nacional y también a interprovincial, departamental, todo eso, ¿no? Y estamos pues falto de diésel y no podemos trabajar. realmente.
15: Esta imagen o esta situación también se da en los demás surtidores de acá del Valle Cruceño, como Mairana, Los Negros, Samaipata, en la capital cruceña. ¿Cómo está? ¿También es similar la situación, don René?
19: Sí. Esta costumbre habitual se ha hecho en Santa Cruz, 2 días, 3 días de dormir en la fila. Ayer estuve conversando yo con un transportista internacional y realmente descargó su chata en el garaje y justamente hacer fila de 2 días, 3 días, lo máximo 2 días, 3 días, así están haciendo fila. Y en todos los surtidores, cuando hay suerte, algunas veces no surte el ultimito cuando sobra, digamos, el diésel, pero en realidad está todo, no hay a nivel nacional, ya tenemos entendido, como somos de la Federación Departamental nosotros, y realmente tenemos entendido de que el desabastecimiento es global a nivel departamental, a nivel nacional.
15: ¿Han intentado por lo menos recabar alguna información? ¿Qué es la verdadera situación que está generando todo esto, don René? Tal vez como Transporte Federado también a nivel nacional, si han podido llegar al gobierno y decir qué es lo que realmente está pasando con el combustible.
19: Estamos en eso, creo que vamos a tener estos días unas reuniones y vamos a analizar de profundo de dónde, por qué hay desabastecimiento. ¿Será el sector administrativo gubernamental o será el transportista? ¿O hay rumores que dicen de que hubiera, digamos, desabastecimiento por falta de bloqueo, ¿no? Pero vamos a enterarnos pronto de que por cuál lado, por dónde está el fracaso, donde no estamos trabajando bien, porque ya pasó ya 2 semanas, creo que pasó el levantamiento de todos los bloqueos y actualmente tenía que estar normalizado. Creo que el gobierno comprometido de que donde tenía que normalizar dentro de esta semana que ha pasado, y ver, ojalá que sea la verdad que a veces no se puede trabajar rápido, y que ojalá esta semana que se normalice, y estamos a la expectativa nosotros.
13: La palabra del dirigente, señor René Tigla, información que seguramente todavía nos va a dejar mucha tela para cortar con relación también al combustible en los valles cruceños. 12 del mediodía con 42 minutos desde el municipio de Cumarapa. Nos vamos hasta Valle Grande. Yandira Carrasco, por favor, contigo para también compartir los 45 años de la institución ICO, que va trabajando en diferentes municipios de los valles cruceños. En esta oportunidad escuchemos al ingeniero Adalid Salazar, quien mencionaba lo siguiente en este nuevo aniversario.
20: Renovar nuestro compromiso, un agradecimiento especial al equipo técnico, porque en realidad es el sostén institucional, depende del trabajo que hagan las personas, es lo que depende de nuestro éxito. Entonces, un agradecimiento especial para el equipo técnico, su familia. El ICO es una de las pocas instituciones que implementa y respeta los derechos de los trabajadores. Tenemos trato de acuerdo a la ley para las mujeres, diferenciado de los hombres, por ejemplo, en el tema de horario, cumpliendo justamente la ley, y somos unos pioneros en respetar esos derechos de las personas. Entonces, estamos todos nuestros papeles en orden, de acuerdo a las leyes en Bolivia. Y vamos a continuar así hasta que no tengamos ya la fuerza. Y bueno, el ICO tendría que renovar su sangre también. Y por eso les digo a los trabajadores, es un desafío para que hagan bien su trabajo, y serán ellos los que ganen la posta el día de mañana y continúen con la institución. Y ojalá que tengamos por muchos años más el trabajo en los valles cruceños, y el ICO siga aportando al desarrollo de los valles.
13: La palabra.
21: Vamos a escuchar también a...
13: Muchísimas gracias. De esta manera, entonces, el informe con Yandira Carrasco de Valle Grande con relación a estos 45 años de fundación de la institución ICO. También escuchemos en esta oportunidad al doctor Mario Sandoval, parte del directorio de ICO en Valle Grande.
22: Director ejecutivo, miembros de la asamblea, trabajadores, un saludo a representantes a Valqueta que nos visitan en esta ocasión. 45 años que se cumplen en esta fecha es de mucha importancia, tomando en cuenta que se trata de una institución civil sin fines de lucro que viene desarrollando sus actividades por todo este tiempo en que ya se ha llegado a un grado de madurez intelectual, siendo oportuno reconocer la labor que han tenido en aquel tiempo las personas que han fundado, que han participado en la primera instancia, y todavía tenemos el apoyo y la experiencia de don Clovis Cárdenas Figueroa, que nos sigue acompañando en el desarrollo de las actividades, es parte de la asamblea y la generación de todas las ideas para el bien de la institución. Como le ha dicho el director ejecutivo, el ICO se ha caracterizado por ser una escuela de formación para muchos vallegrandinos, muchas personas de los valles cruceños que han pasado por la institución a lo largo de todo este tiempo y que luego han recalado en diferentes otras organizaciones, instituciones, y siendo autoridades en distintos niveles y también gente en el área rural en sus organizaciones. Eso es de mucha valía de formación de la gente. Finalmente, mencionar de que el ICO es una institución, como lo ha dicho también el director ejecutivo, que cumple con todos los requisitos que exige el Estado. En este tiempo hay un control estricto de parte del Estado en todo lo que es la documentación, los registros, los permisos respectivos, inclusive ahora se controlan hasta los presupuestos, y muchas instituciones han dejado ya de funcionar por falta de cumplimiento de estos requisitos, por falta de tener sus niveles de gobierno debidamente estructurados. Y el ICO pues ha logrado mantener en todo este tiempo con todo ese cumplimiento de requisitos, y gracias a la cooperación internacional es que se está ejecutando una serie de proyectos, de programas. Y bueno, pues estamos en una situación actual, como conocen todos, de hay problemas en el país a nivel económico, hay problemas a nivel mundial y de que hay tiempos de dificultades, pero estamos seguros de que con el apoyo de todos los miembros, de los mismos beneficiarios, y pues vamos a seguir adelante mientras existan las necesidades, las posibilidades y haya el apoyo, el aporte de la gente también.
13: Muchísimas gracias, Yandiran Carrajo. Entonces, el informe de este Valle Grande con relación a estos 45 aniversarios de la institución ICO, que va trabajando en los diferentes municipios de los Valles Cruceños. 12 del mediodía con 48 minutos en todo el país. Continuamos con más información de Valle Grande hasta el Cantón San Mateo, municipio de Cumarapa, donde también comunarios en este momento solicitan la atención de sus caminos. Prácticamente algunas instituciones solamente estarían llegando para realizar trabajos de emergencia y no así el mantenimiento que normalmente se realizaba a los diferentes caminos que tiene el Cantón de San Mateo.
0: Primeramente, muy buenos días, licenciado Javier, y la verdad, como Cantón San Mateo, sí, ¿no? Entonces el tema camino sigue, estamos peleando, ¿no? Entonces no hay también cumplimiento del sistema SECAN. Entonces, como Cantón San Mateo siempre sufre del tema camino, el tema puente, entonces no hay ese cumplimiento.
1: Bueno, hay atención por parte de esos caminos vecinales y también el camino troncal, que entiendo es también de las instituciones que usted nos menciona. La responsabilidad, ¿hay algún informe más o menos de cuándo estarían asistiendo?
0: Ahorita, dicen, no hay todavía del tema camino, del tema de caminos vecinales, no hay todavía la atención, ¿no? Entonces así más estamos. Solamente hay del SECAM por emergencia están viniendo, pero como no debe ser, no están viniendo todavía los SECAM.
1: ¿No están haciendo trabajos al 100%, solamente atención de emergencia?
0: Sí, eso nomás.
1: ¿Pero no es suficiente para la necesidad que ustedes tienen?
0: No es suficiente, digamos. Sí que estamos en esa situación, entonces sí, con eso, el tema camino sí que estamos en problema, digamos.
1: ¿Qué es lo que están necesitando en sí?
0: Estamos necesitando nosotros un puente, lo que necesitamos un puente, lo que se ha llevado el agua, entonces no se está pudiendo hacer, digamos, por falta recursos, ¿no?
1: Está sin acceso, sin paso.
0: Sin paso, pues estamos.
1: ¿No se está utilizando?
0: No, está utilizando, pero solamente por está transitable por el río.
1: Bueno, y crítico, ¿no? Tomando en cuenta que es un lugar muy productivo, pues, y también es determinante que tengan un buen estado de camino, pues, para sacar su producción o su cosecha.
0: La verdad, Licen, es así, ¿no? Entonces, como productores estamos sufriendo siempre, ¿no? Entonces, no hay bien siempre transitable, entonces, por tema lluvia, entonces, por tema la agua, por tema del puente, también no hay, para tema transporte también estamos sufriendo siempre.
13: La palabra entonces de un comunario del cantón San Mateo, quien hacía mención sobre algunas instituciones que no estarían cumpliendo con el trabajo de mantenimiento, los cuales ya estarían generando dificultades en sus cosechas. 12 del mediodía con 50 minutos en todo el país. A la pausa, señoras y señores. Y cuando retornemos, estaremos hablando de motociclismo desde Mairana. Pausa en el Noticiero Central.
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13: Sí, del mediodía con 54 minutos en todo el país. Continuamos con más información en el Noticiero Central. Rápidamente nos vamos hasta Mairana contigo, por favor, Bismar. Entiendo que se viene una gran competencia de motociclismo en homenaje a la Virgencita del Carmen. Carrera que está previsto para el domingo 12 de julio. Mayor informe es contigo, Bismar, y la Asociación de Motociclismo de Mairana. Adelante, por favor.
2: Bueno, estamos en este mes de julio y hay actividades deportivas también que van en esmedro, por supuesto, a lo que es nuestra Virgen del Carmen. Estoy con Inabel Pardo, hacer conocer que ya han hecho público una convocatoria para un rally justamente que lleva el nombre de la Virgen.
3: Sí, no, ya hemos publicado, ¿no?, en las redes, y estamos haciendo este rally, ¿no?, en honor a la Virgen de Mairana, y queremos invitarle, ¿no?, a toda la gente que se venga, que se dé cita. Va a ser un bonito evento y estamos tratando igual de fomentar lo que es el turismo, ¿no?, de aquí en Mairana, porque el deporte atrae a mucha gente, economía igual para el municipio, y invitarle, ¿no?, que a toda la gente que se dé cita para este 11 y 12 de julio aquí en Mairana.
2: ¿Cómo está estipulada la convocatoria? ¿Qué alcance va a tener? ¿Qué ruta van a poder hacer este circuito? ¿Es un rally? ¿Cómo lo han contemplado?
3: Lo estamos haciendo en modalidad rally, ¿no? Estamos haciéndolo desde Mairana, vamos a partir de la plaza hacia La Yunga, Samaipata, y el segundo tramo es de Samaipata a Quirucilla. Ya hemos hablado con la alcaldesa de Quirucilla, hemos coordinado con el alcalde de aquí en Mairana y tenemos mucho apoyo, ¿no? Se está viendo el apoyo que están dando hacia el deporte, y hemos coordinado ya, nos van a esperar en Quirucilla con refrigerio, en Samaipata igual al alcalde y a un TEAN que igual están haciendo, ¿no?, un refrigerio para todos los pilotos, y el último tramo sería de Quirucilla a Mairana, ¿no? Venimos hasta La Tuna, pasamos la represa de La Tuna, ya hemos hablado igual con los de La Tuna, ¿no?, con la escudería de La Tuna, nos va a ayudar con eso, con lo que es el cierre y todo eso en La Tuna. Pasamos la represa, nos venimos hasta Villa Exiomo, nos vamos a Todos Santos y nos vamos por la urbanización de atrás, ¿no?
13: De esta manera, entonces, también escuchamos la invitación por parte del señor Irnabel Pardo, miembro de la Asociación de Motociclismo de Mairana. Mini rally o rally de motociclismo en conmemoración a la Virgencita del Carmen. 12 del mediodía con 57 minutos en todo el país. Nuevamente retornamos hasta Valle Grande contigo, Yandira Carrasco, por favor, para hablar del programa PAR 3. La palabra del alcalde municipal Alcides Vargas y también el ingeniero Álvaro Flores, operador departamental del programa 3. ¿Qué es lo que mencionaban? Adelante, por favor.
4: Hoy estamos con el ingeniero Álvaro Flores, quien es el operador departamental del programa Empoderar, o lo que conocemos aquí, el PAR3, que depende del Ministerio de Desarrollo Productivo, Rural y Agua. Quiero agradecerle su presencia, ya es por segunda vez que viene, acompañó al doctor Oliva la anterior vez, y hoy viene a hacer ya, hemos venido haciendo un trabajo específico el día de ayer. Hemos estado en la comunidad de Pino haciendo entrega a una asociación de mujeres. En los próximos minutos nos vamos a Plan de Citano, a la Loma 25, para también hacer entrega de varios equipamientos a los productores. Se vienen y se van a ejecutar 6 programas con diferentes comunidades. Hoy, si bien este programa, el PAR 3, está en su fase final, sin embargo, se viene gestionando el PAR 4, que existe un compromiso de nuestro presidente, de los diferentes ministros, que vamos a priorizar Valle Grande y los valles. Yo quiero manifestarles y pedirles a todas las comunidades, uno de los requisitos fundamentales es la organización, organizaciones con personalidad jurídica. Entonces debemos ir preparándonos, creando las condiciones. Este municipio va a disponer al Departamento de Desarrollo Productivo para que oriente, para que apoye a las comunidades que puedan organizarse. Y realmente me he quedado sorprendido el día de ayer. Miren ustedes, en un lugar de Pino, un grupo de mujeres, las Centinelas que se llama. Sobre todo, yo quiero pedirle a nuestras mujeres que son valientes, aquellas mujeres que todos los días no solamente se dedican a actividades del hogar, sino al tema productivo y apoyo, que se organicen y que van a recibir el apoyo de su gobierno municipal y del gobierno nacional. Y ahí casi el 100% tienen preferencias especiales del reconocimiento. Entonces yo les pido no solamente a los hombres, sino que a las mujeres que están ligadas a diferentes actividades productivas que se organicen y puedan, estemos preparados para recibir este tipo de apoyo y que va a ser, como lo he dicho siempre,
13: la palabra del alcalde municipal de Valle Grande, ¿no? Quien agradecía también sobre los diferentes proyectos que estarían llegando al municipio vallegrandino. 13:00 en todo el país. Un placer haber estado hasta este momento con el Noticiero Central. Dios mediante, nos reencontramos el día de mañana con más información a partir de las 12:20. Hasta entonces, permiso, te invitamos a continuar con la emisora más informativa de los valles cruceños. Permiso.
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con gusto y placer de saludarlos siempre en este horario. ¿Cómo se encuentran ustedes? ¿Cómo están? Buenas tardes, espero que bien, espero que bien. Ya bajó la temperatura, ya descendió la temperatura, empieza a sentirse el frío en la ciudad capital. Algo más o menos aceptable todavía, pero me imagino que va a ir cada vez en descenso más, porque eso es lo que han dicho, ¿no? Quienes pronostican el tiempo en base a la tecnología, pues porque es así, ¿no? En base a la tecnología. Buenas tardes, buen provecho, bienvenidos a su programa de Entecoples Caluyo, programa número 641, de lo que vamos desde el inicio, así que complacido de poder acompañarlos a ustedes en este horario que es costumbre siempre para nosotros poder escuchar y disfrutar esto que tanto nos gusta y nos agrada, nuestra música de los valles cruceños, nuestra música vallegrandina, ¿no? Significa la provincia de Florida, Valle Grande, Manuel María Caballero, todos unidos a través de nuestra cultura, nuestra cultura gastronómica, nuestra cultura del habla también, ¿no? Nuestras danzas, baile, todo eso, oiga, esa es parte de nuestra cultura, ¿no? Así que aquí en el programa, pues algo vamos a estar mostrando. Oiga, tengo una poesía por ahí que me hicieron llegar unos versos. Está bonito, me ha gustado. El nombre Yocalla Malcriado, dice. Así lo han titulado mi compañero Liocano, del Carapareal de Pampa Grande. Le envío saludos a él, a mi compañero Mendoza también, que siempre está atento al programa. Así que bueno, póngase cómodo que vamos a estar hablando. Oiga, ha causado revuelo esto de los autos chutos, ¿no? De los vehículos indocumentados, sería el nombre correcto, ¿no? Esa propuesta de proyecto que ha presentado el compa Reinaldo, o sea, no sé, a ver si nos atiende Reinaldo. Como últimamente anda bastante ocupado, pero está bien, está bien. Que ande ocupado y que se vea resultado, eso sería importante también, ¿no? Así que vamos a intentar convocarlo a ver si nos responde y nos amplíe un poquito y nos cuente, oiga, sobre esa inquietud que tiene. Dicen algunos legisladores que no está bien, dicen algunos, ¿no? Legalizar lo que es ilegal, dicen, ¿no? Lo que ha ingresado ilegal. Sabemos, pues, ¿no? Cómo ingresan, ¿no? Burlando los pasos fronterizos, la aduana y todo lo demás, ¿no? Pero al final de cuentas, eso ha sido de siempre, oiga, no es de ahora. Eso, décadas y más décadas que siempre ha sido así. Y se sigue haciendo, me imagino, ¿no? No tengo fe de eso, pero me imagino que se debe seguir haciendo aquello. Lo cierto es que en buena parte del país existen bastantes vehículos documentados, no solo nuestros valles cruceños, no solo, sino la zona del trópico también, por allá es por Oruro, por Potosí, hay diferentes lugares donde todavía hay bastantes vehículos indocumentados. Entonces, Reinaldo ha dicho, y yo lo entiendo así, pues, ¿no? Que la idea de nacionalizar vehículos indocumentados es para generar dinero para el Estado y a través de eso se pueda distribuir en obras, ¿no? En obras como carreteras, como hospitales, como equipamiento, como puentes y demás, pues, ¿no? Que hace el gobierno a través de donde corresponde, pues, ¿no? Entonces, más o menos entiendo que va por ahí. Pero, a ver, yo creo que hoy buscaremos la palabra de él y si no, mañana también, no pasa nada, pero ya lo ha presentado y hay voces a favor y hay voces en contra al respecto. Saludando a nuestros medios de comunicación, Radio Ser, www.radioser.com.bo, no es .bo, es .com nomás. Radio Ser, www.radioser.com. Así es, antes que aparezca mi compa, mega compa. No, ahí oiga, para que se mantenga informado de todo el acontecer de noticias también por ahí y la transmisión del programa en vivo, en video, y también los partidos del Mundial, me dice mi compa también que lo está pasando ahí. Me está haciendo competencia el Mundial ahí en la transmisión. No se preocupe, usted está ahí arriba y la transmisión está abajo, amigo. Bueno, no pasa nada, no pasa nada.
La gente ve y escucha lo que quiere ver y escuchar. Eso es bueno. La diversidad y la gente tiene opciones, ¿no? 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Medios de comunicación con el trabajo y la producción de FM Central 97.8 y este que es su programa Entre Coplas y Calullo. Programa número 641, oiga. Así lo vamos llevando la contabilidad. Para el programa 1000 vamos a tirar la casa por la ventana, oiga, créame, lo vamos a hacer. Para el programa 1000. Falta todavía recién, hemos pasado el año pasado el programa 500. Falta su buen trecho. Yo creo que a mitad de camino vamos a hacer algo, ¿no? Este año vamos a hacer algo. Yo creo que sí. Algo nos vamos a inventar y haremos este año. ¿Qué dicen por acá? Oiga, ya me están enviando mensajes. La gente que participa en el programa y yo pues gustosamente voy a lecturar saludos, mensajes de ustedes quienes son parte importante y fundamental para el programa. Comparto pantalla. ¿Qué dice por acá? Compa Mario Gutiérrez, compa querido, compa Cuerito, alistándose para mañana, compa, ¿no? Buenas tardes, compa Wilber. Saludos para usted y toda su audiencia de parte de su compa Cuerito, me dice. ¿Cómo no, compa? 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Propongo música. Claro que sí, si a eso hemos venido. La música para ir disfrutando, escuchando aquí en su programa. El grupo Primavera Oriental, Los Grillos y Las Cadenas, Mabe. Y esa canción, va a decir usted, escuche más, ¿vale? A ver.

grupo Primavera Oriental, Los Violines de Pampa Grande. A ver, tengo saludos, tengo mensajes para ir interactuando con la audiencia del programa. Ellos que vienen siempre escribiéndonos asiduamente, 615-29-839, si usted también quiere escribirnos, 615-29-839. 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Estaba espiando yo los mensajes. Doña Elvira Panoso, ahora sí, se ha tempraneado Doña Elvira, otras veces lo ha hecho también, ¿no? Buenas tardes, compa Wilber, busque pues, compa, mi canción, no es de esos del Cuatro del Valle. Don Ananías ha sido parte también de los Cuatro del Valle, Doña Elvira, le digo para su conocimiento, Don Ananías León ha sido parte de los Cuatro del Valle, después de la salida del primer integrante acordeonista de los Cuatro del Valle, ha sido también. Buen tiempo. Ahí en el restaurante 26 de enero ahí en la ciudad de Santa Cruz. Y también llegó a grabar. Y luego con los Cuatro Amigos del Valle, como usted bien lo conoce. Ya me dice Don Ananías León, cualquier calullo, dice, ahí está el negrero, me dice. Pero búsquelo, ayer lo vi el video, gracias, mío. ¿Y cuál será? ¿Cuál será? Porque como tal, como negrero, no me aparece con Don Ananías o con los del Valle. Pero vamos.

vamos a seguir en el intento, doña Elvira, ya pierda cuidado. Y usted me lo puntualiza exactamente cuando usted lo vea, ¿listo? No caigo, oiga, pero ya. Vamos a buscarlo, doña Elvira. Como usted me pide cualquiera de los de un Ananías, específicamente un Ananías, él ha grabado también. Ha grabado con otros colegas músicos y es eso lo que le quiero ofrecer porque en realidad usted quiere escucharlo a él y su acordeón, ¿cierto? Entonces, si hablamos de eso, ¿ha escuchado esta canción, por ejemplo, doña Elvira, y a usted, amigo oyente que me escucha en el programa? A ver, escuchemos un poquito de esta canción. Titula Cuando entro a la iglesia.

Yo sé, muchos me van a decir, compa, tiene la misma entonación, el mismo ritmo de Todos Santos Mantas y Palomita. Sí, sí. Esta canción, como muchas otras canciones que se han grabado, básicamente el ritmo musical a veces es muy, muy, muy parecido, pero la letra es distinta, ¿no? La letra es distinta. Bueno, en autoría, en letra, una cosa, la musicalización es otra, ¿no? Así que, bueno, ahí está, una propuesta musical también. Doña Rosy, ¿cómo le va? Buenas tardes, doña Rosy Guzmán. ¿Qué dice mi compa Cuarito por acá? A ver, voy a leer por aquí. A ver, primero por acá. Primero por este lado. Primero las damas, ¿no, compa Mario? Primero las damas en peligro. A ver, voy a desplegar un poquito más mi mensaje por acá. Para, exacto, por ahí más o menos. ¡Sas! Ahí está. Muestro en pantalla. Listo, ahí está el mensaje de doña Elvira. Me dice, sí señor, pero esto toca don Lucio, que en paz descanse, don Pato, don Justo, gracias. Me dice. Ah, ya. ¿Sabe qué puede ser, doña Elvira? Que yo lo tenga en un enganchadito donde ellos tocan dos canciones y puede ser que la tengo titulada como una canción, como la primera interpretación y la segunda seguramente sale el negrero también. Muy bien, la voy a buscar entonces por ahí con don Lucio. La voy a buscar por ese lado. Por ese lado la voy a buscar, doña Elvira, y puede que la encuentre. Entonces, lo más probable es que la tengo ahí enganchadita las dos canciones orquestadas, ¿no? En vivo. Es por ese lado entonces. Listo, doña Elvira. Clarísimo el asunto. ¿Qué dice, compa Jesús? Como siempre, ¿no? Saludos, saludos. Tema de Reinaldo dice, así es mi tierra. Saludos de Paredones de Totora. Para Paredones desde Totora, dice, ¿no? Jesús Villarreal. Me dice doña Elvira, no es ese Justo. ¿Qué dice? No es ese Justo. Ayer usted lo puso, estaba el negrero y yo lo estaba escuchando. Exacto. Muy bien, lo vamos a buscar ahí entonces por ese lado, doña Elvira, que lo vamos a encontrar. Y tenemos que encontrarlo, pues, ¿no? Ella dice que está, y si está es porque está, pues eso no vamos a dudar. El asunto es dónde está. ¿Dónde está? Estoy completamente seguro que está en una canción que trae dos canciones. No, es que muchos de nuestros artistas han grabado canciones en vivo. O sea, lo han grabado en vivo en una ocasión espontánea o alguna persona lo grabó y está bonito para que salga en el programa. Entonces, por eso es que lo utilizamos de esa manera, ¿no? Un poquito para ayudar a nuestros artistas también a mostrar un poquito la música que ellos hacen. Entonces, seguramente ahí está. No me cabe la menor duda que va por ahí el asunto. Mi compa Mario dice, compa Wilber, es un deber. Tenemos que hacer algo para su programa, me dice. Oiga, caramba, qué preocupación esa, compa Mario. Muchísimas gracias, sí, ya me lo había participado alguna vez personalmente mi compa Mario, ahí en cara al compa Cuerito, que podíamos hacer alguna actividad ahí. Lo vamos a hacer, yo creo que por los meses de septiembre, octubre, compa Mario, vamos a hacer alguna actividad del programa en honor, por ahí pienso yo que estaríamos cerca del programa 700 o 750, más o menos por ahí lo vamos a hacer, compa Mario, así que a mitad de camino al programa 1000 vamos a hacer algo bonito. Con toda la audiencia y la asistencia del programa. Gracias, compa Mario. Siempre bien predispuesto, mi compito, ¿no? Doña Delcy, bienvenida, bienvenida. Saludos en Valle Grande, doña María Erika III. A Brunito también. ¿Qué novedades por ahí? ¿Cómo está el clima por Valle Grande? Me dicen también, como siempre, ahí en Charque, don José Luis, lo sintoniza en el programa, mientras los comensales que van a comer el charque, pues escuchan el programa y la buena música, ¿no? Charque don José Luis en Valle Grande, 780-17-341, siempre en sintonía, todos los días, oiga, de lunes a viernes, yo agradezco eso, de verdad. 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Usted si va de la ciudad, agéndese, tiene que ser una visita y parada obligatoria. Vaya, vaya, vaya. La otra vez iban ahí los profes del torno, me dijeron.
¿Qué tal ella, no? Bien, che. Doña Miriam Pardo Galarza, ahí voy llamando lista. Ya van apareciendo. Doña Rosy Guzmán también. Oiga, hablando de llamada, vamos a tener un contacto en vivo en un rato. Hasta España, oiga. Porque están inquietos allá. Hay una invitación. ¿Dónde la tengo la invitación? Es esta de aquí, si no me equivoco. A ver. Escucha a ver esta invitación porque lo hacen los residentes vallegrandinos allá en España, en Bilbao. A ver, esta es la invitación. A ver, mi compa Joaquín Severiche, con él vamos a tener un contacto luego también para que él personalmente haga la invitación a todos quienes están por España, ¿no? Así que si usted tiene un familiar, pásele la voz. Compa Joaquín, después vamos a tener un contacto con usted. Primero, haga la invitación.

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¡Eso! ¡Uy, le caraste que está bueno eso! 4 de julio, o sea, este día sábado. Pero hay otra invitación, A ver, la mostramos. Meta. Comadrita, ma, escuche esto. Ya se viene la fiesta grande como en Valle Grande. Esto va a ser en España, en Bilbao. Este sábado 4 de julio será desde el mediodía. 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Música, orquesta en vivo, gastronomía y artesanía. No vaya a faltar con el apoyo del programa Entre Coplas y Calullos. Que suene la orquesta.

Ahí está la invitación, oiga, este 4 de julio. Después vamos a hablar con mi compa Joaquín, cabalmente el príncipe del acordeón. Y si dejamos que lo toquen completita la canción, a ver, pongamos unita de ellos, a ver, tan inquieto que están, che. Saludos, doña Maribel Cano Arana. Quiere la canción de México, chicos, soñar despierto para su mamita Cecilia Arana.

este 4 de julio para los residentes bolivianos, cruceños, Valle Grandino, allá en España, oiga, en Bilbao. Desde el mediodía, dice, pase la voz a su familiar que está por allá. Los que me están escuchando en España y viendo, inviten a los suyos, ahí júntense.

0: Ahí está, oiga, hecha la invitación entonces para este día sábado. Después vamos a hablar con mi compa Joaquín, le vamos a tirar una telefoneada y algo nos va a contar adicionalmente también de lo que va a haber, porque entiendo que van a llevar a algunas artesanías, también para mostrar algunas cosas costumbristas, típicas nuestras, utensilios que se utilizan también, entre otras cosas, ¿no? Y la gastronomía, que es importante, claro, a meterle pues a la panza también. Y habrá chichita también. ¿Será que hacen eso allá? Yo creo, pues. Han de ser. Alguien debe hacer allá. Para llevar y meterle, pues, ¿no? 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Vamos a los mensajes. Oiga, ¿tengo pedidos musicales? No hay. Sí hay. Ahora lo averiguamos. Vamos a ver por aquí. Estaba mi cumpa Mario por acá. Ajá. Doña Maribel Cano Arana nos escribe. ¿Qué dice doña Maribel? Cumita. Buenas tardes. Quería pedirle una canción. Dice, por favor, ¿me puede poner una canción de México Chico, Soñar Despierto? ¿Se acuerda que ayer les decía yo? Escuche esta letra de México Chico, les decía. ¿Se acuerda? Ajá, Soñar Despierto. ¿La volvemos a poner? Claro que sí, porque doña Maribel Cano Arana lo ha solicitado ahorita. Soñar Despierto para mi mamita Cecilia Arana. Lo escuchamos aquí en El Torno. Muchas gracias. ¿En qué barrio? ¿En qué lugar del Torno mismísimo? Yo conozco toita las calles. Claro, las nuevas organizaciones no las conozco, oiga. ¿Para qué voy a farcear lo que no es? Pero conozco toito eso, los barrios. Cuénteme, doña Maribel, mire qué curioso estoy ahorita. ¿En qué zona del municipio? ¿Ya? Saludos a su mamita también, doña Cecilia Arana, que ella es la que le ha de gustar más la música nuestra, ¿no? Y le ha enseñado a su hija, a ver, esto hay que escuchar. Y ella, colocándolo la música bolivariana, su hija también ha crecido, escuchando también, y por eso le gusta, ¿no? Nuestra música de los Valles Cruceños. Saludos, doña Maribel Cano, y a su mamita, doña Cecilia Arana. Un fuerte abrazo para usted. Desde aquí del programa Entre Coplas y Calullos, también saliendo a través de Melodía 88.5 ahí en El Torno. Juan Melgar Pérez, desde, como siempre, saluda ya al kilómetro 10, mi compa Juan Melgar, ¿no? A su familia en el kilómetro 10, doble vía La Guardia, desde San Juan del Rosario, Samaipata. San Juan del Rosario, pueblito especial. Linda fiesta la que tienen para el 24, pues, ¿no? Linda fiesta. Barrio Las Palmas, dice. Barrio Las Palmas. En sintonía ahí en el municipio del Torno. Gracias, doña Maribel. Por nada más, ahorita mismo le voy a colocar su canción. ¿Dónde está México Chico? Yo ayer lo he tenido que dejar por aquícito. O lo habré traído de allá arriba, capaz nomás. Pero más fácil me voy y lo traigo de allá, ahorita mismo. Espéreme, doña Maribel, que ahorita lo hacemos escuchar a su mamá, esa canción, Soñar Despierto. Usted también puede pedirme sus canciones que quieran escuchar. 615-29-839 es el número de teléfono del programa. 615-29-839. Hay mensajes al WhatsApp, ¿no? A ver, no lo haré esperar, pues. Estoy diciendo que pueden escribirme y yo después no los leo. ¿Qué dicen por acá? Doña Jovita. ¿Cómo está, doña Jovita? Ah, en el grupo de Entecople y Caluy. Buenas tardes, compa Wilber. A todos, dice. A todos, saludos para todos. Gracias, doña Jovita. Muchas gracias. Ahorita voy a ir a saludarlos también allá al grupo. Ya, espérenme un ratito que vamos a complacer primero. Mi compa Hilarión Frías Pérez. ¿Cómo está, compa Wilber? Buenas tardes. Saludos, compa Toitos también. Desde Camiri, la tierra petrolera. El otro día estaba por Villamonte, mi compa. Villamonte es Camiri. Por ese lado estaba. Bueno. No la vamos a esperar a su mami y hagámosla escuchar. Soñar Despierto.
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0: de música le pertenece a mi compa Pedro Vargas, ¿no? De México Chico, acompañado de doña Domi Nogales. 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Muy bien. Oiga, quiero mostrarle algo. Hay unos versos muy lindos, unos versos muy, muy bonitos. Lo calla malcriado se llama. Mi compa Elio Cano lo ha compuesto y vamos a escucharlo. Desde Pampa Grande, oiga, allá de la tierra de mi compa Rafael Melgar de Mega Confecciones. Pero antes de ir a eso, voy a leer este mensaje que completando, después de haber complacido el pedido musical de doña Maribel Cano Arana, dice, saludando también a su mami, ¿no? Qué triste esa canción, dice, se refiere a esta canción que estábamos escuchando hace momentos.
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0: Me imagino que se le hace la piel de gallina, ¿no? Porque dice que le hace recuerdo, ¿no? A su papá, que ya pues no está en este mundo terrenal. Dice, qué triste esa canción, es para mi papito que hace medio año que falleció. Recién, de verdad, es de ese sentimiento, me imagino que hace que uno respire profundo, ¿no? Bueno, doña Maribel, Dios va a querer siempre que pueda sobrellevar ese dolor que aún todavía se siente muy, muy, muy doloroso, ¿no? A su mamita también, a su mamita. Saludos para ella. Ahí en el barrio Las Palmas, en El Torno. Me complace poderles hacer escuchar algo de la música, ¿listo? Saludos, profe Roger Cosío Vargas, también, oiga, desde El Torno. Barrio Naciones Unidas, me dijo. Ay, cito, son vecinos con el barrio Miraflores también. Saludos, compa Wilber. Felicidades por su lindo programa de música de nuestro valle. ¿Ponemos algo de su música también, profe Roger? ¿Qué dice usted? ¿Qué dijera usted? ¿Puede ser? Metemos, ¿no? A ver, sugiera usted, profe Roger, más o menos por dónde sería lo que nosotros podíamos ir colocando la música suya. Listo. Tengo yo... ¿por dónde está? Lo voy a buscar aquí. Quiero hacernos escuchar esa poesía. Creo que no lo he traído allá. Lo voy a traer de este lado. Aquí está mi compa Elio Cano. Oigan, le envío un saludo, mi compa Elio. Compuso estos versos, esta letra, y quiero compartírsela con ustedes. Ya está en las redes digitales, por si acaso, para que ustedes nos puedan visitar. En TikTok, compa Wilber, oiga, le cuento. Vaya por ese lado al TikTok, búsquelo ahí en el buscador, compa Wilber. Ahí vamos a estar siempre interactuando, ¿listo? Siempre estamos subiendo algunas cositas, casi netamente, casi un 99% de cosas nuestras de los vallecruceños, salvo algunas cositas siempre relevantes que compartimos. Compa Elio, a ver, yo calla malcriado, dice, se titula, bueno pues, a ver, ¿cómo es? Démosle volumen.
2: 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Chiquita la sandía, a la Tomasa ha faltado. Y esta metichi chismosa a mi abuela le ha contado. 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Hasta por mi cabeza me ha bramado. Y llorando me ha dicho, ¡nunca alces lo ajeno! ¡No calla, malcriado! Así me enseñó mi abuela, a trabajar y ser honrado. No conozco las letras, porque yo no he estudiado. Ahora soy grandecito y ya puedo trabajar. Hasta para mi abuela Pancha ya puedo ganar. 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
0: Ahí estaba mi compa Elio Cano. Yo calla malcriado. Bonito verso. Aquí en su programa Entre Coplas y Caluyo, saludarlo a mi compañero Mendoza, también mi compito querido, mi compañero. Ahí me hizo llegar el video también, hoy cerca del mediodía. Así que, bonito, está bonito. Inspiración de mi compañero Cano, quien lo interpreta también los versos y la letra. ¿Quiere que lo repita? Bueno, ya me comenta usted ahí en la transmisión de video, en la red digital, o al 615-29-839. Y lo volvemos a repetir, no hay problema, ¿listo? 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Bien, ¿no? ¿Qué dice, compa Yasmani? Yasmani Cuellar Lino, compito. Buenas tardes para usted también. Saludos cordiales, compa. Bueno, 2:08 p.m. Oiga, a ver, le comento. Ayer, antes de irme a la música, quiero comentárselo. Ayer lo dije un poquito al final para la gente de la radio hacer. En los Valle Cruceño, hasta el puente de Tarumá, dijo mi compadre. Llegó hasta Tarumá, me dijo. Está bien, compa Luis. Está muy bien, compito. No almorzar, compa. Para que está bostezando, compa Luis. Nacionalización de autos chuto abre nuevo frente de conflicto. Dice, el gobierno lo evaluará y empresarios lo rechazan. La propuesta para nacionalizar los vehículos indocumentados volvió a instalar un debate que Bolivia no enfrentaba desde hace más de una década. El diputado de la Alianza Libre, nuestro compa Reinaldo Seas Pimentel, ha presentado un proyecto de ley que busca regularizar de manera extraordinaria los denominados autos chutos, ¿no? Los vehículos indocumentados. ¿Con qué argumento, con qué excusa lo ha presentado mi compa Reinaldo? Dice, para formalizar el parque automotor y generar recursos para financiar obras y proyectos en desarrollo en alcaldías y gobernaciones. Para que después no se ande diciendo, no hay plata, ¿no ve? Porque sí dicen, ¿no ve? Ajá. No hay, dicen, ¿no ve? A los gobiernos, a las gobernaciones dicen, no hay. Y después las alcaldías dicen, no hay plata, dicen, a la gente, ¿no? Bueno, ese es el motivo, la razón y circunstancia que mi compa Reinaldo ha presentado este proyecto. Para que haya, para que nos arreglen, oiga, definitivamente ese tramo Angostura Bermejo, el puente de Tarumá y otros lados, hagan la carretera de aquí, de Valle Grande hasta Moromoro, también sería bueno, ¿no? Ahí puede haber platita, pues, para ir a Moromoro, ¿qué dice usted? No dice nada. La iniciativa plantea abrir un proceso excepcional para legalizar vehículos que ingresaron al país sin cumplir los trámites aduaneros correspondientes. Los ingresos obtenidos por ese proceso serán distribuidos entre los gobiernos municipales y departamentales, dice el proyecto de ley del compa Reinaldo. La propuesta revive una discusión que parecía cerrada desde el año... ¿Dónde está mi compa Reinaldo? Ya le he escrito a mi compa, no sé si lo habrá leído mi mensaje, voy a espiar acá. Espérenme un ratito, ¿dónde está? ¿Dónde está? Ah, ya lo leí. ¡Hola, compa! Lo estoy convocando, compito, para que charlemos un ratito en la radio. Estoy lecturando aquí su proyecto de ley. A ver, voy a ir lecturando, compa, y después me avisa usted si podemos entrar en contacto en vivo. ¿Listo? A ver. Dice que la propuesta revive una discusión que parecía cerrada del año 2011, cuando durante el gobierno de Evo Morales se promulgó esta ley de regularización y saneamiento vehicular. En aquella oportunidad, más de 70.000 motorizados fueron nacionalizados bajo el compromiso que se trataba de una medida única y excepcional. El compa Reinaldo Sea ha presentado este proyecto de ley que busca regularizar de manera extraordinaria los denominados autos chutos, vehículos que están indocumentados, no solo en los valles cruceños, sino en todo el país, porque hay en varios departamentos esta situación, ¿no? Bueno, a ver, también el gobierno no descarta el debate. Consulta sobre la iniciativa, el ministro de Obras Públicas, Mauricio Zamora, afirmó que el gobierno está dispuesto a analizar cualquier propuesta que beneficie al país, aunque aclaró que primero deberá realizarse una evaluación técnica y política. Todo es posible, dice. Hay que sentarse en mesas y, si es bueno, hay que nacionalizar los autos chutos, pero hay que hacer un análisis, sostuvo la autoridad, hablando del ministro de Obras Públicas, Mauricio Zamora. Él mismo ha señalado que el presidente Rodrigo Paz prioriza decisiones orientadas al bien común, incluso cuando pueden afectar la popularidad del gobierno. Recordó que recientes medidas económicas, como el levantamiento de la subvención y el nuevo régimen cambiario, siguieron esa lógica, ¿no? Ahora, por otra parte, también el sector automotor, la posibilidad de una nueva regularización fue rechazada de forma categórica por la Cámara Automotora de Bolivia, que considera que la medida afectaría a quienes cumplen las normas tributarias y aduaneras. El expresidente de la CAP, Eric Saavedra, calificó la propuesta como ilegal e informal, ¿no? Y aseguró que no puede plantearse una amnistía para bienes que ingresaron de contrabando. Entonces, ¿qué se haría, oiga, en esa situación? Digo, ¿se seguirían nomás ilegales los vehículos? No lo sé. Tenemos un sector formal en la economía, dice, y no podemos pensar que la propuesta como esta sea viable. No son solamente vehículos comunes. Detrás de este negocio también hay motorizados de lujo y operaciones vinculadas al lavado de dinero. Querer legalizar esto es inaceptable, afirmaron el presidente de la CAP. ¿Listo? La CAP es la Cámara Automotor de Bolivia. Desde luego. ¿Qué más? Dice, en la misma línea, el actual presidente de la CAP sostuvo que una eventual nacionalización enviaría un mensaje equivocado a la comunidad empresarial. Se estaría premiando una serie de delitos, porque detrás de un vehículo indocumentado hay tráfico, hay sangre, hay mafia, afirmó el presidente de la CAP. ¿Qué más? ¿Qué dice la oposición? La oposición dice y advierte que se premiaría la ilegalidad. Desde la Asamblea Legislativa Plurinacional también sugieren cuestionamiento. El diputado de la Alianza Unidad, Carlos Alarcón, recordó que la propuesta de nacionalizar autos chutos formó parte de la oferta electoral del gobierno, del actual gobierno. Es verdad, ¿no? ¿Se acuerdan? Dijo, ¿no? Dijo 50-50, dijo. Me acuerdo de esa canción, oiga, que lo han hecho de la señora. Pobre señora, la han hecho famosa, ¿no? Dijo el gobierno 50-50, dijo para la rienda. Pero también dijo, ¿se acuerdan? Dijo, bono de 2.000 bolivianos, dijo, ¿se acuerdan? Ay, no, qué. Oiga, creo que 500 bolivianos parece que le dan solamente, ¿no? Creo que era 350, ahora subieron a 500. Lejos de los 2.000 que prometió el gobierno. No sé, la gente todavía sigue esperando eso. Pero dijo también esto, ¿no? Cabalmente, dijo que fue una propuesta de nacionalizar los autos chutos. Formó parte de la oferta electoral del actual gobierno. Es que, por eso ya, si se hace una promesa electoral, se tiene que cumplir, pues, ¿no? Y si no, tiene que haber también alguna sanción también, ¿no? Aquellos candidatos que se han elegido y no cumplan su promesa. ¿Se acuerda? Johnny Fernández dijo, monorriel, dijo. Monorriel es una forma de decir, digo, haciendo una sátira de aquel dibujo animado. Si no, dijo, el tren urbano, dijo, ¿no? El tren urbano. Y no, Hay que acordarse más bien, dejémoslo ahí. Siguiendo, hablando de esto, de esta oferta electoral, dice que formó parte del actual gobierno, aunque afirmó que esperará conocer el contenido oficial del proyecto antes de asumir una posición definitiva. Sin embargo, expresó su rechazo conceptual a una eventual regularización. No podemos legalizar el delito ni seguir fomentando la cultura de la ilegalidad, dijo aquellos legisladores de oposición que sostienen que el país enfrenta problemas estructurales relacionados a la impunidad, la corrupción y el incumplimiento de las normas, por lo que consideró que una medida de este tipo iría en sentido contrario al fortalecimiento del Estado de Derecho. Se lo conté aquí en el programa de Copla y Caluyo. ¿Qué dice mi compa? Ya me ha contestado ya. Dice, está en una sesión de comisión, dice ahorita, y no puede salirse de ahí. Entonces, veremos más tardecito, como hay tiempo en el programa, así que le voy a decir eso. Compa, hay alguito de tiempo. Si tiene unos 5 o 10 minutitos, nos avise, si no mañana. Y así mañana tampoco, ya esa sería otra cuestión ya, pues, ¿no? Ahí está. Listo. Vamos a la música. A la vuelta de esta canción, vamos a entrar en contacto en vivo hasta España porque se viene la fiesta grande como en Valle Grande con el príncipe del acordeón, mi compadre Joaquín Severiche. Vamos a la música y a la vuelta estamos con eso. ¿Le parece? No sé si tengo algo agendado acá. Ah, es Tito. Que suene.

Saludos cordiales para la gente allá en Jorochito. Cumpa Wilson, ¿cómo está usted? Saludos, saludos. Ya lecturo mensajes enseguida, por favor.

Mi compa Patito, Milton Álvarez, junto con mi compa Lucio Gutiérrez, sí, he bajado al valle y hermoso Valle Grande para escuchar. Bueno, vamos a alistar el contacto en vivo hasta España. 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Antes de ir al contacto en vivo, tengo saludos por acá. No los voy a hacer esperar demasiado porque en el contacto puede que alguito demoremos ahí. Dice mi compa Wilson por acá, desde Jorochito. Buenas tardes, compa Wilber. ¿Cómo está usted? Seguro no ha venido a la fiesta. Lo estoy escuchando desde Jorochito. Una musiquita cualquiera de México, chico, dice. Cualquiera. ¿Para qué voy a decir lo que no es, compa? No he ido. Estaba tentado, compa, pero no sé qué ha pasado que no he ido. Ya hicito hasta Jorochito, compa. 40 kilómetros apenas de la ciudad. Así que... Pero yo sé que lo han pasado por demás de bien ustedes. Hasta de mi cuenta han bailado. Ya lo he visto ya. Ya lo he visto yo eso. Saludos, compa Wilson. ¡Wilson! Así dice, ¿no? ¿Qué dice doña Victoria? Oye, doña Victoria, no se pierda esta entrevista que vamos a hacer ahorita. No se lo vaya a perder, doña Victoria. Buenas tardes, compa. Saludos. Que tenga un excelente mes de julio. Lo mismo para usted, comadita. Ahícito estamos ya, ¿no? Ahícito estamos, doña Victoria. Cumpa, saludos para su linda audiencia y para todos los atollau. Por aquí, full calor, dice. Cumpa, si se puede, cuando una canción dice, esa que dice, Saucecito Palo Verde. Mil gracias, lo estoy lecturando el mensaje tal cual como dice. Saucecito Palo Verde, claro que sí, comita Victoria Flores. Y saludo para usted y para toda su familia. Sigo lecturando más. Por aquí, mi compa Juan Melgar Pérez. Buenas tardes, compa Wilber. Un saludo para usted y su audiencia. Ausencia, dice. Está buenísimo su programa, compa. Sigue adelante. Un tema de los bohemios del Valle. Estoy volviendo al pago, compa. Soy Juan Melgar Pérez, compa. Listo. Listo, compa Juan Melgar. Ahí por el mensaje también. Al WhatsApp me lo han escrito. Y me han pasado una canción también. De mi compa Joaquín Severiche. ¿Cuál será la canción? ¿Qué canción es la que me han pasado? A ver. ¿Dónde está esa canción? No la he descargado, ¿no? A ver. Me está esperando mi compa Joaquín ya al otro lado. Espera, compa Joaquín. No, sí la descargué. Sí la descargué. Aquí está. A ver. ¿Y dónde se ha metido pues la canción? Por Dios, che. Ya lo he desmentido, ya. Aquí está.

0: Julia Arancibia, que hoy están de cumpleaños aquí en Santa Cruz, dice. A ver si podemos ir más tarde por donde mi compa Limber, a los garrones y colitas, con ese temita que le envié mi compa, el príncipe del acordeón, que estarán en esa gran feria. Mil gracias, mi compa del alma, y que viva Valle Grande y todos nuestros queridos Valle Cruceño, compadre Erwin Pérez Ávila. Claro que sí, compito, vamos a complacer enseguida dicha canción, completita como corresponde. ¿Dónde está, compa Joaquín? Lo voy a convocar ahora mismo. Voy por usted. Saludos, compa Paisa. Compa Abel Merubia. ¿Cómo está, compa Abel? Buenas tardes. ¿Dónde está mi compa Joaquín? Lo estoy buscando acá. Aquí está. A ver. Ya lo voy convocando, compa Joaquín. Ahí vamos llamándolo para hablar un poquito de esta invitación que se viene este próximo sábado. Este día sábado es la cita allá en el Parque Acarlanda, dice, en Bilbao, ahí en España. Estarán los residentes vallegrandinos para confraternizar, y ahora más detalles de esto nos los va a dar mi compa Joaquín Severiche, que ya estoy en contacto con él. A ver, vamos a ipiar mi compa Joaquín, que usted esté 100 puntos ahí, como siempre, y lo mostramos también en pantalla. Lo voy a encuadrar, compa, para que no salga descuadrado. Se ve bien, compa. Oiga, está bonita su bandera, compa. A ver, lo voy a compartir pantalla. Ahora sí, la gente lo ve, la audiencia lo ve también en la transmisión digital, en la radio para toda la cadena, los Valles Cruceños, Radio Ser, Rocha Comunicación en la provincia de Florida, FM Central 97.8, Radio Melodía el 88.5 en El Tordo. ¿Cómo está, compa Joaquín? Buenas, buenas.
1: Buenas tardes, mi estimado Wilber, un gusto saludarlo desde Bilbao. Pues para mí es un honor estar participar un poquito de su programa y saludar a toda su audiencia, los que están escuchando la radio, los que están viendo la transmisión en vivo. Pues claro, un saludito para todos desde Bilbao, un abrazo.
0: Gracias, compa Joaquín. Lo conocemos como el príncipe del acordeón allá en España, y cuando viene para estos lados también, oiga. Compito, hay una actividad muy bonita que ya lo hemos visto en el programa y creo que ha creado expectativa, incluso entre la gente nuestra por acá, porque me preguntaban, oiga, me llegaban varios mensajes, me decían, compa, ¿dónde va a ser? En España, y si fuéramos, me dicen, hay que ver para los pasajes, le decía yo, y la visa también. Oiga, pero nuestro residente, unos detalles, compa.
1: Claro que sí, compa, estamos en todos los preparativos ya, los últimos detalles, que esto se lleva a cabo este sábado. Este sábado aquí en Bilbao, un parque que se llama Acarlanda, Umbe, no conocido como Umbe, porque siempre el parque es su nombre, Acarlanda. Y claro que sí, están la expectativa, también hay mucha gente que de aquí de Arre Bilbao, y también hay la gente que viaja desde de otras ciudades que vienen, y bueno, estoy contento, ¿no?, que la gente conozca y participe de esta actividad vallegrandina. Es un honor, ¿no?, tenerlo con compatriotas, disfrutar de esta parte nuestra, que nuestra cultura del Valle Grande.
0: Ahí lo vemos en pantalla, mi compa Joaquín Severiche, el príncipe de la España, Bilbao, haciendo la invitación para este día sábado. Fiesta grande como en Valle Grande. ¿Cuánta ocasión se viene realizando esta falla o este junte de nuestra gente de los valles?
1: Esta ya es la tercera vez, y claro, se ha visto bastante gente que ha asistido desde la primera, incluso. Ha venido bastante gente de diferentes ciudades. Se estima entre unas 300 a 400 personas que asistan a este evento. Es un evento muy bonito, atractivo, de la gente que disfruta, y ¿no?, de la gastronomía, de la música y todo lo que es lo nuestro.
0: ¿Qué hay, compa? ¿Qué se va a encontrar ahí para la gente que pueda animarse a ir?
1: Dentro de la gastronomía que estamos ofreciendo para ese día, pues lo más tradicional, ¿no?, de nuestro Valle Grande, que es el asado colorado, el escabeche, el bistec, el charque, las caras a la parrilla, claro que sí. Bueno, y entre eso quería mostrar

0: A ver.
1: Esto es el char, que vamos a hablar con la Juliana.
2: Ahí está el char, que está saladito, compa, ¿no?
1: Está listo.
2: ¿Y hay brazo para eso, para majar? Ay, bueno.
1: Ay.
2: Va el char que también. Oiga, yo preguntaba en el programa, preguntaba así el aire, nomás decía, ¿y será que va a haber chicha también? ¿Harán? ¿No harán? Puede que no, pero digo, tal vez, ¿no? Tal vez.
1: También, compadre.
2: O sucumbé también.
1: Me he preparado con todo, con todo lo que he sabido alcance de hacerlo.
2: Ajá.
1: Para empezar tengo esto. Esto es la tutumita.
2: Ahí está la tutuma, pues, para la chichita.
1: Eso es.
2: ¡Oh, le caraste la chicha! ¡Ahí está!
1: Chicha, la originada ya.
2: Claro, lo saben
1: hacer. La harina endulzado con el empanizado. Bueno, aquí hay empanizado también. Aquí se llama panela.
2: Ajá.
1: Que también está también, porque no puede faltar, que es símbolo de nuestra identidad, ¿no? Valle Grande, y que la chicha pues, es la entrada, más que todo la entrada, para que la gente disfrute por lo menos una tutumita.
2: Bien, compa, ahí estaba mostrando yo el video promocional también y la orquesta que lo acompaña a usted. Veía artesanías también, eso también se va a encontrar.
1: Sí, entre estos tenemos artesanía de exposición. Aquí tengo un yugo por acá. Tengo la abarca, que son un elemento
2: ahí
1: muy importante
2: en el
1: divino. Y hay algo que es más atractivo entre todo, un arao.
2: Un arao, ¿De dónde han sacado eso, compa, ya? ¿Han llevado?
1: Que genera expectativa entre todo. Bueno, eso está de exposición.
2: Todo eso va a ser de exposición, compa, la gente va a poder comprar también, o tal vez. Aunque alguno quisiera comprarlo,
1: tengo seguramente. Tengo algo para que puedan comprar la gente, algo que por lo menos quieren llevarse de recuerdo, pues. Ajá. Claro, eso como también estaría disponible.
2: Estoy en contacto con mi compa Joaquín Severiche, el príncipe del acordeón, hasta Bilbao, España, haciendo la invitación de la fiesta grande, como en Valle Grande, así se llama este evento que va a ser este día sábado 4 de julio desde el mediodía en el parque Acarlanda, Umbe. Ahí va a ser, mi compa está con una polerita verde para la gente que está en la radio, pues nos escuchan en Valle Grande, compa, en las tres provincias en realidad de los vallecruceños, en el Torno también, en La Guardia, Porongo, y en las redes digitales, ni se diga, lo mismo en España, está por ahí doña Victoria Flores, siguiendo el programa también allá en Madrid. ¿Qué distancia está de Madrid hasta Bilbao, compa, en hora?
1: En hora, en autobús, habla 4 horas y media.
2: Y está, ahí está, pues, ¿cómo ir a Pampa Grande nomás está? Doña Victoria no tiene excusa, saque permiso en el trabajo. Mi compa Joaquín está con su alforja y su lazo abrazo partido, compa. Compa,
1: eso es.
2: Manearse bien.
1: Aquí con lo eso. Vamos a esperar.
2: Qué bonito, compa, con su bandera vallegrandina también ahí atrás y las 5 estrellas de los 5 municipios de Valle Grande. Esto, compa, ¿hasta qué hora va a ser? ¿Desde el mediodía hasta qué hora?
1: Esto empieza desde el mediodía. El mediodía, pues, hasta casi la medianoche. La medianoche, porque es un parque abierto, pues, llevamos para acondicionar lo que se puede, ¿no? Para comprarnos a última hora también, porque iba a llegar la noche. Entonces, es un parque abierto. Y claro, la gente que disfruta, casi que lo más bueno siempre se pone al final.
2: Eso, pues, ¿no? Cumpa, ¿quiénes organizan esto? ¿Quiénes organizan?
1: Estoy organizando yo con la señora Delia, que ella es parte de esta organización, y claro, estamos con más gente de colaboración también, ¿no? Son colaboradores, pero señora Delia y yo somos los que llevamos adelante este evento ya desde hace 3 años atrás.
2: Bueno, ¿y llegan de diferentes lugares de España, compa, para esta ocasión, o solamente aquellos que están en Bilbao?
1: Vienen de bastante lejos. Le digo que vienen de Valencia, han venido gente de Valencia, que son desde Valencia a Bilbao son 8 horas de viaje, 8 horas de ida y 8 de vuelta. Entonces, para disfrutar de este evento y viajar 8 horas, yo creo que es bastante valioso, ¿no? Transcurrir a esa gente, pues Y también ellos, y gente que viene de Barcelona, de Madrid, de Madrid viene bastante. El año pasado estuvieron, creo que en un autobús completo estuvieron aquí.
2: Ah, mire usted,
1: Y bueno, es.
2: lindo sería que se organicen y puedan ir, ¿no? Porque son ocasiones simplemente que se hace. Hubo hace algunos meses atrás, ¿no? También en otro lugar, ya era un lugar cerrado. Lo veía mi compa, no quería venirse mi compa Erwin Ojeda, de cantar el cantarito, estuvo por ahí también, no quería venirse mi compa. Yo le escribía semana antes, estoy en España, me mandaba unas fotos. Le escribía y después él me mandaba también esa noche unos videos también ahí donde ustedes estaban. Con usted más zapoteado, mi compa, así que ya se le ha enviado a mi compa para que se dice irse de nuevo para allá. Ay, mi compa. Oiga,
1: Mándemelo otra vez. Mándemelo otra vez, que este
2: ya se le
1: sábado tiene que
2: envío.
1: estar aquí.
2: Ya se le envío, compa, para que le haga la presentación allá. Ahí en Francia también, oiga, igual ahí tenemos varios. Residentes también, mi compa Sandro Sibaute, también un atollado también está por allá, y ya le envié la invitación, para hacerlo antojarse nomás será, pues, pero hay algunos que sí van a poder, a veces por el tema de trabajo no se puede, ¿no? Pero está este evento, compa, haga una vez más la invitación. Primero envíe, antes de cerrar, compa, envíe sus saludos, compito, porque usted sabe, su familia en el torno siempre está pendiente del programa.
1: Claro que sí, un saludito para mi familia en el torno, para mi hermana Nancy, mi hermano Reinaldo, mi madre Berta Torres y mi hermana Magalí. Y toda la gente que me conocen, que se acuerdan de mí, pues claro, un saludo, un abrazo, que Dios me lo bendiga y siempre desearles bien para ellos. Pues un saludo para toda la gente igual de Valle Grande, a Santa Cruz, Bolivia y todos los que están viendo este programa, ¿no?
2: Muy bien, compito, porque en Valle Grande también nos están escuchando. ¿De qué comunidad de allá de Valle Grande, compito, llegaron la familia?
1: De Palmitas.
2: De Palmitas. Bien, compa.
1: Palmitas, ¿eh?
2: Una vez más la invitación, compa, personal suya, y a encontrarse este día sábado entonces. Adelante.
1: Claro que sí, la cordial invitación a todos los compatriotas bolivianos, vallegrandinos y de todo público en general, están invitados a esta fiesta, esta grande cosa en Bilbao, en el parque de Acarlanda Umbe. Claro que se llevará a partir desde el mediodía para toda la tarde hasta que dure esto, con música al vivo, orquesta de Príncipe del Acordeón, para que puedan disfrutar de la mejor gastronomía vallegrandina. Pues tendremos el charque majao, tenemos la cara, el escabeche, la sal colorado, también tenemos queso, tendremos, aquí tengo uno para presentarle. A ver, este es un quesito, un moldecito. Tendremos queso para ese día. Tendremos también tamales de maíz curtido y la inenfaltable, la chicha.
2: La
1: Chicha
2: chicha.
1: vallegrandina, eso, original.
2: Bien, compito. Y si hay macerado, más, mejor todavía. Pero, oye, ya con todo eso, creo que es como en Valle Grande, como dice el nombre. Gracias,
1: Como en Valle Grande,
2: compa. Como en Valle
1: eso.
2: Grande. Gracias, compito. Saludos para su hermano allá también, en Paseferino, también, a su hermano también, Reinaldo. Creo que está por estos lados, me parece, Reinaldo, ¿no? Bueno, saludos para todos ellos, compito, y muchas gracias por el contacto y que a pasarla bonito este fin de semana. Y ahí saludos para todos los residentes nuestros que, bueno, se han ido por mejores días y por trabajar, ¿no? Principalmente. Gracias, compa.
1: Así es, mi compa. Un gusto saludarlos. Saludo a toda la audiencia y para mí es un honor siempre darles la invitación a todo el público, a todos los vallegrandinos, y que esta fiesta está imperdible. Este sábado, no se lo pierdan, el 4 de julio.
2: Gracias, compa. Nos quedamos con la invitación acá. Lo volvemos a repetir la invitación en esta otra oportunidad, compito. Ahí estaba el contacto con mi compa Joaquín Severiche. Yo lo vuelvo a repetir la invitación una vez más, entonces, para todos los residentes bolivianos que están en España.
0: Compa, comadrita, ma, escuche esto. Ya se viene la fiesta grande como en Valle Grande. Esto va a ser en España, en Bilbao. Este sábado 4 de julio será desde el mediodía. Ande en el parque Acarlanda Umbe. ahí va a ser el encuentro con el príncipe del acordeón, música, orquesta en vivo, gastronomía y artesanía. No vaya a faltar, con el apoyo del programa Entre Coplas y Calullos, que suene la orquesta.

Ahí está con la invitación, entonces. 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Volviendo al Pago, canción solicitada, canción que vamos complaciendo.

seguimos con canciones. Vamos con más temas musicales. Tengo este pedido, esta solicitud, que lleva por título Saucecito Palo Verde en ritmo de Caluyo, para doña Victoria Flores allá de Madrid, España. Me ha solicitado. 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

Otra canción solicitada. A continuación, México Chico para mi compa Wilson allá en Jorochito. El Aventurero, letra que le pertenece a mi querido compa Bilio

Saludos para mi compa Paisa allá en Comarapa. El tema Macharito Soy de Cerro Porteño. Gracias, compa. Saludos desde la lechería y chanchería, mame. Meta, compa, meta. Macharito Soy del lado del Chilón. Abel Merubia, saludos cordiales. Hay fiesta, dice, hay fiesta e invitación para el 16 de julio en Mairana. Ah, caramba. Eso está bueno, Abel, eso está buenísimo.

Ahí está la canción, ahí está la canción. Macharito, soy del lado del Chilón, conjunto Cerro Porteño. Dijo un papá y allá en Camarapa. 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Mega Confecciones, vamos complaciendo estos pedidos.

0: Ahí estábamos, mi compa Paisa en Comarapa, también esa canción me había solicitado, complacimos tres. De un saque nomás. Saludos, doña Nati Vidal, buenas tardes, comita. Buenas, buenas para usted. Saludos, Delcy Escobar Castro, así me dice, pulgar arriba. Bien, ahí estamos. Román, compa Román Arteman, dice por acá. Bien, compito, gracias por seguir, doña Victoria también, compa Yasmani, profe Roger Cosío, Maribel Cano también. Por ahí el saludo cordial. Compa Juan Melgar Pérez, compa Erwin Pérez Ávila, hay cumpleañera, compa Erwin, ¿no? Ya, muy bien. Como corresponde, vamos a saludar entonces en el a la cumpleañera, ¿no? Doña Nancy dice, buenas tardes desde el torno, Nancy Severiche. ¿Dónde está el mensaje? A ver, por aquí, primero por acá. Dice doña Magda Padilla, buenas tardes, compa, un favor. Dice, un temita de México Chico que dice así. Si me ve de minifalda. Saludos, compa, por su bonito programa. Esa canción de México Chico, el desactualizado. Así se llama, desactualizado, como querramos decirlo. Muy bien, ahorita mismo voy con esa canción. Tengo el saludo por acá en la otra página también. Doña Nancy, buenas tardes desde el torno, me dice, lo muestro en pantalla, ahí está. Buenas tardes desde el torno, Nancy Severiche. Saluda a su hermano Joaquín Severiche también. Qué bueno, ahí a su hermano que estaba en contacto con nosotros. Ahí está doña Delcy Escobar también, pulgar arriba, me dice. Saludos, doña Nancy. Ahí estaba, pues, mire, desde el torno. Saludos a su hermano Joaquín también allá en España. Nos está siguiendo ahorita también. Más saludos por acá, doña Delia Flores, desde Bilbao. Saludos. No se va, doña Delia, pues, ¿no? Lo decía mi compa Joaquín. Ahí también. Muy bien. Linda actividad que van a tener ahí, ¿no? Doña Victoria Flores también dice, pulgar arriba, 4 horas y media, dicho. En bus. 4 horas y media, dicho, desde Madrid hasta Bilbao. Pepe Arteaga Mancilla, compa Wilber, buenas tardes, un saludo Maco para su lindo y hermoso programa de nuestra tierra. ¡Siga adelante! Gracias, compa Pepe, gracias, gracias. José Arteaga Mancilla, ha de ser, ¿no? Pepe Arteaga Mancilla, saludo para usted. Meta, compito, gracias, gracias, de verdad, se los aprecio mucho. Por aquí tenía un saludo, no sé dónde está. Ah, Nancy, ese, ¿no? Pero había otro, dice doña Nancy también. Buenas tardes desde el torno. Nancy Severiche, saludo a su hermano Joaquín. Ah, ese era, justamente. No quería que se me pierda el mensaje por ahí, porque es importante cada uno de los mensajes de ustedes. Muy bien, dice mi compa Reinaldo, que ya se está desocupando, pero para la gente de los Valles Cruceños no va a quedar corto el mensaje, la entrevista, así que estoy coordinando con él para que sea mañana la entrevista para hablar esto de los vehículos indocumentados. Hay la predisposición de mi compa Reinaldo, pero yo creo que lo vamos a hacer el día de mañana, la entrevista nomás, ¿ya? Gracias a la gente de Radio Ser, nosotros continuamos, los despido hasta el día de mañana, Dios me lo bendiga, me los cuide muchísimo, gracias por la sintonía, su compa Wilber en Tecoplas y Calullo, programa 641, mañana nos reencontramos, si Dios así lo permite, en este mismo horario. 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Complazco canción y con esto despido para Radio Ser. ¿Listo? El desactualizado. Que vaya sonando.
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1: 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Se ofrece una recompensa a quien lo devuelva. 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Se agradece de antemano la colaboración.
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1: Atención a esta invitación a misa de cabo de año. 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Se ruega acompañar a la familia en este momento de oración y recogimiento espiritual que se llevará a cabo el día de hoy, jueves 2 de julio del 2026, a horas 7 de la noche, en su domicilio de su nieta Consuelo, ubicado en el barrio La Junta, detrás de Coconal. 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
3: Son las 4:09.

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6: Son las 4:24.

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5: Son las 4:35.

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2: Radio Hacer le da la hora exacta.
3: Son las 5:49.

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3: Radio Hacer le da la hora exacta. Son las 6:22.

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0: Bueno, mi compa, vamos a agradecer también a nuestras firmas oficiantes, a quienes están con nosotros, a quienes nos acompañan, a quienes también, bueno, ahí están, ¿no? Ahí están siempre, siempre firme, dice. Ah, siempre firme. A ver qué dice por acá. Ajá. Bueno. Saludamos a mi compa Reinaldo, por acá nos está escribiendo mi compito, ¿no? Nos está escribiendo, claro que sí. Saluda a mi compa Jesús Escobar también. Un abrazo grande a mi compa Jesús. Saludamos a Sandy, ¿cómo está? ¿Qué tal? A mi compa Roberto también, ahí en la sintonía. Saludos cordiales. Saludamos también a la familia Estrada, sí señor. En el torno, saludamos a los torneñitos también, ¿no? Allá nos están escuchando. Queda calambre, dijo. Queda calambre, ¿no? Gracias a ustedes por la sintonía, por acompañarnos siempre, ¿no? Por estar con nosotros en esta hora de la tarde-noche. Vamos a compartir también para todos ustedes quienes ahí están, ¿no? En la sintonía. A ver, vamos a saludarlos de cantito, ¿no? A los grupos que están por ahí también esperándonos. Saludamos a los padillenses, ¿no? Un saludo cordial a los padillenses, a los pasorapeños en el mundo, pasorapeña y pasorapeños, a los aiquileños y aiquileñas que todos los días, ¿no? Ahí están esperando el programa, a los vallegrandinos en el mundo también, un saludo cordial, a los amigos de Redención Pampa, allá, ¿no? En provincia de Tomina también, provincia de Belisario Boeto, ahí están en la sintonía. Saludamos también a los cumpitos que nos están escuchando por acá, por nuestros valles cruceños, allá en Villa Serrano, ¿no? Saludos cordiales en Villa Serrano. Gracias, mi cumpito, gracias por estar siempre en la sintonía. Un abrazo grandote. Saludamos, ¿no? Desde aquí, desde los estudios de la Radio Hacer, Valles Cruceños. Gracias, mis cumpitos. En Misque también se viene la Feria El Maní, ¿no? Se viene el maní, la fiesta, la feria, ¿no? La segunda feria creo que es, ¿no? El maní, allá en Misque, saludos cordiales. Muy potencial, ¿no? En la producción. Un abrazo para todos ustedes. También saludamos a Postrer Valles, sí señor, al Jardín de las Delicias, a los residentes moromoreños, a los de Villa Serrano también. Muy pronto va a haber novedades en Villa Serrano, ¿no? Así que aprovechamos, le mandamos un saludito fraternal para todos los del Villa Serrano, allá, ¿no? En sintonía, como siempre, del Cumpa Tapia, del programa que realizamos todas las tardes. Saludos al Oro, saludos cordiales a la Asociación de Productores El Oro. Ah, ahí están, ¿no? Están escuchándonos en esta hora de la noche. Bueno, ahí están mis cumpitos, ahí estamos ingresando también a lo que es la sintonía, ¿no? Muchas gracias a todos ustedes, siempre ahí pendiente, ¿no? De lo que nosotros realizamos del programa de todas las tardes. Gracias. Vamos a saludar también a las firmas auspiciantes, sí señor. Firmas auspiciantes que están con nosotros. 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Muchas gracias a Clínica Médica La Guardia. Saludos cordiales ahí, como siempre, el apoyo que nos brindan, ¿no? Gracias. Asimismo también vamos saludando a Hotel Bienestar Grajeda. Saludos cordiales a Hotel Bienestar Grajeda. ¿No? Un saludo cordial ahí a mi cumpito Cleto, ¿no? Un abrazo grande, cumpa Cleto. Cumpito, ¿no? ¿Está trabajando, cumpito, duro y parejo? Sí, ¿no? Vamos a saludar también de la misma manera a quienes hacen posible para que nosotros estemos aquí. Mención al honorable alcalde municipal de Saipina. Abrazo grande, ¿no? El agrónomo ahí en la sintonía, mi cumpa Delfín Barriga Honor. Saludos cordiales, cumpito. Muy buenas noches. Gracias por sintonizarnos. Saludamos también al gobierno autónomo municipal de Samaipata. A mi compa Richard Fernando Miranda, saludos cordiales. A la empresa Fumitec también aquí en Materal, un saludo cordial ahí a su propietario. a Restaurant Don Juan también, ¿no? Saludarlo muy atentamente. Gracias por el apoyo allá en Villa Victoria. A Cara Doña Perfecta en El Trigal. A Plantinera Sadema también. Un saludo cordial hasta allá, ¿no? En la recta antes de llegar a Pulquina Abajo. Entre Palizada y Pulquina está, ¿no? Ahí está la comare. En el medio está. 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Saludos cordiales a mi compa Uber. 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Saludamos a Pollos Dani, aquí en Materal. A Taller de Chapa y Pintura El Montecateño, un saludo cordial, aquí en Valle Grande. A Baterías El Trigaleño también, los saludamos muy atentamente, allá en Santa Cruz de la Sierra, mi compa Patacumbia. A Restaurar Los Vallerandinos Pintudos en Valle Grande. A Taller de Radiadores y Tanques Rojas en Valle Grande también, ¿no? Un saludo cordial. A Barraca y Carpintería Aguilar también allá en Palizada. Un saludo cordial allá en la provincia Manuel María Caballero. 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Saludos cordiales. Asimismo también saludamos, ¿no? 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Y por supuesto también damos la bienvenida, ¿no?, a un nuevo auspiciante como es Caras Macharito, ¿ah? Caras Macharito, un saludo cordial ahí para mi cumpito el Macharito, ¿no? ¿Ah? Gracias, gracias. Como siempre nosotros aquí saludándolo, ¿no?, a mi cumpa Macharito, un abrazo grande. A mi cumpa Bismar Ávila Nova, ¿no? A mi cumpa Bismar Ávila Nova y familia. Oiga, mañana, ¿no?, la gran inauguración de las caras allá en el kilómetro 6, entrando tres cuadritas, ¿no?, de la doble vía por la avenida 25 de junio, donde antes estaba ahí las colitas de un pechito, ¿no? Ahí, cumpito. Ahí va a ser la cosa, ¿ah? Que bueno, saludamos muy atentamente a todos ustedes. Vamos a ir con un temita musical, como siempre también saludando, ¿no?, a los cumpitos que nos están escuchando. A ver por acá, a ver quién nos está escuchando. Mi comadrita Rosita Ocinaga, comadre Rosa, comadre, a ver, lo espero el día, a ver, no vamos a estar, ajá, mañana no vamos a estar, estamos ya en actividades ya, para lo que va a ser el río Misquel Junte, ¿no? Mañana estaremos un rato allá en la inauguración de Caras al Macharito. Luego el sábado vamos a estar ya yéndonos hacia el río Misquel, Pampa Negra, al Junte. Quienes quieran participar también es totalmente gratis. Va a haber todo para comprarse allá, no pasa nada. Y el domingo también, ¿no?, va a haber una jornada deportiva. Ambrosía de Chiva, va a haber a las 7 de la mañana. A las 10 la carrera de moto, el circuito ahí, la cancha negra. Asimismo también va a haber feria productiva, gastronómica, partida de encuentros, ¿no?, de futsal entre damas y varones. También hay una canchita polifuncional que tiene la comunidad. Va a haber también, por supuesto, un recorrido, ¿no?, los lugares turísticos. Antesito el sábado a la noche va a haber la noche cultural, ¿no? ¿Qué dice, compa Iber? ¿Vamos, compa Iber? Vamos, va a nadar abajo, va a sacar pescado, va a ir a tomar leche de chiva. Y además que ya usted sabe, ¿no? Allá ya sabe ir por ahí. Aquí ya conoce la ambrosía de chiva, ¿no? Va a ver los chivitos al horno, va a ver las picanas de cuchi también. Las originales, ¿no? Las cocidas en horno a barro. Así que va a estar bonito, van los productores, van a exponer toda su producción. Para todos los visitantes que van a estar presentes, autoridades de las tres alcaldías van a estar, ¿no?, de Valle Grande, de Pucará, de Moro. La gobernación también va a estar presente y las alcaldías también de allá de Pasorapa, ¿no? Así que bueno, va a estar bonito el encuentro. ¿Qué dice por acá? Buenas noches, compa Tapia, muy agradecido por el premio. Dice, eso dígamelo, claro que sí. Sí, señor, el compa Iber Rosales agradece muchísimo, ¿no?, a los productores del oro. Muchas gracias. Oiga, hoy día le hemos entregado el premio, ¿no?, a mi compa Iber. Así que La Asociación de Productores del Oro nos ha entregado, ¿no? Nos ha entregado canastones con fruta para hacerle llegar a los participantes del concurso, ¿no? Así que ya hemos entregado a dos, sí, a dos personas hemos entregado, a los demás también le vamos a hacer llegar las entregas, ¿no? Mañana ellos también van a estar viniendo el oro, van a estar presentes, así que ojalá podamos hacerle la entrega con ellos, ¿no? De verdad, el compromiso es mientras haya fruta, vamos a hacer las entregas de los premios, ¿no? A los concursantes. Son muy querendones de la música regional de nuestros valles, les comento. Les encanta, tiran más pastelado que para allá, ¿no? Ellos pertenecen a Villa Serrano, por si acaso, a la provincia de Belisario Boeto. Pero la producción lo están sacando aquí a Valle Grande, ¿no? Están teniendo un buen resultado. Están teniendo, ¿no? Un buen resultado. A lo que están llegando con la fruta, ¿no? No se preocupe, compa Antonio, no se preocupe, usted va a tener el premio y le van a entregar directamente a su persona. Así que frutas fresquitas, ¿no? Ustedes pueden saborear, es diferente la fruta de allá, ¿no? Ustedes si pueden, tienen ese tiempito, saboreen en la de por donde sea y la de allá el oro, Esa tiene diferencia, riquísima, ¿no? Riquísima. Esa producción bastante buena. A ver, claro que sí, mi cumpa. Claro que sí. Su premio, mi cumpa Toñito. Ahí está. De la comadre Rosita también está su premio. Tenemos otros premios más por ahí, ¿no? Tenemos otros premios más que están rondando por ahí. No se preocupe, mi cumpito. Se le va a entregar ya. Se le va a entregar. Así que bueno, a ver, saludamos muy atentamente a quienes están por ahí. Quienes nos están apoyando, pues, ¿no? En este espacio, pues, oiga, de música regional de nuestros valles. Ya se viene también lo que es la feria ganadera, ¿no? De Masicurí. Ya se viene, ¿no? Ya se viene la feria ganadera de Masicurí. Caramba, va a estar bonita esta feria también, ¿no? Para que ustedes puedan visitar y ser parte, pues, ¿no? Ser parte también de todas las actividades. A ver, por ahí. Saludamos a los cumplidos también que nos hacen llegar palabras de aliento por acá. Allá, miren, nos están escuchando en este sector de la zona sur del municipio de Valle Grande, en La Torre, ¿no? Saludos cordiales en La Torre. Saludos cordiales también allá en Alto Seco. Asunción del Porvenir, ¿no? Un saludo cordial para ustedes. Agradecerle muchísimo por estar, ¿no? Por estar con nosotros. A ver, por ahí. Saludamos de la misma manera también a los torricos, ¿no? De allá del alto del Tabucal, ¿no? Claro que sí, cumpito. Ahí está. Los saludos, ¿no? Agradecerle muchísimo por el apoyo, ¿sí? Charque, sí, señor. Mande los charques para este lado. Aquí con mi compa Antonio le vamos a brincar, ¿no? A los charques. No se preocupe, cumbito. No se preocupe. Nosotros aquí le vamos a hacer llegar su encargo. A ver, yo voy a subir una fotito aquí a la transmisión, ¿sí? Yo voy a subir una fotito y ustedes me van a decir quién es, ¿ya? A ver, vamos a ver si usted ha visitado Valle Grande, si sabe quién es esta señora, quién es esta comadrita y dónde vende y qué hace, ¿ah? A ver, ahí está la comadrita, ¿no? Mire usted, ya está lista, está listísima. Para que ustedes lo puedan conocer, ¿ah? Ahí, ¿no? Aquí también están los premiados. Miren, ahorita lo vamos a mostrar por acá. Cumpito, si usted está viendo la transmisión en vivo y en directo, es un placer, ¿no?, de saludarlo. Oiga, y de esta manera también vamos a conocer, pues, ¿no?, a nuestros ganadores, ¿ah? A ver, Por acá está mi compa Iber El Lai, oiga, por ahí está con su canasto, mi compa. No, mire, no es mentira, pues. Aquí es todo cierto, ¿no? Ahí está, fíjense ustedes. Ahí está mi compito, ¿no? Ahí está, ¿ah? Ahí está mi compito con su canasto, mire. Lo están viendo los productores, ¿no? Del oro. Y también tenemos la otra personita, ¿no? Que también se ganó el premio. Ahí está la comadre Hilda. Fíjense. Ahí está la comadre Hilda, ¿no? ¿Ah? Bien, ¿no? Biencísimo. Gracias a ustedes por participar. Gracias por siempre estar pendiente, ¿no? De lo que es los concursos que nosotros realizamos, ¿no? Siempre. Y bueno, ahí está la otra comadrita que les acababa de mencionar. ¿Ustedes saben quién es? A ver, ¿saben quién es? ¿O no saben? A ver. ¿Qué se llama ella? Yo sé. Porque siempre cuando voy, un platazo ese que tiene en la mano, like, siempre me invita. Y ya no hay ganas para comprar, porque con eso ya queda de espalda uno, ¿no? Queda de espalda. Ahí están, miren ustedes los fines de semana. Especialmente los sábados y domingos, ¿no? Usted lo puede saborear. Esos deliciosos asaditos colorados. Qué rico, ¿no? Qué rico y qué sabroso, mi compito. Incomparable, ¿no? Incomparable. Saludos a mi compa David Agreda García. Dice, premio para mí no hay. Dice, una caja, compa, una caja. Ah, pero cuando se sane, compito. Cuando se sane, ¿no? Ahí va a ver la cajita. Saludamos también a ver, por ahí, vayan respondiéndome. A ver, ¿quién es? ¿Ah? ¿Quién es por ahí? ¿Quién es mi compito? ¿Saben? ¿Saben o no saben? Bueno, yo le voy diciendo también, mis compitos, que hay la apertura, ¿no? Hay la apertura de, bueno, hay la gran inauguración, ¿no? La gran inauguración de Caras Macharito. De verdad que ahí con los brazos abiertos, compito. Con los brazos abiertos después. Para que usted allá, oiga, bien, mi compito, por acá alguien me está haciendo reír. Está frío, compa, para reír, no hay que reír mucho, está frío, compa. Está fríísimo, ¿no? Comenzó a llegar el surcito. Hoy siempre marcaba, ¿no? Cambio de temperatura. Ya lo habíamos anunciado nosotros. Y bueno, pues, queda nomás abrigarse. No queda de otra, compito. Es abrigarse porque si no, se resfría, ¿no? 6890-0309, línea telefónica totalmente habilitadísima para que ustedes puedan comunicarse con nosotros y de esa manera también, bueno, de esa manera también puedan solicitar su cancioncita. Puedan pedirnos o puedan participar también, ya que hay un concurso pendiente, ¿no? Hay un concurso pendiente que tenemos que premiar también. Lo haremos el día domingo en la tarde, lo vamos a premiar ya. El sábado nosotros estaremos en la zona del río Misque. No vamos a estar en la radio. Simplemente usted va a estar viendo la transmisión. O si no, vamos a ver. Si mi compa José Luis nos da una mano, vamos a estar saliendo al aire desde abajo, ¿no? En la zona Río Misque. Y también usted va a poder ver todo lo que acontece allá, porque tenemos la noche cultural, ¿no? La noche cultural, donde estarán presentes grandes músicos, ¿ah? Músicos de nuestras provincias, de los vallecruceños, especialmente los músicos locales de la zona del Río Misque. Así que vamos a ir con esta invitacioncita, a ver, mis compas. Vamos con esta invitación, luego volvemos con esto que es lo nuestro, cultura y tradición de los valles.
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1: 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A ver qué dice mi compa Toñito. A ver, vamos a ver. Vamos a ver por ahí. Dice un temita, una copa de bebida. Un amigo me invitó, ¿no? Un amigo me invitó una copa de bebida. Era un amigo especial. Sí, señor, ¿no? Este amigo especial. Vamos a buscarlo por acá. A ver dónde está. Un amigo me invitó una copa de bebida. Listo, lo tenemos ya. Y vamos a complacer para todos ustedes que están escuchándonos, a quienes nos han solicitado, a mi compa Toñito, ¿no? A mi compa Antonio Zavala. Un saludo cordial para él, para la señora esposa también, y para toda la familia que están en la sintonía del programa Tarde Tras Tarde. 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

Bueno, mi compito, ahí está, ¿no? Esa cancioncita Bonita Noche de Sucre, ¿no? Al final, Mauro Vélez, que nos alegraba bastante, ¿no? Cuando agarraba una guitarra y se ponía a tocar, ¿no? Qué bien oía. Sus recuerdos quedan, ¿no? ¿Sabe qué? Yo tengo unas canciones, el cumpa Mauro. Yo el martes vamos a estar... Le voy a estar mostrando los videos del cumpa Maurito. En varias ocasiones nos hemos juntado, ¿no? Y lo primerito que uno que hace es sacar el celular, ¿no? Y desgraciadamente a veces uno, por eliminar una cosa, elimina todo, ¿no? Yo había eliminado harto trabajo que tenía por el tema de espacio, ¿no? Que ya se va llenando nuestro celular y va alocándose, ¿no? ¿Ah? Ya no quiere responder, ya no... Ni sacar foto a veces ya no quiere, ¿no? Bueno, y ahí he encontrado algunos material muy bonito para justamente hacer un homenaje, ¿no? Hacer un homenaje para este gran artista, ¿no? A ver, oiga, hay una poesía, ¿no? Mire usted por acá, saludamos a mi compa Enger Mendoza, ¿no? Lo saludamos muy atentamente y qué bueno. Lo ha hecho recitar, pues, ¿no? A mi padrino, oiga, a mi padrino Elio Cano. Y él, pues, es sin oficio para eso, ¿no? La actuación es de ellos. Si ustedes ven, con su hermano, con el profesor Freddy, ¿no? Oiga, de verdad que es una buena actuación que ellos hacen. Y de esa manera también, pues, ¿no? El habla popular se mantiene. A ver, más adelantito yo le voy a hacer escuchar de ese poema, ¿no? De ese versus, ¿no? Tan lindo, ¿no? Yo calla malcriado, dice. Es un lindo homenaje, ¿no? A los pamparandeños. Y tienen que sentirse orgullosos, ¿no? Porque tiene una persona así, con ese talento de la actuación, para recitar, ¿no? Estos poemas. Esto que es bonito, que mantiene todavía lo que es lo tradicional, ¿no? Con el habla popular. Yo calla malcriado. ¿Usted, compa José Luis, ha sido malcriado? ¿Ah? No ha sido, ¿no? No ha sido. Uno nomás. Yo a veces nomás, ya en grande nomás. Ya es más chico, no, pues. Ni tan así, ¿no? En jugando, les digo. No, no, pues nosotros hasta ahorita no. Tranquilo nomás, ¿no? Nada, no pasa nada. Bueno, a ver, hay personas que uno conoce bien picantes, ¿no? Su forma de hablar es bien, bien picante. Yo conozco mucho de ellos que al escucharlo nomás ya uno ya se le riza los vellos el brazo ahí, ¿no? Ay, caramba, de verdad, pues, compito. Desde aquí nosotros aprovechamos, le mandamos, ¿no? Un saludo a mi padrino Elio Cano, que está, pues, ahí en Caraparial, entre Mataral y Pampa Grande está, ¿no? Entre Mataral y Pampa Grande. Ahí está, compito. Ahí es la comunidad que él trabaja, ¿no? Y de esa manera también él se transporta, ¿no? Para allá y para este lado. Así que, bueno, aprovechamos de saludarlo a él, a mi madrina Benita también, ¿no? Ahí, un saludo cordial. Siempre en la sintonía del programa, tarde tras tarde, no le pela ni uno, ha dicho. Ni un nito, no le pela ni un programa. Así que, bueno, saludo hasta... Debe estar desgranando maíz, ¿no? Debe estar desgranando maíz. Ha dicho que todas las noches, ¿no? Se pone a desgranar maíz. Ya que, bueno, están en la época, ¿no? En la época de las cosechas, algunos que han sido medio postreros, ¿no?
Ahí en la zona de Matorral también hay bastante ganaderos, ¿no? En la zona de, la zona es especialmente de ganadera, zona ganadera. Así que aprovechamos, le mandamos un saludo grandote a todos los que nos escuchan, pues allá en Matorral, ¿no? Y hablamos de Matorral. 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Así que aprovechamos, le mandamos un saludo cordial ahí a Pollos Dani, a mi compito, ¿no? Que siempre hoy está escuchándonos, a la comadrita también. Ahí, oiga, con el apoyo incondicional. Bueno, y nos vamos más allá, ¿no? 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Claro que sí, más musiquita. Son las 7:29, mi compito. 7:29. Saludos cordiales a todos los que nos están siguiendo. Y bueno, pues vamos a ir a escuchar una cancioncita por acá. A ver, Tengo y No Tengo, de Don Pocho Pérez.

Seguimos. Buenas noches a toda nuestra amada audiencia, cuando ya son exactamente las 7 de la noche con 40 minutos. Y como era para esta hora de la noche, tenemos cielos parcialmente nublados. No hay viento en Comarapa, total tranquilidad. Y está así en Comarapa, en esta jornada, segundo día del mes de julio, ¿no? El mes de julio, hoy jueves, y nosotros continuamos en su programa Novedades de la Jornada desde Comarapa, desde la provincia, Manuel María Caballero. Buenas noches a toda nuestra amable audiencia que nos va acompañando en los diferentes municipios, en los diferentes cantones, en los diferentes departamentos de Bolivia y a nivel internacional. También estamos saliendo por la página de Radio Hacer Bolivia, la página El Panorama de Comarapa. No, sí estamos nosotros dando inicio. 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

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Saludamos entonces a la señora Sandra García, como también a toda su familia, desde su programa Novedades de la Jornada. Vamos con música, enseguida nosotros retornamos. Esto que se viene suena de esta forma.

Cuando tenemos exactamente ya las 7 de la noche con 48 minutos. Buenas noches a toda nuestra audiencia que ya está pues acompañándonos ahí en la casa, ahí en el trabajo, en la oficina, en el viaje. Bueno, está llegando del potrero, de la estancia. Bienvenidos, bienvenidos. Usted está en la sintonía de Radio Azar. Estamos desde Comarapa para acompañarle con buena música. Se viene la versión 16 de la caravana del ciclismo, el Churo Comarapa. Esta invitación para usted, señor, señora, usted joven, usted señorita, usted niño, usted niña, para todos. Para todos de manera libre. Se viene la versión 16 de la caravana del ciclismo Aventuras. Turismo, ¿no? Un poquito también el turismo en el recorrido desde El Churo hasta Comarapa. ¿Cuándo? El próximo sábado 11 de julio, esta caravana, ¿no? Hora de concentración, hora de partida para el traslado hacia Churo. Será a las 9:30 desde Comarapa rumbo al Churo. Punto de concentración y traslado aquí en la principal avenida Comarapa, al lado de Copia de Llaves, El Panorama. Ahí es el punto de concentración y traslado hacia la zona del Churo. Próximo sábado, 9:30 de la mañana, tiene que estar listo. Tiene que estar listo para el traslado hacia la zona del Churo. Usted, señor, usted, señora, que nos está escuchando también en los diferentes municipios, en los diferentes cantones, también, ¿no? Será bienvenido siempre para de esa forma también disfrutar de un día diferente. Otro día que ya pasaron hace muchísimo tiempo. Para compartir y confraternizar haciendo deporte, desestresarse un poco, hacer un poquito de actividad física, conociendo también nuestra ruta de nuestros valles cruceños y haciendo que la vida sea diferente, ¿no? Sea diferente. Aliste esa bicicleta, tiene que estar rodando, tiene que estar en nuestras rutas recorriendo una vez por mes. Una vez por mes se realizan estas caravanas de ciclismo, de turismo. Ahí, ¿no? Ahí. Entonces, este próximo sábado, horas 9:30 de la mañana, hay que estar acá en la avenida Comarapa, al lado de Copia de Llaves, El Panorama. A partir del día lunes nos dicen que ya se va a proceder a registro correspondiente a todos los participantes que van a ir confirmando a partir del día lunes, ¿no? Del día lunes se procede al registro de todos los participantes, ya que esto para coordinar el tema de logística y transporte. Entonces ya usted sabe, señor, señora, hay que estar listo próximo sábado. Horas 9:30 de la mañana, rumbo al Churo. Nos trasladamos en camión, ¿no? Y Dallas, ya usted sabe, nos venimos disfrutando de un paisaje inolvidable, de un aire puro. Primer punto de hidratación y descanso será en el sector del ingreso a Capillas, ahí donde están las lagunas bastantemente claritas, el agua, un paisaje que usted va a disfrutar a lo máximo. Segundo tramo de lo que viene a ser también en esta ruta, el Churo Comarapa, será en el sector de lo que viene a ser también el Empalme. No sé si alguna vez usted escuchó el Empalme en casi, ¿no?, la mitad de Siberia. Ahí en esa zona será el segundo punto de hidratación y descanso de esta versión 16 de la caravana de turismo, de ciclismo aventuras, en ese lugarcito, en el sector del Empalme. El tercer punto de hidratación y descanso será en el pueblo
ahí en Torrecilla, ¿no? Ahí en la principal zona de Torrecilla, ahí al lado de la carretera. Ahí será el tercer punto de hidratación y descanso. Y el último tramo será Torrecillas, Comarapa. Y finalizando ahí en el mismo lugar que se ha realizado la concentración y traslado, ahí al lado de Copia de Llaves, el panorama en la principal doble vía de Comarapa. Bueno, ahí entonces, ahí es el punto donde finaliza. Finaliza la versión 16 de la caravana del ciclismo Aventuras. Y ahí, ¿no? Ahí. Para el cual es simplemente único requisito tener las ganas de culminar las etapas y tener los frenos al toque. Ya lo sabe, entonces, con la anticipación necesaria, ir acomodando, ir viendo algunos detalles, que esté perfectamente ese su medio de transporte, que no contamina nuestro medio ambiente. Es bastante bueno poder hacer esta actividad. Vamos, vamos disfrutando nosotros. 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Vamos a saludar ahí a María Fabiola Anita desde su programa Novedades de la Jornada. 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A todito, ¿no? A toditos, desde su programa Novedades de la Jornada. Vamos a seguir avanzando. 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
Vamos con música, vamos con música. Nosotros la pasamos muy bien y esto suena.

0: Ahí está, los garzones y las garzonas. Ahí está, con, claro que sí, con el respectivo cotillón. Recién has despertado, ¿no? Muy tarde, muy tarde. Era el empezar la cueca, por si acaso, ¿ah? Descuento, por favor, don Norberto. Con ganchito, con ganchito, con ganchito. Y que suene la charola. ¿Dónde están las charolas, los garzones? ¿Qué ha pasado? Nada, oye, ¿qué
1: pasa? De cartón parece, ¿no?
0: Y era así. Que se venga la que falta, maestro.

Y los aplausos que pasó los invitados, a ver. Ajlariquiz, suerte los aplausos. Ahora sí, la fotito, también el cariño del padrino.